0: con la herencia maldita. Durante 40 años nos robaron, nos saquearon y se cansaron de decir que en San Luis Potosí no se podían hacer las cosas. Hasta que llegó el gobierno del cambio, el gobierno verdadero, el gobierno del pueblo y el gobierno que buscó siempre el bienestar de nuestros hijos, nuestros nietos, nuestras madres, nuestros adultos mayores y nuestros jóvenes. Por eso hoy desde aquí, desde Villa de Pozos, les decimos, en este 2027 seguiremos defendiendo la autonomía municipal y vamos a ganar Villa de Pozos y San Luis Potosí. Presidenta, concejal Patricia, no está sola. Tiene un gobernador que será un aliado permanente de usted y de su gobierno. A los habitantes de Villa de Pozos, cuentan con todo mi apoyo y seguiremos gobernando para los que menos tienen. ¡Que viva Villa de Pozos! ¡Que viva el municipio libre y soberano! ¡Que viva San Luis Potosí! Muchas gracias a todas y todos.
1: Bueno, perfecto. Ahí escuchamos el mensaje de Ricardo Gallardo, gobernador de San Luis Potosí. Y ahora sí vamos a intentar poder platicar con Patricia Aradillas, quien es la presidenta concejal del nuevo municipio de Villa de Pozos.
2: Agradecemos a todas y a todos su presencia. Damos por concluido el segundo informe de resultados 2025-2026 de la concejal presidenta Marta Patricia Aradillas Aradillas. Buenas tardes y muchas gracias.
1: Venga, y así concluye. Y bueno, vamos a ver si podemos platicar justo con Patricia Aradillas, presidenta concejal del nuevo municipio de Villa de Pozos. Ahí está, pues, todos los pormenores de todo lo que se ha trabajado durante estos dos años aquí en Villa de Pozos. La rehabilitación de lo que...

agradecemos a todas las autoridades paraguayas que por la invitación nos gustó para estar presentes en esta, pues en esta, en este informe de Villa de Pozos. Sí. Me parece que ahí viene Patricia Aradillas y la vamos a agarrar para platicar con ella, si es que se deja. Porque ya, como al final, como siempre, al final ya es una fiesta, ya es todos contra todos, ya es un aventadero, mi estimado Eli, y nadie nos hace caso.

0: San Luis Potosí, quien se está despidiendo y como siempre se acerca pues a toda la población para la fotografía. Incluso él toma el celular y se toma la selfie, como debe de ser el gobernador de San Luis Potosí, Ricardo Gallardo, el cual está atendiendo justo pues a todos sus seguidores. Él solo toma el celular y se toma la selfie muy bien, como debe de ser. Y bueno, felicitarlo, señor gobernador, como bien lo menciona, es la primera vez que se apoya, como se apoya al estado y a todos los municipios, y en esta ocasión al nuevo municipio de Villa de Pozos.
1: Claro, estamos muy contentos, la verdad, de poder estar aquí dando un informe de resultados. Villa de Pozos, sin lugar a dudas, va a ser un municipio que va a crecer mucho. Invitar a los empresarios, a los comerciantes, a todos que inviertan en este gran municipio. Creo que va a dar mucho de qué hablar en próximos años, y el crecimiento que estamos viendo no es casualidad, es todo el apoyo que se le está dando a este municipio económicamente para que salga adelante.
0: Felicidades, gobernador.
1: Gracias.
0: Mensaje para, una vez más, mensaje para, pues, para su casa, Candela.
1: Gracias a toda la raza de Candela. Muchas, muchas gracias. Dios los bendiga a todas y todos.
0: Venga. Y ahora vamos a... Dios mío. Dios mío. O sea, ya me llevaron entre la bola, mi estimado Dani. Y ahora sí. Bueno, ahí quedaron las. Como bien lo mencioné, al final del informe siempre es una fiesta, pero ahí quedó todos los pormenores de lo que se ha trabajado justo en Villa de Pozos. Y seguimos en lo dicho, ahora platicar con la presidenta concejal de Villa de Pozos, Patricia Aradillas, que también está en lo mismo, está atendiendo justo pues, a todos sus seguidores, se toma la foto, y en fin, está ella en medio de una gran multitud atendiendo justo pues, a gente de Villa de Pozos que se acerca a ella, justo para seguir con las demandas de todo lo que pues, se pudiese hacer aquí en San Luis Potosí. Así que pues ya llegamos con ella, que también está tomándose la foto justo con todos al final de este que es el informe de Patricia Aradillas, presidenta concejal de este nuevo municipio, lo que es el municipio de Villa de Pozos. Se las voy a robar un momentito, muchachos. Por favor, presidenta, para Candela 94.1 de FM. Felicidades, felicitarla, porque como bien lo menciona, pues ya 2 años de trabajo, 2 años de resultados. Simplemente, pues felicitarla y el mensaje para todos los radioescuchas de Candela.
2: Pues estamos muy contentos de haber dado este informe. El municipio de Villa de Pozos ha avanzado mucho. No hubiera sido posible si hubiera siendo de delegación. Hoy en día, pues el municipio tiene una guardia propia, tiene calles pavimentadas, tiene deportivos, hay programas sociales, hay mucha inversión y vialidades que hacía mucha falta, que estaban en muy mal estado, y pues no podemos decir que no ha avanzado el municipio de Villa de Pozos después del rezago de tantos años.
0: Y vienen más proyectos muy interesantes que también platicó.
2: Claro que sí, como ya lo dijimos, viene un paquete de obras muy importantes, lo requiere el municipio, viene inversión en la educación y pues con más programas sociales que se van a implementar en este municipio.
0: Patricia, muchísimas gracias. ¿Algún mensaje para la gente que escucha Candela 94.1?
2: Pues que hoy tienen un municipio libre, un municipio que está creciendo, un municipio que está ávido de que los gobiernos volteen a verlos, y hoy lo estamos viviendo en Villa de Pozos.
0: Bueno, batallamos para acercarnos porque esto es una fiesta ya al final del informe, pero muchísimas gracias.
2: Gracias.
0: Hasta luego, muy amable, gracias. Bueno, perfecto. Pues ahora sí, después de haber platicado con Patricia Aradillas, presidenta concejal de lo que es el municipio de Villa de Pozos, pues nos despedimos. Muchísimas gracias, mi estimado Eddie, primero que nada a ti allá en cabina, gracias a la jefa Cecilia Rodríguez, al Dani Mix, DJ Sonido Royal, quien es el encargado que se escuche perfectamente bien. Muchísimas gracias, y bueno, nos escuchamos en la próxima. Por lo pronto sigan en sintonía de Candela 94.1. Gracias, compadres, hasta la próxima, bye bye.
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3: Las 6:18.
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3: Las 6, 20 minutos.
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22: La calidad de vida en San Luis Potosí va en aumento y los datos lo demuestran. De acuerdo con la encuesta Intercensal 2025 del INEGI, el estado refleja un progreso histórico. 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

¿Cómo les va? Excelente, magnífica tardecita. Les saludo de nuevo cuenta aquí a través de Candela FM 94.1 San Luis Potosí. Un gran saludo a todos ustedes, a toda la gente que está con nosotros en esta tardecita fin de semana, descansando, relajándose y escuchándonos en donde quiera que anden. Muchas, muchas gracias. Gracias por su preferencia. Continúo con todos ustedes. Yo soy Martín Anguiano y, por supuesto, por acá seguimos adelante. Ya estuvo Chon Arauza y su furia colombiana se llama Perdóname, Don Ascensión Arauza Arellano. Y por acá tenemos ya algo de la música de esta agrupación, que al inicio hubo una confusión en cuanto al nombre de esta canción. Menos mal que en ese momento no había todavía las fallas en la Matrix. Todavía faltaba algunos años para que ocurrieran, pero bueno, esto sería algo así como una falla en la Matrix del pasado. Esta canción se empezó anunciando como Si No Te Hubiera Conocido, pero realmente la canción se supone que se llamó desde un inicio ¿Qué Hubiera Sido de Mi Vida? Pues hoy todo el mundo la reconoce de ambas formas. ¿Qué hubiera sido de mi vida y si no te hubiera conocido? Aunque oficialmente solamente se llama ¿Qué Hubiera Sido de Mi Vida? ¿Qué esperas? Comunícate, pídeme tu rola favorita en esa tarde porque te voy a seguir complaciendo. Aquí está la música del duelo y esto se llama justamente así, ¿Qué Hubiera Sido de Mi Vida? 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

0: 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Las 6:33.
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10: Las 6:35.
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0: Las 6:37. 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
1: Las 6:44, 6:44 en esta tardecilla. Tengo por aquí más peticiones. Eso fue del Poder del Norte, único y auténtico. Tal vez. No, tal vez es la que viene, ¿eh? Esta se llama ¿Por qué tuvo que ser? ¿Por qué tuvo que ser? Y dice la canción de Los Invasores, se llama Tal vez quiere. ¿Qué no era Tal vez quiera? ¿Otra fe en la Matrix? No puede ser. Yo recordaba que se llamaba Tal vez quiera, pero donde quiera parece que se llama Tal vez quiere. Pues bueno, vamos a escuchar esta canción de Los Invasores de Nuevo León y se llama Tal vez quiere. Aquí está la música.

El ritmo, el sentimiento de Invasores de Nuevo León, los Invasores de Nuevo León. Y esta canción se llama tal vez quiere. Ya la tenemos lista por ahí. Los Invasores de Nuevo León. 6:45.

0: 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Las 6:48 minutos.
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1: Las 6:50 minutos.

Martín Anguiano en Candela FM. La 6:54 ya me despido de todos ustedes en esta tardecita, deseando que la pasen muy muy bien y tengan un magnífico descanso, un fin de semana espectacular. En un ratito más por acá estaré de nueva cuenta con todos ustedes a partir de las 8 y hasta las 10 de la noche. Mientras ello ocurre, viene a continuación Juan Ramón Ramírez, José Luis Leura y todo el equipo de Raza en la Noticia. Y yo regreso en punto de las 8 y hasta las 10 con la hora de los novios fin de semana. Aquí tengo la última canción que les voy a presentar en esta tarde antes de retirarme un ratito. Esto es de Los Palominos, se llama Aposté a Ganar. Es la música de Los Palominos, de los temas llegadores de la onda tejana clásica. 6:55, gracias. Excelente finecito de semana.

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3: Las decisiones de la Huasteca ahora se toman en la Huasteca. 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
0: Las 7 con un minuto.
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0: ¿Qué tal? ¿Cómo les va? Qué gusto saludarles. Bienvenidos y bienvenidas a Raza en la Noticia en esta tarde, noche de viernes. Hoy es 25 de septiembre del 2026. Se me da mucho gusto que estemos juntos a través de la señal de 94.1 de FM Candela San Luis Potosí. Les saludo en nombre de este gran equipo que hace el esfuerzo para comunicarle todos los días lo más importante en el ámbito local, nacional e internacional. Soy Juan Ramón Ramírez. Le pido que se quede con nosotros de aquí hasta las 8 de la noche con lo más importante en el ámbito de la economía, de las finanzas, de la política, de todo lo que se genera y que se coloca en la agenda política, en la agenda diaria de San Luis Potosí. Hoy hablaremos del informe de resultados de Villa de Pozos, platicaremos también de lo que al respecto dijo el gobernador del estado, Ricardo Gallardo Cardona, el diputado federal Juan Carlos Valladares, hablaremos también de lo que en Soledad de Graciano Sánchez se ha hecho en materia de sistemas de rebombeo, para tener, evidentemente, a salvo las situaciones contingentes en tiempos de lluvias. Platicaremos también de lo que desde el Congreso del Estado están buscando para reforzar la atención de la salud mental. Además, que se mantiene el mes del testamento en San Luis Potosí, y le presentaré también la agenda cultural de este fin de semana. Tengo temas nacionales e internacionales, como todos los días. José Luis Deura, te saludo con mucho gusto. ¿Cómo estás? Muy buenas tardes.
1: Buenas tardes, Juan Ramón. Gusto en saludarte también a ti, a todo nuestro auditorio. Buen fin de semana, Juan Ramón. Ya es viernes, ya se necesitaba también el quinto día de la semana, como tanto me encanta. Y bueno, vamos a estar platicando en temas nacionales e internacionales, esta situación que ha acaparado la atención en cuanto a nivel internacional, que es esta, pues, reunión que tuvo el presidente estadounidense Donald Trump con el líder chino. En esta situación, pues, la presidenta Claudia Sheinbaum, en la mañanera del día de hoy desde Villahermosa, Tabasco, pues habló sobre esta competencia económica que tiene Estados Unidos y China y que no tiene por qué generar rivalidades, Juan Ramón, después de que por ahí el mandatario de China, Xi Jinping, abordó por la coexistencia pacífica entre Washington y Pekín. En este caso, Sheinbaum expuso que la idea de una rivalidad entre dichas potencias, pues, genera pues incertidumbre a nivel internacional, y que lo que deberían hacer, pues, es más o menos buscar relaciones de cooperación para un bien común a nivel internacional. Señaló que le interesaría reunirse con el homólogo chino para noviembre próximo, cuando ella viaje a China para participar en este foro de cooperación económica Asia-Pacífico, que dicho sea de paso, en el 2028 estará albergando nuestro país. Si te parece, vamos a escuchar las declaraciones de la presidenta Claudia Sheinbaum en la mañanera del día de hoy.
2: Es muy interesante, la verdad, la idea de la rivalidad entre dos importantes naciones como China y Estados Unidos, pues genera incertidumbre en el mundo, y lo que México siempre ha buscado es la paz y la cooperación para el desarrollo. Entonces el presidente de China, Xi Jinping, lo que dijo es: no necesariamente el desarrollo de China va en contradicción con, incluso dijo, hacer América más grande, que es el eslogan del presidente Trump. Y estamos de acuerdo en que la competencia económica que existe no tiene por qué generar rivalidades entre los países, y al contrario, promover la cooperación para el desarrollo.
1: Así las declaraciones de la presidenta Claudia Sheinbaum el día de hoy desde Villahermosa, Tabasco. Básicamente, Juan Ramón, lo que ha concluido es que para México es muy conveniente tener muy buenas relaciones, sobre todo económicas, con ambas potencias internacionales.
0: Bueno, pues estaremos pendientes también de esta visita que ha anunciado ya la presidenta a China, y de esta intención de reunirse también con quien dirige aquella nación. En temas deportivos, ¿qué tendremos el día de hoy?
1: Estaremos hablando de la selección nacional mexicana, Juan Ramón. Mañana juega frente a Colombia en la ciudad de Baltimore, en Maryland. Está en este inicio de etapa con Rafa Márquez como entrenador nacional. El día de hoy habló en conferencia de prensa y dejó en claro que, pues, le gustaría que su equipo jugara como el Barcelona, Juan Ramón, él que nació deportivamente en el Barça, pero también se sinceró al mencionar que no tiene la materia prima para hacerlo, no tirándole a la selección, simplemente por ahí dejando en claro cómo está en verdad el fútbol mexicano. No quiso hablar de Paul Llorente, este entrenador, preparador físico de selección nacional, que ha dejado su cargo para irse con el Vasco Aguirre para dirigir al Valencia a partir de en estos próximos días. También hablaremos de la nota del día, que ha sido el tema del Manchester City. Fue declarado culpable con este tema de las 115 infracciones del fair play financiero, así que se viene un escándalo internacional, Juan Ramón. Se especula que sea un equipo que pierda la categoría en el fútbol de Inglaterra, que ha sido campeón de Champions, que hoy tiene al mejor futbolista del mundo como Erling Haaland, que lo ganó prácticamente todo con Pep Guardiola, pero que lamentablemente no cumplió con las normas financieras que tienen en Inglaterra, que tienen en la UEFA y por supuesto que tienen en la FIFA. Estaremos desglosando a detalle estas infracciones. Son 115 las que ha perdido el Manchester City en el día de hoy, y estaremos hablando también del fútbol mexicano con el partido de los Potros de Hierro del Atlante y por supuesto lo que ocurra con el Atlético de San Luis este fin de semana.
0: Gracias, José Luis. Lo revisamos en la recta final de Raza en la Noticia. Son las 7:10. Soy Juan Ramón Ramírez. Comenzamos.
3: ¿Qué sucede en San Luis Potosí?
0: La presidenta concejal de Villa de Pozos, Patricia Aradillas, entregó formalmente su segundo informe de resultados. Destacó los resultados en materia de infraestructura, servicios municipales, seguridad, desarrollo económico y bienestar social. El gobernador del estado, Ricardo Gallardo Cardona, en este informe destacó que hoy Villa de Pozos es un municipio libre y soberano con capacidad para tomar sus propias decisiones, administrar sus recursos y atender directamente las necesidades de su población. Ahí el diputado federal Juan Carlos Valladares explicó que en coordinación con el gobierno del estado y el ayuntamiento se atienden las principales demandas como obras de drenaje, rehabilitación de espacios y construcción de parques urbanos. Para que el sistema opere en su totalidad, en octubre, en Soledad de Graciano Sánchez comenzó la instalación de las 5 bombas de gran capacidad como parte del sistema de rebombeo en el cárcamo del colector pluvial de privadas de la hacienda. Ante casos de suicidio y consumo de sustancias registrados en San Luis Potosí, la diputada Mireya Banzini Villanueva llamó a las autoridades del IMSS Bienestar a reforzar la atención de la salud mental entre niñas, niños y adolescentes. La dirección del notariado mantiene vigente la campaña Meses del Testamento en las 4 regiones para facilitar que las familias puedan elaborar este documento con un precio preferencial de 2,000 pesos. Conciertos, actividades familiares y exposiciones artísticas para la agenda cultural de este 25 y 26 de septiembre en distintos puntos de San Luis Potosí. Esta noche en el Teatro de la Paz, la Orquesta Sinfónica presentará La Noche de los Mayas y también continúa la Feria Regional de Villa de Pozos.
3: Nacionales.
1: Y continuando con información nacional, vamos al Estado de México, y es que este viernes, tras celebrarse la audiencia, un juez determinó modificar la medida cautelar del exgobernador de Baja California, Ernesto Rufo Appel, quien ahora enfrentará en prisión domiciliaria el proceso por su presunta participación en un esquema de huachicol fiscal. Sus abogados habrían interpuesto un recurso con el propósito de solicitar el cambio de medida cautelar, toda vez que desde que fue vinculado a proceso hace algunas semanas por su presunta participación en los delitos de contrabando, delincuencia organizada con fines de cometer delitos en materia de hidrocarburos, fue internado en el penal del Altiplano en el Estado de México. Derivado de ello, sus defensores solicitaron una audiencia con la intención de cambiar la medida cautelar, y durante la diligencia documentada este mismo viernes presentaron algunos dictámenes en materia médica, documentos de un domicilio de arraigo en Ensenada, identificaciones, entre otros. Se informó que tiene algunos padecimientos, entre ellos la epidemia mixta, lo que podría derivar en niveles altos de colesterol, hipertensión, hipertrofia prostática benigna, trastorno cardíaco y problemas de motricidad por una cirugía de columna que tuvo el año pasado.
3: Internacionales.
1: Y revisando información internacional, vamos a la ONU, y es que las acusaciones del genocidio israelí en Gaza no solo son falsas, sino la mayor mentira del siglo, declaró el primer ministro Benjamin Netanyahu a los líderes mundiales en un discurso desafiante que afirmó el derecho de su nación a librar una guerra contra Irán y que no fue escuchado por las decenas de delegados que abandonaron la sala cuando él entró. Atacar a Irán, afirmó el líder israelí, fue una de las decisiones más fáciles que he tenido que tomar, y denunció como cobardes morales a la multitud de delegados que abandonaron la Asamblea General de la ONU cuando subió al podio para hablar. Vamos a Ucrania, y es que el presidente ucraniano Volodymyr Zelensky confirmó este viernes que Ucrania tiene el permiso del presidente de Estados Unidos Donald Trump para fabricar por su cuenta misiles interceptores para sistemas estadounidenses Patriot capaces de derribar misiles balísticos rusos. Dijo: hay acuerdos concretos. El presidente Trump, en la última reunión conmigo, dejó claro que sí, yo tengo la última palabra. Ucrania cuenta con la licencia para construir misiles Patriot, dijo Zelensky al responder a preguntas de los periodistas en el grupo del WhatsApp que sus portavoces comparten con los reporteros que cubren la actualidad ucraniana. El presidente ucraniano ha dejado claro que Ucrania seguirá necesitando suministros de misiles fabricados en Estados Unidos o en poder de sus aliados, sobre todo europeos, para poder afrontar este invierno con garantías, ya que el proyecto para fabricar estos misiles no dará resultados de forma inmediata.
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0: Gracias, José Luis. Actualizamos las condiciones meteorológicas para lo que resta del día. De hoy es el aviso actualizado a las 6 de la tarde del pronóstico meteorológico general, y es que está marcando todavía efectos del huracán de categoría mayor Polo en la escala de Saffir-Simpson, ahora al suroeste de las costas de Jalisco. Prevén lluvias puntuales intensas en Oaxaca, Chiapas, Tabasco y Veracruz, lluvias muy fuertes en Tamaulipas, en Guerrero, en Puebla, en Querétaro, Hidalgo, Campeche, Quintana Roo y también en la zona de San Luis Potosí, en el centro. Y este mañana el huracán Polo estará en el suroeste de la península de Baja California, y su circulación pues reforzará la probabilidad de lluvias fuertes a puntuales muy fuertes en zonas de Baja California Sur. En este momento, en la zona de San Luis Potosí, en la capital y sus alrededores, parcialmente nublado con 20 grados centígrados en la temperatura, una máxima de 24, una mínima de 15. No hay pronóstico de lluvia para las próximas horas. Para mañana, la probabilidad está en el 50%, con una temperatura máxima de 26 y una mínima de 15, que se mantienen los mismos valores y probabilidad de lluvia para el próximo domingo, lunes y martes. Miércoles sube 5% la probabilidad de lluvia y se mantiene así para el jueves, con los valores de temperaturas máximas de 28 y mínimas de 16. Viernes y sábado la siguiente semana, al igual que el domingo, también se prevén lluvias en la zona metropolitana de San Luis Potosí. Son las 7:17. Voy a ir a la pausa, voy a regresar con todo lo que le hemos adelantado. Además, conversaré hoy en esta cabina, en esta emisión, con Felipe Cárdenas Quibrera, es director de Turismo y Cultura Municipal de Soledad de Graciano Sánchez. Además, revisaremos lo que en las redes sociales ha sucedido el día de hoy con nuestro experto en comunicación digital, Víctor Murillo.
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0: Son las 7:20, ya regresamos a Raza en la Noticia. Gracias por mantenerse en sintonía con nosotros en esta tarde, noche de fin de semana, de viernes. Gracias por estar en sintonía con nosotros. Ya lo sabe, 4447-029490 es la plataforma de WhatsApp que hemos habilitado para que usted nos escriba, para que usted nos deje saludos, comentarios, todo. Lo recibimos aquí y lo recibimos con mucho gusto. Además, ya sabes, viernes relax, tranquilo. Y nos encantaría leer lo que usted anda haciendo, si está cerrando su jornada, si está iniciando su jornada, si viene ya de regreso de su centro de trabajo, si va para su casa, se está preparando para salir, pues, de fiesta quizá, de relax, tarde, noche, viernes, con cuidado, hay piso mojado en algunas zonas. Ha llovido poco, pero ha llovido. Entonces, ya lo sabe, siempre hay que mantener los cinco sentidos al momento de conducir y hay que ser muy responsables y hay que hacer este espacio público una sana convivencia. Hoy le decía también, pues tenemos un par de semanas ya con informes, hablamos ya del legislativo, del Poder Judicial. En la semana arrancamos con el informe del Poder Ejecutivo Estatal y hoy fue el turno de Villa de Pozos. La concejal presidenta Patricia Aradillas entregó su segundo informe de resultados.
9: En un ejercicio de transparencia y rendición de cuentas, la presidenta concejal de Villa de Pozos, Patricia Aradillas, entregó formalmente su segundo informe de resultados ante las y los integrantes del Consejo Municipal, documento que reúne las principales obras, acciones y programas impulsados durante el último año para atender las necesidades de la población y avanzar en la consolidación del municipio. Durante la sesión solemne, Patricia Aradillas hizo entrega del informe por escrito al cuerpo edilicio, en el que se detallan los avances alcanzados en el segundo año de vida institucional de Villa de Pozos, así como las acciones emprendidas para atender los rezagos, fortalecer los servicios públicos y responder a las principales demandas de las colonias y comunidades del municipio. El documento concentra los resultados en materia de infraestructura, servicios municipales, seguridad, desarrollo económico y bienestar social, además de las acciones destinadas a la recuperación de espacios públicos y el fortalecimiento de las instituciones municipales, con el propósito de dejar constancia del trabajo realizado y facilitar su revisión por parte de las y los regidores concejales. Patricia Aradillas agradeció la participación y el trabajo de las y los integrantes del Consejo Municipal y reiteró su compromiso de mantener la coordinación institucional, la transparencia y la atención cercana a la ciudadanía, con la finalidad de dar continuidad a los proyectos que permitan atender las necesidades de la población y generar mayores oportunidades de desarrollo para las familias de Villa de Pozos. Informó para Raza en la Noticia, Daniela Aranda.
0: Gracias, Dani, por la información. Bueno, pues además de esta entrega formal ante el Consejo Municipal de Villa de Pozos, esta, pues, obligación legal, constitucional, de entregar este informe a quienes integran este consejo. También hizo un mensaje la concejal presidenta en la plaza pública, donde destacó pues los trabajos, los esfuerzos y también la coordinación que el municipio está teniendo con autoridades de los distintos niveles, de manera transversal también con distintos ámbitos, y esto fue parte de lo que dijo el día de hoy.
10: Villa de Pozos necesita tocar puertas, necesita inversión y proyectos que un municipio naciente difícilmente puede construir por sí solo. Y si ahora hay un gobierno estatal que escucha y está dispuesto a trabajar con nosotros, por supuesto que vamos a aprovechar esa relación en beneficio de los habitantes de Villa de Pozos. Y los resultados ahí están. Más de 1.500 millones de pesos en inversión directa en infraestructura, pavimentaciones, alumbrado, espacios deportivos, nuestra propia Guardia Civil Municipal, programas sociales, obras hídricas y mejoras municipales. De igual manera, mantenemos la relación cordial con el Gobierno de México para garantizar la salud de nuestras familias y fortalecer la seguridad con las corporaciones de los tres niveles de gobierno. Agradezco a la Guardia Nacional, al Ejército Mexicano, su participación en las tareas de pacificación y vigilancia que encabeza la Secretaría de Seguridad y Protección Ciudadana del Estado. Porque gracias a ustedes y a nuestra Guardia Civil Municipal, Villa de Pozos es el municipio con menor incidencia delictiva en la zona metropolitana. A partir de hoy, que ya comienza el tercer año de trabajo de nuestro municipio, iniciaremos con más proyectos de infraestructura para seguir siendo competitivos y atractivos a la inversión privada. Más acciones de seguridad y más proyectos de rehabilitación de escuelas. Ya estamos gestionando con el gobernador Ricardo Gallardo Cardona un nuevo paquete de obras de infraestructura vial que comprenden 20 nuevas pavimentaciones que incluyen sectores como la zona industrial y diversas comunidades.
0: Parte del discurso de la concejal presidenta Patricia Aradillas Aradillas desde la Plaza Los Silos, allá en Villa de Pozos. El gobernador del estado, Ricardo Gallardo Cardona, asistió a la presentación de este informe. Destacó que Villa de Pozos es un municipio libre y soberano, con capacidad para tomar sus propias decisiones, administrar sus recursos, atender directamente las necesidades de la población. Esto dijo luego de décadas de permanecer como una delegación de la capital y enfrentar rezagos en infraestructura, servicios y desarrollo social. Destacó las acciones que coordinadamente ha hecho su gobierno con el Consejo Municipal de Villa de Pozos.
11: ¿Dónde están las familias? Presentes. Me da mucho gusto estar aquí nuevamente, aquí en esta tierra de gente trabajadora, para acompañarlos en un momento que demuestra algo muy importante. Villa de Pozos tomó en sus manos su propio destino. Hace apenas 2 años... comenzamos una nueva historia, una historia que durante décadas parecía imposible, porque Villa de Pozos crecía, producía, trabajaba y ganaba riqueza. Pero ese crecimiento no siempre se reflejaba en sus calles, en sus colonias, en sus escuelas y mucho menos en sus servicios. Por eso la municipalización fue una decisión histórica para este municipio. Hoy Villa de Pozos es un municipio libre y soberano, con capacidad para decidir sus prioridades, administrar sus recursos y construir su futuro. Y los resultados, hoy los ven, los palpan, están a la vista. En estos 2 años, como lo ha comentado nuestra presidenta, el video y todo lo que se ha dicho, se han destinado más de 1.500 millones de pesos solamente de inversión de obra pública, lo que equivale a lo que habían invertido en los últimos 18 años en una delegación como lo era antes Villa de Pozos. Hoy tenemos infraestructura, pavimentaciones, alumbrado espacios deportivos, obras hidráulicas, seguridad, programas sociales y muchos y mejores servicios. Lo podemos decir fuerte y claro. Hoy Villa de Pozos es uno de los municipios más seguros del estado de San Luis Potosí, a mucha honra. Y gracias a la Secretaría de la Defensa, gracias a la Guardia Nacional, que está aquí con nosotros, mi general Medina, gracias a la Guardia Civil Estatal y a la Guardia Municipal de Villa de Pozos, que todos los días trabajan para darle seguridad a este hermoso municipio.
0: Parte del mensaje que el gobernador del estado, Ricardo Gallardo Cardona, dijo hoy desde la Plaza Los Silos, en este acompañamiento a la concejal presidenta Patricia Aradillas y a todo su consejo y a la gente de Villa de Pozos que acompañaron hoy en este informe, en este ejercicio de rendición de cuentas, y que usted escuchó, destacó este desarrollo que ha tenido Villa de Pozos y particularmente el tema de la seguridad coordinada con la Guardia, no solo del estado, sino también con la Guardia Nacional y la Secretaría de la Defensa Nacional. El próximo lunes seguramente estará también en el informe de Soledad de Graciano Sánchez. Aquí estaremos pendientes, transmitiéndole este ejercicio de rendición de cuentas del alcalde Juan Manuel Navarro, aquí en Soledad de Graciano Sánchez, que por cierto, después de la pausa voy a platicar con su director de Turismo y Cultura Municipal, con Felipe Cárdenas. Así es que no se despegue, voy a ir a la pausa, regreso. Saludos a toda la gente de Villa de Pozos que hoy tuvieron su informe. Sabemos que nos escuchan mucho y regresamos para conversar con Soledad de Graciano Sánchez.
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9: Está en la línea telefónica y le agradezco que me tome la comunicación en esta tarde, noche de viernes, al director de Turismo y Cultura Municipal de Soledad de Graciano Sánchez, Felipe Cárdenas Quibrera. ¿Cómo estás, querido Felipe? Qué gusto saludarte.
10: Juan Ramón, qué gusto y qué placer saludarte esta noche de viernes. Desde el corazón de Soledad estamos en el Jardín Hidalgo, en la plaza principal, viviendo un festival de danzón único en el país y estamos muy contentos de estar en Raza en la Noticia.
9: Siempre con muchas actividades que le estamos compartiendo a la audiencia en Raza en la Noticia aquí en Candela, querido Felipe. Y bueno, pues un segundo año ya de resultados del Ayuntamiento de Soledad de Graciano Sánchez, del cual formas parte y que, bueno, pues aquí hemos platicado en diversas ocasiones y hoy hacemos una síntesis de todo esto que ustedes han realizado y que le han llevado a la gente de Soledad de Graciano Sánchez.
10: La política del alcalde Juan Manuel Navarro, querido Juan Ramón, ha sido impulsar actividades que alimenten el espíritu y cultiven el alma. Y es que tiene que ver con actividades culturales primero, con cursos y talleres gratuitos para la población. Quiero decirte que en Soledad, en la Casa de Cultura, en el Teatro de Soledad Doroteo Arango, se ha impulsado, por ejemplo, la Escuela Municipal de Música, con clases gratuitas de piano, de guitarra, de saxofón, de trompeta, de violín, y lo más trascendente es que además de ser gratuitas, los alumnos no tienen que gastar en sus instrumentos porque también nosotros se los proporcionamos. Pero también comentarte que se ha fortalecido diferentes talleres. Uno de ellos es un taller de modas que tiene que ver con corte y confección, el equipamiento que hizo el alcalde de máquinas de coser, de overlocks, de todos los elementos que necesitan para poder conocer el arte de confeccionar prendas, pero que no solo es entretenimiento, sino también fomentar el autoempleo. Así también cursos de inglés, talleres de guitarra, de canto, también gratuitos, y por supuesto las clases de danzón, que se han convertido en un hit, ya que hemos constituido el grupo Apasionados del Danzón, que han representado a Soledad y en general a San Luis Potosí en muestras nacionales, como es el caso de Veracruz, el caso de Querétaro, Guanajuato. Recientemente estuvieron en este pueblo mágico de Puebla, allá Zacatlán de las Manzanas, y que han sido jornadas intensas. Pero también comentarte que implementamos el recuperar los matinés dominicales, estas historias de familia hoy tan necesarias, con películas gratuitas para la gente. Hicimos acuerdos con las casas productoras para poder tener series, documentales y estrenos. Y eso lo estamos haciendo en el Teatro de Soledad los domingos de matiné al mediodía, con acceso gratuito para todos. Pero en el tema turístico también no nos quedamos atrás. Hemos estado dándole una fuerza muy importante a la lotería turística. Hicimos de este juego folclórico de identidad nacional la lotería, pero con los atractivos de Soledad. Es decir, cantamos, por ejemplo, sax, el sax, este prolífico músico ya extinto de Soledad, de la maldita vecindad, que tiene aquí su estatua. Pero también Cristina Jalomo, con las enchiladas potosinas, la creadora, el caso de la parroquia de Soledad, joya honda, esta joya natural de Soledad, que fue producto de una implosión. En fin, todos los elementos artísticos, culturales, sociales que nos dan identidad se forjaron en esta lotería turística que nos invita a hacer un recorrido por la historia del municipio, que dicho sea de paso, le hemos dado identidad y le hemos dado orgullo, querido Juan Ramón. Decir soy de Soledad hoy es un orgullo. Antes se hablaba del tema de las aguas negras, del tema de las hortalizas, hoy se habla de la producción de uva. Soledad hoy es potencia nacional en producción de vinos de mesa, con sus tres viñedos, que es Pozo de Luna, que es por supuesto Viña Cordelia y Bodega 1881. Tenemos el platillo estrella, que son las enchiladas potosinas, por supuesto, y qué te digo yo de la Feria Nacional de la Enchilada, que se ha constituido como una de las mejores del país, con grandes artistas y todo accesible para la población. Y bueno, también decirles que se están implementando programas muy interesantes, como es el caso del Registro Nacional de Turismo, de la mano con la Secretaría de Turismo Federal, para evitar fraudes. Es decir, hoy las agencias de viajes que operan en Soledad deben de tener un registro, para ello garantizar a los vacacionistas que su dinero estará seguro en la compra de paquetes. Pero también decirte que tenemos los programas de capacitación gratuita para la atención a los visitantes. Y es que debemos de comentar lo que es uno de los grandes retos que enfrenta hoy el turismo en San Luis Potosí, que es adoptar la cultura del buen trato al cliente, evitar que nos hagan caras cuando nos atienden, cuando les pedimos algo de comer. En fin, darle este nuevo giro

0: encuentro para los ciudadanos. ¿Y qué decirte de esta ruta del vino y la enchilada que se ha constituido como un nuevo atractivo para San Luis Potosí, que es el recorrer aquellos espacios y sitios que nos han dado identidad? Estamos próximos, además, y quiero anunciarlo en exclusiva a través de tu espacio, recorridos turísticos con autos antiguos que conozcan el centro de Soledad, pero también puedan hacer recorridos por sitios representativos, como es el caso de Semilla Cafetería de Campo, un espacio que se ha abierto en la comunidad de La Concha, en donde se desayuna entre avestruces y llamas, por decirlo. Así que tenemos muchas cosas que mostrar en Soledad y estamos avanzando y estamos trabajando. A la postre, señalar también, por supuesto, reconocer las obras de infraestructura que sin duda han fortalecido la movilidad como nunca, y me refiero a este gran puente vial elevado que es el que se localiza en Avenida Valle de los Fantasmas, o lo que es la carretera Río Verde y Circuito Potosí, Periférico Oriente, que nos redujo los tiempos de traslados y nos incluyó ya en este gran concierto de desarrollo de la zona metropolitana, querido Juan Ramón.
1: Es una síntesis muy, muy puntual la que nos has hecho de todas estas actividades, Felipe, y seguramente en el informe que presentará el alcalde Juan Manuel Navarro el próximo lunes habrá el detalle de todo esto que tú nos has adelantado en este espacio, Raza en la Noticia, que te lo agradezco, por supuesto. Y un punto que a mí me llama particularmente la atención es eso que tú acabas de mencionar sobre la estrategia que no solo va para el visitante, para el usuario de los centros culturales, de las actividades que ustedes han diseñado como ayuntamiento, sino que también esta parte del proveedor de servicios turísticos, del prestador de servicios que necesita la capacitación, que necesita profesionalizar su atención para que esta estrategia, Felipe, sea un círculo completo donde haya satisfacción para el cliente, pero también para que haya este servicio de calidad.
0: Fíjate que has tocado un punto muy trascendente y muy importante. Tuvimos recientemente este enlace con la Asociación Mexicana de Agencias de Viajes, con la Asociación Mexicana de Hoteles, estuvimos con los docentes del Instituto Tecnológico de San Luis Potosí que están en la carrera de licenciatura en turismo, estuvimos también con prestadores de servicios y coincidimos que uno de los grandes retos que tiene hoy Soledad y en especial todo San Luis Potosí, querido Juan Ramón, es impulsar esta nueva cultura de servicio y atención, porque vas tú a destinos de playa, como es el caso de Cancún, el caso de Acapulco, el caso de Puerto Vallarta, vas a lugares de sitios históricos como Puebla, como Guanajuato, y la atención es de primer nivel. Casi creo te ponen una alfombra que necesita, porque saben y entienden que el turismo es importante, contribuye al desarrollo económico de una región, de un pueblo, y en el caso de San Luis Potosí es donde hemos estado palideciendo esta parte, en donde luego pides una servilleta, pides un limón y te ponen caras, están de malas, llegas a un lugar y no te atienden bien. Esa nueva cultura es la que vamos a incidir. Curiosamente, la próxima semana vamos a tener un curso de atención a turistas, vamos a tener un curso para la atención especial a personas con discapacidad y lenguaje de señas. Así que en toda esta parte queremos darle una nueva cara, un nuevo rostro a Soledad en atención al turista, y también decirte que hoy en día pues tenemos que incidir en el turismo local. Dicen que el buen turista por su casa empieza y su casa va a ser Soledad. El turismo local sin duda será uno de los grandes retos para 2027, creo, Juan Ramón.
1: Bueno, pues yo estoy muy agradecido con esta información que nos acabas de compartir y apuntado para estos recorridos que tendrán en los Conches Antiguos para ir a desayunar a estos nuevos espacios que también se están habilitando en Soledad y para conocer los viñedos que hoy están siendo también tendencia en Soledad de Graciano Sánchez. Te agradezco de ver la comunicación y nos mantenemos en la misma.
0: Gracias y un trabajo fuerte, un abrazo fuerte por este gran trabajo que realizas en informar a la gente. Muchas gracias.
1: Hasta pronto, Felipe.
0: Buenas noches.
1: Buenas noches, Felipe Cárdenas Quibrera, es titular de Turismo y Cultura Municipal en Soledad de Graciano Sánchez, adelantándonos un poquito de lo que el próximo lunes se estará presentando en este segundo informe de resultados del alcalde Juan Manuel Navarro en Soledad de Graciano Sánchez. Voy a ir a la pausa, regreso, todavía tengo más.
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4: Son las 7:47, estamos de regreso en Raza en la Noticia. Vamos a información legislativa y la diputada Mireya Banzini hizo un llamado a la Autoridad Federal del IMSS Bienestar a reforzar la atención de la salud mental entre niñas, niños y adolescentes.
5: Diputada Mireya Banzini Villanueva llamó a las autoridades del IMSS Bienestar a reforzar la atención de la salud mental entre niñas, niños y jóvenes ante los casos de suicidio y consumo de sustancias que se han registrado. La presidenta de la Comisión de Niñas, Niños, Adolescentes, Juventud y Deporte del Congreso del Estado señaló que es necesario establecer protocolos de atención psicológica y psiquiátrica desde el primer nivel de atención, además de fortalecer el acompañamiento en las escuelas. Considero que los problemas de salud mental requieren atención desde edades tempranas y una coordinación entre los sectores educativos y de salud, ya que muchas veces los jóvenes no cuentan con espacios o personas con quienes puedan expresar lo que están viviendo. Banzini Villanueva afirmó que desde el Congreso se busca impulsar acciones y poner el tema en la agenda, aunque señaló que corresponde a las autoridades responsables de los servicios de salud a destinar los recursos necesarios para atender esta problemática.
6: Requiere reformar el párrafo del artículo 10 de la Ley de Prevención de Seguridad Escolar, en el cual, en los municipios de San Luis Potosí, en el que las políticas de seguridad y prevención sean permanentes en las escuelas, y creo que es algo bueno, a pesar de que, como mencionan, si ya está en la ley y lo volvemos a establecer, pues no hace daño, más que todo seguir cumpliendo por la seguridad de las niñas y los niños en las escuelas potosinas.
5: Para Raza en la Noticia, Miriam González.
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4: Es momento de revisar lo que en las redes sociales ha sucedido este fin de semana. Nuestro experto en comunicación digital, Víctor Murillo, está en casa. Víctor, bienvenido. Muy buenas noches.
7: ¿Qué tal, Juan Ramón? Un gusto saludarte y, por supuesto, compartir una semana más con nuestros amigos de Raza en la Noticia.
4: Bueno, ya les habíamos contado y adelantado que en las plataformas, particularmente en Netflix, pues se estrenó hace muy pocas semanas, días, habrá que decirlo.
7: El 13 de septiembre.
4: El 13 de septiembre, este programa Habilidad Física 100, que se ha hecho en otras en otros países, pero que llegó a México y que ha sido todo un éxito.
7: Sí, justamente como ya se los anunciábamos hace algunas semanas, el 13 de septiembre se estrenó en esta plataforma de streaming este reality show. Es un reality show de concursos que se llama Habilidad Física 100, que de lo que se trata, bueno, pues en cada sede, en cada país en donde se realiza, de juntar a 100 atletas, a los 100 mejores atletas de todas las disciplinas, y no solamente atletas, Juan Ramón, sino personas que por sus actividades laborales o incluso solamente de hobby y deportivas, pues tienen una gran capacidad física. Y justo de lo que se trata este concurso, bueno, pues es de ponerlos de retarlos, vaya, sí, e irse eliminando uno a uno hasta que solamente queda un solo ganador. Y bueno, lo que llamó la atención en aquel entonces cuando les presentábamos esta edición en México era que había participando 5 potosinos. Y pues bueno, ya el día de el miércoles pasado, perdón, salió ya los últimos capítulos que, ajá, digamos que anunciaban
4: este semifinales,
7: exacto, las, ajá, finales, semifinales y finales de este juego. No, ver, los primero, vamos a spoilear.
4: ¿Cuántos fueron?
7: A ver, Cinco seis. Potosinos.
4: Ajá, no, primero, ¿cuántos capítulos? Aventaron seis.
7: Seis capítulos, y perdón,
4: dejaron,
7: siete.
4: Siete.
7: Y dejaron el 8 y el 9 para este miércoles. Entonces, ya desde este miércoles, quienes ya lo vimos, sabemos quién gana.
4: Ajá.
7: ¿Ok? Y no les voy a decir hasta dónde llegaron los potosinos. Uno de ellos en muy, muy buen lugar.
4: Uno de ellos no lo vimos, no vimos todavía cómo ha terminado sin esos capítulos.
7: Exacto.
4: Bien.
7: Y ya, en el final ya vemos a un potosino ahí.
4: Bien, bien, bien.
7: Entonces, usted véala. Nada más le puedo decir que el orgullo potosino está ahí y que se llegó a un buen lugar.
4: Bueno, hubo hombres y mujeres representando a San Luis Potosí.
7: Sí, mira, vamos a recordarlos. Estuvo David Olvera, que él es nadador originario de Ciudad Valles.
4: De Aguas Abiertas. Tiene un récord Guinness. Sí. Muy reciente, por cierto.
7: Claro. Freddy Bautista, él es el albañil legendario, muy popular en las redes sociales, de Axtla de Terrazas. Carlos Santamaría, un ciclista potosino que también tiene un récord Guinness.
4: ¿De recorrer el continente?
7: Exacto.
4: En bicicleta.
7: Sí, de Alaska,
4: ajá,
7: Argentina.
4: Ajá.
7: Y Carla Torres, atleta y fisicoculturista del municipio de Cerritos,
4: ajá,
7: que también pues tiene una gran participación, muy vistosa, ajá, en el reality show. Y de Mariana Mesa, que es una atleta crossfitera que ha obtenido muy buenos premios y lugares en este tipo de competencias.
4: Buenos perfiles los que representaron a San Luis Potosí.
7: Y la verdad es que, mira, aunque pues, a ver, yo les voy a adelantar. Pues claro, no podían ganar los cinco. La verdad es que hicieron una buena participación, tuvieron una gran representación personal, porque además, mira, que sean de San Luis, sí, no les quita el mérito, sí, sí, de que personalmente tienen una muy buena condición física y, por supuesto, habilidades que les permitieron incluso estar ahí.
4: Bueno, ya el hecho de que lleguen 100 personas con esas habilidades físicas me parece que es un mérito, ¿no?
7: Exacto. Y bueno, lo que llama la atención es que pues se ha convertido también en un fenómeno de las redes sociales por, pues mira, el formato la verdad es que es muy atractivo. Al
4: muy
7: igual,
4: buena producción.
7: Exacto. Impresionante. Muchos expertos en producción audiovisual dicen que, bueno, Netflix ya de plano sí ya les está quitando la vara, digamos que esta batuta a las televisoras para hacer
4: sí,
7: contenido.
4: Sí, cuando tenían Exatlón, cuando
7: exacto,
4: tenían elementos, guerreros.
7: O los propios reality shows, que aunque sí, sí, hoy tenemos una Casa de los Famosos o una granja que tienen producciones bastante grandes, uh-huh, pues sí, digamos que habilidad física 100 se los lleva de calle. Y obviamente tenía que ser así porque cuando se ha realizado ya en otros países como en Italia, en Corea, de donde proviene, en Japón y en un sinnúmero de países, bueno, no son tantos, pero ya en varios países se reconoce por esta gran producción.
4: Una gran producción que se hizo en México, que se grabó en
7: el Estado,
4: de México, y que, bueno, pues los escenarios que crearon son impresionantes, que vienen muy ad hoc con las pruebas, que son pruebas muy fuertes, que sí son de una gran demanda física y de gran concentración y coordinación. Bueno, para quienes ya empezaron a ver esta serie con este acceso a Netflix, seguramente lo han disfrutado, y quienes no lo han hecho, bueno, no le vamos a contar más, vaya y vea.
7: Está bueno, está bueno. ¿Está mira, bueno? Simplemente se hace canon este meme de cuando pones a un crossfitero contra un albañil a cargar
4: sí.
7: bultos de arena y cemento. Bueno, pues haga de cuenta, lo ve hecho realidad ahí, los pone a competir y usted ve quién es más hábil y tiene pues mayor potencia y fuerza.
4: Bueno, pues ha sido interesante este reality show de habilidad física 100. Y de ahí nos pasamos. ¿Qué meta ahora ha puesto pues en sus nuevas formas de inteligencia artificial un nuevo esquema?
7: A ver, Juan Ramón, ya traemos computadora, sí, ya traemos celular, sí, con inteligencia artificial, ya tenemos lentes, ¿no?
4: El
7: reloj inteligente. Y pues bueno, dice Mark Zuckerberg, el dueño de Facebook,
4: ahí no para
7: a través de Meta, vamos a sumarle a la gente una necesidad de un dispositivo adicional. Esta semana, pues presentó Meta Muse. ¿Qué es Meta Muse? ¿Usted se acuerda del Tamagotchi?
4: Sí.
7: ¿No? Ahí en finales de los 90, principios de los 2000, era un pequeño artefacto en forma de huevo que pues uno se colgaba en la mochila, en las llaves, y tenías que estar,
4: ¿no? Un tamaño.
7: Tenías que estar ahí alimentando pues un animalito, una plantita. Bueno, pues más o menos esas características físicas tiene. La diferencia es que, a ver, digamos, es como un Apple Watch, pero sin correas.
4: Ajá.
7: Y la principal característica que tendrá es la asistencia de una inteligencia artificial. Ya. Lo que se busca más o menos es que tú tengas pues este uso que se le da como a Siri en el iPhone, que uh-huh, solamente le aplanas, sí, a un botón y hace actividades. Bueno, pues eso es lo que se pretende con Muse, que tú puedas traer como tu llaverito. Ajá. Y entonces, no sé, le digas, oye, Muse, ¿cuánto voy a hacer de aquí a mi trabajo? O dejé la cafetera prendida en mi casa, apágala. Y ese tipo de tareas que pueden parecer muy simples, pero a lo mejor otras más complejas como organiza mi agenda, sí, hazme un recordatorio.
4: Un asistente.
7: Exacto. Básicamente como un asistente virtual. Y ojo, todavía no está a la venta, se acaba de presentar esta semana y se prevé que esté ya en tiendas hacia finales del año para estar listos para las compras navideñas. Pero lo que llama la atención, Juan Ramón, es que pues nos quieren encasquetar otro dispositivo móvil del cual depender.
4: Bueno, dijiste algo importante, se está creando una nueva necesidad y seguramente en eso hicieron muy buen estudio de mercado la gente Meta y Mark Zuckerberg. Y bueno, cuando dices este Apple Watch, bueno, este reloj inteligente, ¿no? Que sin correas, que apaga la cafetera, apaga la luz. Evidentemente tendrías que hablar también de cafeteras inteligentes, de focos inteligentes que estén sincronizados y que los puedas apagar a la distancia en donde te encuentres, solo dándole esta instrucción a tu nuevo Meta Muse.
7: Meta Muse, esa es la idea central.
4: Bueno, ya que esté en el mercado, pues, si la compras, platicamos, vemos. Si no, también.
7: Primero, ¿cuánto cuesta? ¿No? Yo vengo bien codo. Primero, a ver cuánto cuesta, okay, si me conviene, y ya les contaré.
4: Oye, de cierre rapidísimo, ha generado polémica esta cosa que apareció en la playa de Puerto Vallarta, de repente una pantalla mar adentro.
7: Así es, Juan Ramón. Mira, ya ahora sí que dicen que de todo nos quieren poner publicidad, ¿no? ¿No? ¿Tú recuerdas que el YouTube era como, pues velo en YouTube porque ahí no, sí, hay comerciales? Sí. Pues ya hay comerciales en
4: y
7: YouTube.
4: Y también en Prime.
7: Si
4: no le pagas más de los 99 mensuales, te dice ahí te van unos comerciales.
7: Tenemos publicidad hasta en la publicidad, sí, entonces sí. Está pues de locos. Resulta que esta semana llamó la atención y se hizo viral en las redes sociales la aparición de un barquito que trae cargando consigo una pantalla LED. Una pantalla LED, una, ajá, pantalla digital, que justo al atardecer en Puerto Vallarta, pues comienza a navegar por la costa y a mostrar publicidad. La agencia que tiene esta mampara de publicidad se llama Ocean Marketing, y justo lo que hace es eso, vender espacios publicitarios para que la gente que esté esperando ver el atardecer en Puerto Vallarta
4: primero se aviente
7: varios comerciales. Entonces, mira, suena muy novedoso, pero la verdad es que ha sido bastante criticado porque hacen justo esta referencia de la canción de Bad Bunny, ¿no? Nos quieren quitar todo y pues prácticamente nos estarían quitando hasta los atardeceres limpios porque se nos atraviesa ahí alguien que nos mete pues publicidad.
4: Bueno, y el problema es quién dio esos permisos, si tienen los permisos y bajo qué condiciones lo están haciendo. Oiga, es de lo poco que todavía se puede disfrutar el atardecer sin publicidad, pero bueno, parece que en Vallarta eso no les quedó claro.
7: Ojo, ahí no se vayan aquí a meter con las cascadas de micos. Ojo,
4: por favor.
7: Ni nada de eso, ni Puente de Dios, no me metan pantallas, por favor.
4: Bueno, gracias Víctor por venir.
7: Gracias Juan Ramón, y acá nos escuchamos la próxima semana.
4: Vámonos con más.
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4: José Luis Leura, actualizamos la información deportiva.
8: Así es, Juan Ramón, nuevamente gusto en saludarlos. Muy buenas noches. Vamos a iniciar información deportiva de este viernes, si les parece, con la Selección Nacional Mexicana, previo a lo que será el debut de Rafa Márquez como técnico nacional el día de mañana frente a Colombia, allá en la ciudad de Baltimore, en Maryland. El día de hoy, Rafa habló en conferencia de prensa. Juan Ramón dejó en claro que le gustaría que su equipo jugara como el Barcelona, pero también se sinceró al mencionar que no tiene la materia prima para hacerlo. Escuchemos al técnico de la Selección Nacional Mexicana, gana Rafa Márquez.
9: No, mira Luis, yo creo que bajo mi opinión, ahora como entrenador, yo me adapto a lo que tengo, ¿no? Y no es que yo vaya a poner o imponer un estilo de juego, porque obviamente a quien no le gustaría, yo que fui jugador del Barça, jugar como el Barça, pero no tienes la materia prima, así que te tienes que adaptar a eso y sobre todo ser coherente un poco con el tema de cómo venimos, ¿no? O sea, y de que tengo muy poco tiempo para trabajar con el equipo, entonces hay que darle continuidad a lo que más o menos sí estaba funcionando. Entonces, el estilo de juego es el que vivieron en el Mundial, tal cual, y obviamente, como te digo, sí intentaremos obviamente dar dos pasos hacia adelante, pero pues, conlleva este proceso, los procesos llevan tiempo y es como plantar una semillita y estarla regando poco a poco y pues no es de la noche a la mañana los cambios, ¿no?
8: Así las declaraciones del técnico Rafa Márquez, así que el día de mañana Juan Ramón estará por ahí debutando como estratega nacional. También evitó hablar sobre la salida de Paul Llorente, se fue como preparador físico al Valencia junto a Javier Aguirre, que fue nombrado técnico de los Murciélagos esta semana, y aclaró que en el equipo mexicano nadie es indispensable. Así que este sábado México frente a Colombia, 7:00 p.m. en la ciudad de Baltimore, previo a lo que será el partido del próximo martes contra Perú, ese será a las 7:00 p.m. en Nueva Jersey, y los dos amistosos más que tendrá en la siguiente semana frente a Estados Unidos y Chile. Así que, pues ojalá volvamos a tener una selección nacional mexicana como la que tuvimos en la Copa del Mundo, donde más de un mexicano por ahí se identificó con los colores, con la playera, con la forma de juego, y que estuvo día y noche apoyando a la selección durante el Mundial. Cerremos información con la Liga MX, Juan Ramón, iniciando ya la fecha 10, esta segunda parte del campeonato previo a lo que será la recta final y el inicio de la liguilla. Hay partido completamente en vivo, el Atlante está jugando en el Estadio Azteca, empata 1-1 frente a los Rayados del Monterrey, gol de Luis Puente al minuto 11 y posteriormente llegó el empate de Hugo Cuipers para el cuadro regiomontano. Hay partido en vivo, esperemos también que al Atlético de San Luis le vaya bastante bien, juega el domingo al mediodía frente a los Pumas como visitante, tiene que repetir la actuación que tuvo frente al Necaxa. El partido evidentemente que roba las atenciones, Juan Ramón, será el día de mañana, 4:50 p.m, juega el Cruz Azul como local recibiendo a los Diablos Rojos del Toluca. Es la información más relevante de este viernes.
4: Bueno, y con eso concluimos la emisión del día de hoy, concluimos la semana. José Luis Lebra, gracias. Hasta el próximo lunes.
8: Hasta el próximo lunes, Juan Ramón, que descansen. Buen fin de semana.
4: Buen fin de semana. José Luis Lebra, el productor de este espacio, el responsable de la información deportiva, y un servidor, Juan Ramón Ramírez, le deseamos que pase un extraordinario cierre de viernes, un mejor fin de semana. Y el lunes aquí nos encontramos, hay transmisión especial del informe, del segundo informe de resultados del alcalde Juan Manuel Navarro. Y una vez que concluyan, bueno, pues estaremos nosotros aquí informándole. Gracias a Elvia y Beto que nos dejan saludos en nuestra plataforma de WhatsApp 4447-029490 y por supuesto a toda la gente que estuvo atenta y en contacto con nosotros. Pase un gran fin de semana. Aquí nos encontramos el próximo lunes. Quédese en la señal de Candela. Viene Martín Anguiano.
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11: La Huasteca Potosina se prepara para recibir al turismo con los brazos abiertos y caminos seguros. De cara a la gran celebración del Xantolo 2026, el gobierno estatal intensifica las labores de bacheo, desmonte y limpieza en las principales rutas de 14 municipios huastecos. Con estas acciones preventivas, se garantiza un tránsito fluido y sin riesgos, impulsando la economía local y protegiendo a miles de visitantes y familias. ¡Vive nuestras tradiciones!
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11: La falta de planeación municipal pone en riesgo un gran evento deportivo. La instalación de estructuras en Plaza de Fundadores, para el informe del alcalde Enrique Galindo, interfiere directamente con la logística del medio maratón de la Universidad Autónoma de San Luis Potosí este domingo. Ante la falta de coordinación, miles de corredores se enfrentan gran incertidumbre para sus salidas. La ciudadanía exige a la alcaldía no afectar las tradiciones universitarias ni entorpecer el deporte.
10: El Mañana.
11: Los capitalinos han hablado claro, sin agua no hay un futuro posible. Una consulta ciudadana oficial del INPLAN revela que el desabasto del agua es la principal preocupación de los habitantes en San Luis Potosí. Este contundente resultado obliga al ayuntamiento y a las autoridades de planeación a frenar la autorización de nuevos desarrollos habitacionales si no se garantiza antes el vital líquido. El desarrollo urbano exige gran responsabilidad.
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Muy bien, por acá les estoy dando la más cordial bienvenida en esta noche ya de fin de semana, viernes, al fin relax para mucha gente, mucho trabajo para otras u otros, así es que para todos ustedes estamos aquí listos para que escuchen temas buenos, buena música y pues se queden con nosotros hasta las 10 de la noche. Yo soy Martín Anguiano. Gracias a Juan Ramón Ramírez, José Luis Leura y todo el equipo de Raza en la Noticia que estuvo con ustedes hace un instante. Yo continúo con ustedes hasta las 10, así es que les invito para que se queden conmigo, que soliciten su canción favorita. Por acá les voy a estar atendiendo vía WhatsApp. Si mandan su mensaje de texto, mensaje de audio, mensaje de video, ¿de qué más? Bueno, todo lo que ustedes gusten y manden por acá vamos a recibirlo con todo gusto a través del WhatsApp directo a cabina. Recuérdenlo, muy fácil, muy simple, muy sencillo. 444-702-9490. 444-702-9490. Para que me envíen su mensaje y yo lo recibo por acá y les voy a estar complaciendo como cada noche. Las 8:14, 8:14. ¿Qué música tocamos? Por acá me piden cumbias, me piden unas cosas raras que no sabemos qué música es. Es balada romántica, balada grupera y baladas rítmicas, todo esto de los años 60, 70, 80, 90 hasta el 2000. Dicho lo anterior, bueno, continuamos después de Diego Verdaguer y el tema Que Sufras Más. Es así como que un tema bastante sentimental. Aquí tenemos lo siguiente, esto se llama Cuesta Abajo. Esto es de Los Terrícolas. Las 8:15.

0: 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Las 8:20.
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0: Las 8:21.
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1: Uno de los mejores temas de Alejandra Ábalos, Amor, fascíname. Qué bonita canción y qué hermosa voz de Alejandra Ábalos. Una de las olvidadas, una de las que casi nunca solicitan, pero hoy sí. Hoy la solicitaron de este lado. Por supuesto, de Alejandra Ábalos, Amor, fascíname. Eso es para alguien con la terminación 9003. Martín Villanueva. Martín Villanueva, tocayo Martín Villanueva. Por acá en comunicación, Susana, buenas noches, bienvenida. Juan Carlos Moreno, también de igual forma, gracias por estar con Candela FM. Muchas gracias. Adriana Espinosa, ¿quién más me falta por acá? También saludo para Angie. Y por supuesto, Graciela, que me está solicitando una canción de Juan Gabriel que se llama No me importa tu olvido. Sí, se llama así. Ah, se llama No me importará tu olvido. No me importará tu olvido. Por eso no la ubicaba. Las 8:27, 8:27 es Candela FM. Estamos en la hora de los novios. Gracias a toda la gente que está por acá en comunicación, como cada noche, lunes a viernes, 8 a 10 de la noche. Es Candela, la hora de los novios. Aquí está Juan Gabriel, de la producción espectacular. No me importará tu olvido.

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1: Las 8:31.
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1: Las 8:33.
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Seguimos adelante con más temas. El Bebeto Company dice por acá: saludos al Rayo Vallecano, a Frank Chiclitos, a Chiclotes, Adriana, Lobo Taxista, Yeda, Averito. Muchas gracias para todos ustedes. Complacido Selvia y Beto Company. Leo Rodríguez Loredo también dice buenas noches. La canción de las cerezas de los hermanos Carrión. Saludos para Ana Rosa Rodríguez en Santo Tomás de parte de Leo Rodríguez. Excelente, tenemos por acá ya la siguiente canción. Graciela también complacida hasta Morales. ¿Qué más nos están solicitando? Algo con José María Napoleón. Nos están pidiendo algo que se llama Eres. Algo también en sus excelentes temas. Entonces vamos directamente con esa canción de José María Napoleón. Se llama Eres. Bienvenido, bienvenida. Si apenas nos acabas de sintonizar, es la hora de los novios de Candela FM. Aquí está la música de José María Napoleón. Se llama Eres. Las 8:38.

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1: Las 8:44 minutos.
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1: Las 8:45 minutos.
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1: La versión original del tema Las Cerezas de los hermanos Carrión es lo que acabamos de escuchar. Y esto dedicado para Leo Rodríguez y su hermana Ana Rosa Rodríguez en Santo Tomás. Sale complacidos. Esa es la versión original. Después los hermanos Carrión grabaron creo que otras dos versiones más en otra disquera y luego más recientemente, bueno, recientemente entre comillas, por ahí de los años 80 o algo así, pero ya se escuchan bastante cansadones, entonces yo prefiero la versión original, no sé ustedes, es la que acabamos de escuchar, de los hermanos Carrión. ¿Y qué tenemos a continuación? Algo de Joan Sebastián. Esta canción dice dedicación para José Ángel, de parte de Angie. Para José Ángel de parte de Angie, esta canción de Joan Sebastián se llama Rumores. Es Joan Sebastián. 8:50 es la hora de los novios.

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0: 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Las 9.
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0: Las 9, 2 minutos.
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Eso fue con Dani Daniel, se llama Por el amor de una mujer. Las 9:06. Estás en la hora de los novios y es Candela FM. Tema por acá para toda la gente que está escuchando en este momento. Saludo a Martina Palomo. También al Chino. El Chino también complacido. Así como a la tocaya Laura. Perfecto, también, ¿quién más se comunicó por acá? Era Angie, y por supuesto, Juan Carlos Moreno, también complacido, así como Graciela. María Luisa, dice por acá, soy María Luisa, el único que me dice, bueno, muchas gracias, ya me di cuenta que eres María Luisa. Ya son las 9:07, 9:07, aquí tenemos una canción que me piden vía WhatsApp, terminación 0150, dice por acá, pon una canción de Lisa López, no la mencionaste, muy muy cierto, Lisa López es quien canta a dúo con Joan Sebastián, la canción que escuchamos hace ratito, la de Rumores, es Lisa López quien canta, y aquí tenemos una canción completa con Lisa López, esta canción se llama Llorar. Es la música de Elisa López, una cantante norteamericana de, pues, música campirana norteamericana que funcionó bastante en español por acá en México y en países de habla hispana. Aquí tenemos esto de Elisa López. Esta canción se llama Llorar. Las 9:07. 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
1: Las 9:13.
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1: Las 9:14.

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1: Grandes obras y un entorno más limpio llegan a Charcas. El gobernador Ricardo Gallardo anunció un plan integral que incluye la construcción de un nuevo relleno sanitario, avalado por la SEGAM, poniendo fin a décadas de contaminación. Además, la juventud disfrutará de una moderna unidad deportiva y las familias tendrán vialidades totalmente pavimentadas e iluminadas. El altiplano potosino se renueva con espacios dignos y seguros.
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1: Espectaculares promocionando el informe de gobierno y la imagen de Enrique Galindo Ceballos han aparecido en la carretera federal 70 con señalamientos hacia Gilitla, Tamazopo y Río Verde. Esta publicidad fuera de la capital abre interrogantes sobre su contratación, financiamiento y si viola la legislación federal y estatal que restringe la promoción personalizada con recursos públicos. La transparencia está en duda.
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1: El poder y el talento femenino toman por completo los escenarios de San Luis Potosí. Del 25 al 27 de septiembre, nuestra ciudad es sede del quinto encuentro de mujeres en la industria musical. Disfruta de excelentes conciertos, talleres y charlas gratuitas con grandes artistas de España, Colombia, Argentina, Chile y México. El CERT te espera, también el Museo Leonora Carrington y el Teatro Polivalente. La entrada es libre, no faltes.
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2: Las 9 con 17 minutos.
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1: Fue algo de la leona dormida, ni guerra ni paz. Las 9:21, algo de los años 80, con la leona dormida. Lupita D'Alessio. Tengo por acá también más peticiones. Todavía la gente está muy activa esta noche. Terminación 1347, dice, ponme por favor la canción de los Babies, que se llama Con los recuerdos al hombro. Te estoy escuchando en Valle Dorado. Muy bien, saludos a la gente de Valle Dorado. Gracias por estar en sintonía de La Hora de los Novios. Aquí tengo ya la siguiente canción. No les digo más, es la música de los Babies. Esta canción se llama Con los recuerdos al hombro. Las 9:21.

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1: Las 9:32.
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Un tema, por supuesto, de Marco Antonio Solís y los Bukis. Se llama Viéndolo Bien. 9:37 ya casi terminamos el programa de esta noche. Y agradezco de nueva cuenta a toda la gente que está por acá en comunicación. Saludos a la señora María del Rosario, que se encuentra escuchando el programa. Dice, salúdame, por favor, María del Rosario. Saluditos, excelente noche. Y por acá tenemos más de los temas románticos. Gruperos, me están solicitando algo de Liberación. Esto se llama Has de Saber. Es una de las canciones olvidadas, pero de las grandes canciones de Liberación. Las 9:37, aquí está Liberación de Virgilio Canales. Esta se llama Has de Saber.

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1: Las 9:44 minutos.
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Ese fue un tema a cargo de José José, se llama Gotas de Fuego. Estimado Gavilán 2873, complacido. También Charito Sandoval, saludito en esa noche. Así como, ¿quién más? Alguien más me falta por acá. De saludito Samuel Mendoza. Samuel Mendoza se comunica por acá en este momento y me solicita la del último verano de Manuela Torres. Pues aquí tenemos esta balada rítmica que en su momento a este ritmo le llamaban balada moderna. Hoy le llamamos balada rítmica porque ya hace bastantes ayeres de ese ritmo y de esa canción. Ya casi terminando el programa, aquí está la música de Manuela Torres. Se llama El Último Verano.

Una canción de la época en donde se le empezaba a llamar, como se le conoce hasta hoy día, Nació para Cantar. Así se llamaba esa producción, de la que escuchamos El Último Verano, y de ya después de ahí se le quedó ese apelativo de La Mujer que Nació para Cantar, Manuela Torres. 9:55, ya me despido de todos ustedes en esta noche. Un magnífico fin de semana, ya sea que vayan a trabajar intensamente, vayan a descansar. También un gran saludo para todos. Excelente puentecito para algunos. Y me despido por acá con la última canción. La última canción. Y tengo por acá los últimos mensajes. Graciela, muchas gracias. Así como, ay, me estoy quedando ronco. Samuel Mendoza, también muchas gracias. Mi estimado Gavilán, 2873, María del Rosario. Bueno, toda la gente que estuvo por acá en sintonía en esta noche. Ah, Charito Sandoval también. Y tenemos ya la última canción. Y también saludos a Lau, hasta el octavo barrio. Acá tenemos esto que se llama Un Amor Así. Esto es a cargo de José Feliciano. Aquí lo tenemos ya. Esta es la última canción de la noche. Es José Feliciano a dúo con Lani Hall. Un Amor Así. Gracias, excelente noche. Feliz fin de semana.

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0: Revista del Consumidor Radio. Ya sea en la oficina, en la universidad o cuando no quieres cocinar, las sopas instantáneas siempre te sacan de un apuro. Pero, ¿alguna vez has leído las letras chiquitas de su etiqueta? Antes de abrir tu próximo paquete, tienes que conocer los resultados de nuestro estudio de calidad.
1: Revista del Consumidor.
2: Llegas con cansancio y tienes poco tiempo para cocinar. ¿Se te antojó una sopa calientita, lista en unos minutos?
0: Las sopas instantáneas pueden parecer una solución práctica, rápida y económica. Por eso hay quienes las tienen en sus despensas.
2: Pero, ¿qué estamos llevando a nuestra mesa cuando elegimos una?
0: Para saberlo, en el laboratorio de Profeco se analizaron 33 sopas instantáneas y se revisó desde su información comercial hasta su aporte nutrimental. ¿Qué revisamos?
2: Primero, revisamos que la información comercial esté completa.
0: Verificamos que las sopas incluyeran los requisitos de etiquetado como denominación, responsable del producto, contenido neto, lista de ingredientes, alérgenos, instrucciones de uso, lote y fecha de caducidad o consumo preferente.
2: También revisamos que, si es el caso, los productos exhiban los sellos de advertencia de exceso de algún componente crítico para la salud.
0: Por cada 100 gramos de producto se determinó la cantidad de proteína, grasa, carbohidratos, agua y aporte energético.
2: Una prueba fundamental: determinar el contenido de sodio. Esto, debido a que su ingesta debe ser controlada para prevenir riesgos en la salud cardiovascular.
0: ¿Qué encontramos?
2: Todas las sopas analizadas tienen al menos dos sellos negros de advertencia. Uno por exceso de grasas saturadas y otro por exceso de sodio.
0: ¡Ojo con esto!
2: Un vaso estándar de sopa instantánea de entre 64 y 68 gramos, ya preparado, contiene por lo general más del límite de sodio recomendado por la Organización Mundial de la Salud.
0: Además, su aporte energético, que está relacionado con la cantidad de grasa, es de alrededor de 300 kilocalorías.
2: Más de los resultados. Ramen Express by Chef Wu, sopa de ramen vegetariana, declara 85 gramos de contenido neto, pero no llegó ni a los 80.
0: Seis productos no presentan completa su información comercial.
2: Algunos tienen mayor cantidad de grasa de la indicada en su etiqueta. Dos son de la marca Mama, uno de Maruchan Pasta Rápida Yakisoba y otro de Nissin Pasta UFO Fuego.
0: También encontramos un producto que declara cero azúcares añadidos, pero en su lista de ingredientes dice dextrosa. Ramen Express by Chef Wu. Fideos instantáneos calientes y picantes.
2: Ahora seguro te preguntarás, ¿qué hago si me gusta consumir estas sopas?
0: Sabemos que una sopa instantánea puede sacarnos de un apuro, y disfrutarla de vez en cuando no significa que estemos haciendo algo mal.
2: La clave está en no convertirla en nuestra comida de todos los días. Si tienes un poco más de tiempo, una sopa casera es una buena alternativa para ahorrar y mejorar su valor nutrimental, por ejemplo, con vegetales, queso o pollo.
0: Y antes de terminar, vamos a derribar un mito. ¿Las sopas instantáneas son de plástico?
3: Se ha pensado durante muchos años que son productos que son de plástico o que es un producto que se queda pegado alrededor del intestino por varios días. Esto no es cierto. Finalmente son productos que están compuestos principalmente por carbohidratos, pero también tienen un porcentaje de proteínas y de grasa. Nuestro organismo es tan sabio que tiene las sustancias necesarias como enzimas o ácidos gástricos para poder digerir completamente la muestra y se va a procesar como cualquier otro alimento.
0: Porque cuando conoces lo que consumes, puedes tomar mejores decisiones.
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2: Le pedimos al Espíritu Santo que Él ore en nosotros para hacerlo en la divina voluntad y ofrecerlo a Dios Padre por las intenciones del Inmaculado Corazón de María y por nuestras necesidades. Coronilla a la Divina Misericordia.
3: A las tres, ruega por mi misericordia, en especial para los pecadores, y aunque solo sea por un brevísimo momento, sumérgete en mi pasión, especialmente en mi abandono en el momento de mi agonía. Esta es la hora de la gran misericordia para el mundo entero. Te permitiré penetrar en mi tristeza mortal. En esta hora nada le será negado al alma que lo pida por los méritos de mi pasión. Hasta el pecador más empedernido, si reza esta coronilla una sola vez, recibirá la gracia de mi misericordia infinita.
2: En el nombre del Padre, del Hijo y del Espíritu Santo. Amén.
3: Padre nuestro que estás en el cielo, santificado sea tu nombre. Venga tu reino. Hágase tu voluntad en la tierra como en el cielo.
2: Danos hoy nuestro pan de cada día. Perdona nuestras ofensas, como nosotros perdonamos a los que nos ofenden. No nos dejes caer en tentación, y líbranos del malo. Amén.
3: Dios te salve María, llena de gracia, el Señor es contigo. Bendita tú entre las mujeres, y bendito el fruto de tu vientre, Jesús.
2: Santa María, Madre de Dios, ruega por nosotros pecadores, ahora y en la hora de nuestra muerte. Amén. Creo en Dios Padre, Todopoderoso, Creador del cielo y de la tierra. Creo en Jesucristo, su único Hijo, nuestro Señor, que fue concebido por obra y gracia del Espíritu Santo. Nació de Santa María Virgen, padeció bajo el poder de Poncio Pilatos, fue crucificado, muerto y sepultado, descendió a los infiernos, al tercer día resucitó de entre los muertos, subió a los cielos, y está sentado a la derecha de Dios Padre Todopoderoso. Desde allí ha de venir a juzgar a vivos y muertos. Creo en el Espíritu Santo, en la Santa Iglesia Católica, en la comunión de los santos, en el perdón de los pecados, en la resurrección de la carne y en la vida eterna. Amén. Padre eterno, te ofrezco el cuerpo y la sangre, el alma y la divinidad de tu amadísimo Hijo, nuestro Señor Jesucristo, como propiciación de nuestros pecados y los del mundo entero.
3: Por su dolorosa pasión,
2: ten misericordia de nosotros y del mundo entero.
3: Por su dolorosa pasión,
2: ten misericordia de nosotros y del mundo entero.
3: Por su dolorosa pasión,
2: ten misericordia de nosotros y del mundo entero.
3: Por su dolorosa pasión,
2: ten misericordia de nosotros y del mundo entero.
3: Por su dolorosa pasión,
2: ten misericordia de nosotros y del mundo entero.
3: Por su dolorosa pasión,
2: ten misericordia de nosotros y del mundo entero.
3: Por su dolorosa pasión,
2: ten misericordia de nosotros y del mundo entero.
3: Por su dolorosa pasión,
2: ten misericordia de nosotros y del mundo entero.
3: Por su dolorosa pasión,
2: ten misericordia de nosotros y del mundo entero.
3: Por su dolorosa pasión,
2: ten misericordia de nosotros y del mundo entero. Padre eterno, te ofrezco el cuerpo y la sangre, el alma y la divinidad de tu amadísimo Hijo, nuestro Señor Jesucristo, como propiciación de nuestros pecados y los del mundo entero.
3: Por su dolorosa pasión,
2: ten misericordia de nosotros y del mundo entero.
3: Por su dolorosa pasión,
2: ten misericordia de nosotros y del mundo entero.
3: Por su dolorosa pasión,
2: ten misericordia de nosotros y del mundo entero.
3: Por su dolorosa pasión,
2: ten misericordia de nosotros y del mundo entero.
3: Por su dolorosa pasión,
2: ten misericordia de nosotros y del mundo entero.
3: por su dolorosa pasión.
2: Ten misericordia de nosotros y del mundo entero.
3: Por su dolorosa pasión.
2: Ten misericordia de nosotros y del mundo entero.
3: Por su dolorosa pasión.
2: Ten misericordia de nosotros y del mundo entero.
3: Por su dolorosa pasión.
2: Ten misericordia de nosotros y del mundo entero.
3: Por su dolorosa pasión.
2: Ten misericordia de nosotros y del mundo entero. Padre eterno, te ofrezco el cuerpo y la sangre, el alma y la divinidad de tu amadísimo Hijo, nuestro Señor Jesucristo, como propiciación de nuestros pecados y los del mundo entero.
3: Por su dolorosa pasión.
2: Ten misericordia de nosotros y del mundo entero.
3: Por su dolorosa pasión.
2: Ten misericordia de nosotros y del mundo entero.
3: Por su dolorosa pasión.
2: Ten misericordia de nosotros y del mundo entero.
3: Por su dolorosa pasión.
2: Ten misericordia de nosotros y del mundo entero.
3: Por su dolorosa pasión.
2: Ten misericordia de nosotros y del mundo entero.
3: Por su dolorosa pasión.
2: Ten misericordia de nosotros y del mundo entero.
3: Por su dolorosa pasión.
2: Ten misericordia de nosotros y del mundo entero.
3: Por su dolorosa pasión.
2: Ten misericordia de nosotros y del mundo entero.
3: Por su dolorosa pasión.
2: Ten misericordia de nosotros y del mundo entero.
3: Por su dolorosa pasión.
2: Ten misericordia de nosotros y del mundo entero. Padre eterno, te ofrezco el cuerpo y la sangre, el alma y la divinidad de tu amadísimo Hijo, nuestro Señor Jesucristo, como propiciación de nuestros pecados y los del mundo entero.
3: Por su dolorosa pasión.
2: Ten misericordia de nosotros y del mundo entero.
3: Por su dolorosa pasión.
2: Ten misericordia de nosotros y del mundo entero.
3: Por su dolorosa pasión.
2: Ten misericordia de nosotros y del mundo entero.
3: Por su dolorosa pasión.
2: Ten misericordia de nosotros y del mundo entero.
3: Por su dolorosa pasión.
2: Ten misericordia de nosotros y del mundo entero.
3: Por su dolorosa pasión.
2: Ten misericordia de nosotros y del mundo entero.
3: Por su dolorosa pasión.
2: Ten misericordia de nosotros y del mundo entero.
3: Por su dolorosa pasión.
2: Ten misericordia de nosotros y del mundo entero.
3: Por su dolorosa pasión.
2: Ten misericordia de nosotros y del mundo entero.
3: Por su dolorosa pasión.
2: Ten misericordia de nosotros y del mundo entero. Padre eterno, te ofrezco el cuerpo y la sangre, el alma y la divinidad de tu amadísimo Hijo, nuestro Señor Jesucristo, como propiciación de nuestros pecados y los del mundo entero.
3: Por su dolorosa pasión.
2: Ten misericordia de nosotros y del mundo entero.
3: Por su dolorosa pasión.
2: Ten misericordia de nosotros y del mundo entero.
3: Por su dolorosa pasión.
2: Ten misericordia de nosotros y del mundo entero.
3: Por su dolorosa pasión.
2: Ten misericordia de nosotros y del mundo entero.
3: Por su dolorosa pasión.
2: Ten misericordia de nosotros y del mundo entero.
3: Por su dolorosa pasión.
2: Ten misericordia de nosotros y del mundo entero.
3: Por su dolorosa pasión.
2: Ten misericordia de nosotros y del mundo entero.
3: Por su dolorosa pasión.
2: Ten misericordia de nosotros y del mundo entero.
3: Por su dolorosa pasión.
2: Ten misericordia de nosotros y del mundo entero.
3: Por su dolorosa pasión.
2: Ten misericordia de nosotros y del mundo entero.
3: Santo Dios, Santo fuerte, Santo inmortal.
2: Ten piedad de nosotros y del mundo entero.
3: Santo Dios, Santo fuerte, Santo inmortal.
2: Ten piedad de nosotros y del mundo entero.
3: Santo Dios, Santo fuerte, Santo inmortal.
2: Ten piedad de nosotros y del mundo entero. Oh sangre y agua, que brotaste del Sagrado Corazón de Jesús como una fuente de misericordia para nosotros,
3: en ti confío.
2: Jesús,
3: en ti confío.
2: Jesús,
3: en ti confío.
2: Jesús,
3: en ti confío.
2: En el nombre del Padre, del Hijo y del Espíritu Santo.
3: Amén.
2: El Santo Rosario. Señor mío Jesucristo, Dios y hombre verdadero, Creador Padre y Redentor mío, por ser tú quien eres y porque te amo sobre todas las cosas, me pesa de todo corazón haberte ofendido. Propongo firmemente nunca más pecar, apartarme de todas las ocasiones de ofenderte, confesarme y cumplir la penitencia que me fuera impuesta. Ofrezco, Señor, mi vida, obras y trabajos, en satisfacción de todos mis pecados. Así como te suplico, así confío en tu bondad y misericordia infinita, que me los perdonarás por los méritos de tu preciosísima sangre, pasión y muerte, y me darás la gracia para enmendarme y perseverar en tu santo amor y servicio hasta el fin de mi vida. Amén. Santísima Trinidad, Padre, Hijo y Espíritu Santo, yo te adoro profundamente y te ofrezco el preciosísimo cuerpo, sangre, alma y divinidad de nuestro Señor Jesucristo, presente en todos los agrarios del mundo, en reparación por los ultrajes, sacrilegios e indiferencias con que Él mismo es ofendido, y por los méritos infinitos de su Sagrado Corazón y del Corazón Inmaculado de María, te pedimos la conversión de los pobres pecadores. Dios mío, yo creo, adoro, espero y te amo. Te pido perdón por los que no creen, no adoran, no esperan y no te aman. Dios mío, yo creo, adoro, espero y te amo. Te pido perdón por los que no creen, no adoran, no esperan y no te aman. Dios mío, yo creo, adoro, espero y te amo. Te pido perdón por los que no creen, no adoran, no esperan y no te aman. Oh Jesús, es por tu amor, por la conversión de los pobres pecadores y en reparación de los pecados cometidos contra el Inmaculado Corazón de María. Misterios gozosos. Primer misterio, la encarnación del Hijo de Dios en el seno de la Virgen María.
3: Padre nuestro que estás en el cielo, santificado sea tu nombre. Venga a nosotros tu reino. Hágase tu voluntad en la tierra como en el cielo.
2: Danos hoy nuestro pan de cada día. Perdona nuestras ofensas, como nosotros perdonamos a los que nos ofenden. No nos dejes caer en tentación y líbranos del mal. Amén.
3: Dios te salve María, llena de gracia, el Señor es contigo. Bendita tú entre las mujeres y bendito el fruto de tu vientre Jesús.
2: Santa María, Madre de Dios, ruega por nosotros pecadores, ahora y en la hora de nuestra muerte. Amén.
3: Dios te salve María, llena de gracia, el Señor es contigo. Bendita tú entre las mujeres y bendito el fruto de tu vientre Jesús.
2: Santa María, Madre de Dios, ruega por nosotros pecadores, ahora y en la hora de nuestra muerte. Amén.
3: Dios te salve María, llena de gracia, el Señor es contigo. Bendita tú entre las mujeres y bendito el fruto de tu vientre Jesús.
2: Santa María, Madre de Dios, ruega por nosotros pecadores, ahora y en la hora de nuestra muerte. Amén.
3: Dios te salve María, llena de gracia, el Señor es contigo. Bendita tú entre las mujeres y bendito el fruto de tu vientre Jesús.
2: Santa María, Madre de Dios, ruega por nosotros pecadores, ahora y en la hora de nuestra muerte. Amén.
3: Dios te salve María, llena de gracia, el Señor es contigo. Bendita tú entre las mujeres y bendito el fruto de tu vientre Jesús.
2: Santa María, Madre de Dios, ruega por nosotros pecadores, ahora y en la hora de nuestra muerte. Amén.
3: Dios te salve María, llena de gracia, el Señor es contigo. Bendita tú entre las mujeres y bendito el fruto de tu vientre Jesús.
2: Santa María, Madre de Dios, ruega por nosotros pecadores, ahora y en la hora de nuestra muerte. Amén.
3: Dios te salve María, llena de gracia, el Señor es contigo. Bendita tú entre las mujeres y bendito el fruto de tu vientre Jesús.
2: Santa María, Madre de Dios, ruega por nosotros pecadores, ahora y en la hora de nuestra muerte. Amén.
3: Dios te salve María, llena de gracia, el Señor es contigo. Bendita tú entre las mujeres y bendito el fruto de tu vientre Jesús.
2: Santa María, Madre de Dios, ruega por nosotros pecadores, ahora y en la hora de nuestra muerte. Amén.
3: Dios te salve María, llena de gracia, El Señor es contigo. Bendita tú entre las mujeres, y bendito el fruto de tu vientre, Jesús.
2: Santa María, Madre de Dios, ruega por nosotros pecadores, ahora y en la hora de nuestra muerte. Amén.
3: Dios te salve, María, llena de gracia. El Señor es contigo. Bendita tú entre las mujeres, y bendito el fruto de tu vientre, Jesús.
2: Santa María, Madre de Dios, ruega por nosotros pecadores, ahora y en la hora de nuestra muerte. Amén.
3: Gloria al Padre, y al Hijo, y al Espíritu Santo.
2: Como era en el principio, ahora y siempre, por los siglos de los siglos. Amén. Oh Jesús mío, perdona nuestros pecados, líbranos del fuego del infierno, lleva al cielo a todas las almas, especialmente a las más necesitadas de tu misericordia. Señor Jesucristo, Hijo del Padre, derrama ahora tu Espíritu sobre la tierra. Haz que el Espíritu Santo habite en el corazón de todos los pueblos, para que sean preservados de la corrupción, de las calamidades y de la guerra. Que la Señora de todos los pueblos, la Santísima Virgen María, sea nuestra abogada. Amén. Segundo misterio, la visitación de Nuestra Señora a su prima Isabel.
3: Padre nuestro que estás en el cielo, santificado sea tu nombre. Venga a nosotros tu reino. Hágase tu voluntad en la tierra como en el cielo.
2: Danos hoy nuestro pan de cada día. Perdona nuestras ofensas, como nosotros perdonamos a los que nos ofenden. No nos dejes caer en tentación y líbranos del mal. Amén.
3: Dios te salve María, llena de gracia, el Señor es contigo. Bendita tú entre las mujeres, y bendito el fruto de tu vientre, Jesús.
2: Santa María, Madre de Dios, ruega por nosotros pecadores, ahora y en la hora de nuestra muerte. Amén.
3: Dios te salve María, llena de gracia, el Señor es contigo. Bendita tú entre las mujeres, y bendito el fruto de tu vientre, Jesús.
2: Santa María, Madre de Dios, ruega por nosotros pecadores, ahora y en la hora de nuestra muerte. Amén.
3: Dios te salve María, llena de gracia, el Señor es contigo. Bendita tú entre las mujeres, y bendito el fruto de tu vientre, Jesús.
2: Santa María, Madre de Dios, ruega por nosotros pecadores, ahora y en la hora de nuestra muerte. Amén.
3: Dios te salve María, llena de gracia, el Señor es contigo. Bendita tú entre las mujeres, y bendito el fruto de tu vientre, Jesús.
2: Santa María, Madre de Dios, ruega por nosotros pecadores, ahora y en la hora de nuestra muerte. Amén.
3: Dios te salve María, llena de gracia, el Señor es contigo. Bendita tú entre las mujeres, y bendito el fruto de tu vientre, Jesús.
2: Santa María, Madre de Dios, ruega por nosotros pecadores, ahora y en la hora de nuestra muerte. Amén.
3: Dios te salve María, llena de gracia, el Señor es contigo. Bendita tú entre las mujeres, y bendito el fruto de tu vientre, Jesús.
2: Santa María, Madre de Dios, ruega por nosotros pecadores, ahora y en la hora de nuestra muerte. Amén.
3: Dios te salve María, llena de gracia, el Señor es contigo. Bendita tú entre las mujeres, y bendito el fruto de tu vientre, Jesús.
2: Santa María, Madre de Dios, ruega por nosotros pecadores, ahora y en la hora de nuestra muerte. Amén.
3: Dios te salve María, llena de gracia, el Señor es contigo. Bendita tú entre las mujeres, y bendito el fruto de tu vientre, Jesús.
2: Santa María, Madre de Dios, ruega por nosotros pecadores, ahora y en la hora de nuestra muerte. Amén.
3: Dios te salve María, llena de gracia, el Señor es contigo. Bendita tú entre las mujeres, y bendito el fruto de tu vientre, Jesús.
2: Santa María, Madre de Dios, ruega por nosotros pecadores, ahora y en la hora de nuestra muerte. Amén.
3: Dios te salve María, llena de gracia, el Señor es contigo. Bendita tú entre las mujeres, y bendito el fruto de tu vientre, Jesús.
2: Santa María, Madre de Dios, ruega por nosotros pecadores, ahora y en la hora de nuestra muerte. Amén.
3: Gloria al Padre, y al Hijo, y al Espíritu Santo.
2: Como era en el principio, ahora y siempre, por los siglos de los siglos. Amén. Oh Jesús mío, perdona nuestros pecados, líbranos del fuego del infierno, lleva al cielo a todas las almas, especialmente a las más necesitadas de tu misericordia. Señor Jesucristo, Hijo del Padre, derrama ahora tu Espíritu sobre la tierra. Haz que el Espíritu Santo habite en el corazón de todos los pueblos, para que sean preservados de la corrupción, de las calamidades y de la guerra. Que la Señora de todos los pueblos, la Santísima Virgen María, sea nuestra abogada. Amén. Tercer misterio, el nacimiento del niño Jesús.
3: Padre nuestro que estás en el cielo, santificado sea tu nombre. Venga a nosotros tu reino. Hágase tu voluntad en la tierra como en el cielo.
2: Danos hoy nuestro pan de cada día. Perdona nuestras ofensas, como nosotros perdonamos a los que nos ofenden. No nos dejes caer en tentación y líbranos del mal. Amén.
3: Dios te salve María, llena de gracia, el Señor es contigo. Bendita tú entre las mujeres y bendito el fruto de tu vientre, Jesús.
2: Santa María, Madre de Dios, ruega por nosotros pecadores, ahora y en la hora de nuestra muerte. Amén.
3: Dios te salve María, llena de gracia, el Señor es contigo. Bendita tú entre las mujeres y bendito el fruto de tu vientre, Jesús.
2: Santa María, Madre de Dios, ruega por nosotros pecadores, ahora y en la hora de nuestra muerte. Amén.
3: Dios te salve María, llena de gracia, el Señor es contigo. Bendita tú entre las mujeres, y bendito el fruto de tu vientre, Jesús.
2: Santa María, Madre de Dios, ruega por nosotros pecadores, ahora y en la hora de nuestra muerte. Amén.
3: Dios te salve María, llena de gracia, el Señor es contigo. Bendita tú entre las mujeres, y bendito el fruto de tu vientre, Jesús.
2: Santa María, Madre de Dios, ruega por nosotros pecadores, ahora y en la hora de nuestra muerte. Amén.
3: Dios te salve, María, llena de gracia, el Señor es contigo. Bendita tú entre las mujeres, y bendito el fruto de tu vientre, Jesús.
2: Santa María, Madre de Dios, ruega por nosotros pecadores, ahora y en la hora de nuestra muerte. Amén.
3: Dios te salve María, llena de gracia. El Señor es contigo. Bendita tú entre las mujeres y bendito el fruto de tu vientre, Jesús.
2: Santa María, Madre de Dios, ruega por nosotros pecadores, ahora y en la hora de nuestra muerte. Amén.
3: Dios te salve María, llena de gracia. El Señor es contigo. Bendita tú entre las mujeres, y bendito el fruto de tu vientre, Jesús.
2: Santa María, Madre de Dios, ruega por nosotros pecadores, ahora y en la hora de nuestra muerte. Amén.
3: Dios te salve, María, llena de gracia. El Señor es contigo. Bendita tú entre las mujeres, y bendito el fruto de tu vientre, Jesús.
2: Santa María, Madre de Dios, ruega por nosotros pecadores, ahora y en la hora de nuestra muerte. Amén.
3: Dios te salve María, llena de gracia. El Señor es contigo. Bendita tú entre las mujeres y bendito el fruto de tu vientre, Jesús.
2: Santa María, Madre de Dios, ruega por nosotros pecadores, ahora y en la hora de nuestra muerte. Amén.
3: Dios te salve María, llena de gracia. El Señor es contigo. Bendita tú entre las mujeres y bendito el fruto de tu vientre, Jesús.
2: Santa María, Madre de Dios, ruega por nosotros pecadores, ahora y en la hora de nuestra muerte. Amén.
3: Gloria al Padre, y al Hijo, y al Espíritu Santo.
2: Como era en el principio, ahora y siempre, por los siglos de los siglos. Amén. Oh Jesús mío, perdona nuestros pecados, líbranos del fuego del infierno, lleva al cielo a todas las almas, especialmente a las más necesitadas de tu misericordia. Señor Jesucristo, Hijo del Padre, derrama ahora tu Espíritu sobre la tierra. Haz que el Espíritu Santo habite en el corazón de todos los pueblos, para que sean preservados de la corrupción, de las calamidades y de la guerra. Que la Señora de todos los pueblos, la Santísima Virgen María, sea nuestra abogada. Amén. Cuarto misterio, la presentación de Jesús en el templo.
3: Padre nuestro que estás en el cielo, santificado sea tu nombre, venga a nosotros tu reino. Hágase tu voluntad en la tierra como en el cielo.
2: Danos hoy nuestro pan de cada día. Perdona nuestras ofensas, como nosotros perdonamos a los que nos ofenden. No nos dejes caer en tentación, y líbranos del mal. Amén.
3: Dios te salve María, llena de gracia, el Señor es contigo. Bendita tú entre las mujeres, y bendito el fruto de tu vientre Jesús.
2: Santa María, Madre de Dios, ruega por nosotros pecadores, ahora y en la hora de nuestra muerte. Amén.
3: Dios te salve María, llena de gracia, el Señor es contigo. Bendita tú entre las mujeres, y bendito el fruto de tu vientre Jesús.
2: Santa María, Madre de Dios, ruega por nosotros pecadores, ahora y en la hora de nuestra muerte. Amén.
3: Dios te salve María, llena de gracia, el Señor es contigo. Bendita tú entre las mujeres, y bendito el fruto de tu vientre Jesús.
2: Santa María, Madre de Dios, ruega por nosotros pecadores, ahora y en la hora de nuestra muerte. Amén.
3: Dios te salve María, llena de gracia, el Señor es contigo. Bendita tú entre las mujeres, y bendito el fruto de tu vientre Jesús.
2: Santa María, Madre de Dios, ruega por nosotros pecadores, ahora y en la hora de nuestra muerte. Amén.
3: Dios te salve María, llena de gracia, el Señor es contigo. Bendita tú entre las mujeres, y bendito el fruto de tu vientre Jesús.
2: Santa María, Madre de Dios, ruega por nosotros pecadores, ahora y en la hora de nuestra muerte. Amén.
3: Dios te salve María, llena de gracia, el Señor es contigo. Bendita tú entre las mujeres, y bendito el fruto de tu vientre Jesús.
2: Santa María, Madre de Dios, ruega por nosotros pecadores, ahora y en la hora de nuestra muerte. Amén.
3: Dios te salve María, llena de gracia, el Señor es contigo. Bendita tú entre las mujeres, y bendito el fruto de tu vientre Jesús.
2: Santa María, Madre de Dios, ruega por nosotros pecadores, ahora y en la hora de nuestra muerte. Amén.
3: Dios te salve María, llena de gracia, el Señor es contigo. Bendita tú entre las mujeres, y bendito el fruto de tu vientre Jesús.
2: Santa María, Madre de Dios, ruega por nosotros pecadores, ahora y en la hora de nuestra muerte. Amén.
3: Dios te salve María, llena de gracia, el Señor es contigo. Bendita tú entre las mujeres, y bendito el fruto de tu vientre Jesús.
2: Santa María, Madre de Dios, ruega por nosotros pecadores, ahora y en la hora de nuestra muerte. Amén.
3: Dios te salve María, llena de gracia, el Señor es contigo. Bendita tú entre las mujeres, y bendito el fruto de tu vientre, Jesús.
2: Santa María, Madre de Dios, ruega por nosotros pecadores, ahora y en la hora de nuestra muerte. Amén.
3: Gloria al Padre, y al Hijo, y al Espíritu Santo,
2: como era en el principio, ahora y siempre, por los siglos de los siglos. Amén. Oh Jesús mío, perdona nuestros pecados, líbranos del fuego del infierno, lleva al cielo a todas las almas, especialmente a las más necesitadas de tu misericordia. Señor Jesucristo, Hijo del Padre, derrama ahora tu Espíritu sobre la tierra. Haz que el Espíritu Santo habite en el corazón de todos los pueblos, para que sean preservados de la corrupción, de las calamidades y de la guerra. Que la Señora de todos los pueblos, la Santísima Virgen María, sea nuestra abogada. Amén. Quinto misterio, el niño Jesús perdido y hallado en el templo.
3: Padre nuestro que estás en el cielo, santificado sea tu nombre. Venga a nosotros tu reino. Hágase tu voluntad en la tierra como en el cielo.
2: Danos hoy nuestro pan de cada día. Perdona nuestras ofensas, como nosotros perdonamos a los que nos ofenden. no nos dejes caer en tentación, y líbranos del mal. Amén.
3: Dios te salve María, llena de gracia, el Señor es contigo. Bendita tú entre las mujeres, y bendito el fruto de tu vientre Jesús.
2: Santa María, Madre de Dios, ruega por nosotros pecadores, ahora y en la hora de nuestra muerte. Amén.
3: Dios te salve María, llena de gracia, el Señor es contigo. Bendita tú entre las mujeres, y bendito el fruto de tu vientre Jesús.
2: Santa María, Madre de Dios, ruega por nosotros pecadores, ahora y en la hora de nuestra muerte. Amén.
3: Dios te salve María, llena de gracia, el Señor es contigo. Bendita tú entre las mujeres, y bendito el fruto de tu vientre, Jesús.
2: Santa María, Madre de Dios, ruega por nosotros pecadores, ahora y en la hora de nuestra muerte. Amén.
3: Dios te salve, María, llena de gracia. El Señor es contigo. Bendita tú entre las mujeres, y bendito el fruto de tu vientre, Jesús.
2: Santa María, Madre de Dios, ruega por nosotros pecadores, ahora y en la hora de nuestra muerte. Amén.
3: Dios te salve María, llena de gracia, el Señor es contigo. Bendita tú entre las mujeres, y bendito el fruto de tu vientre Jesús.
2: Santa María, Madre de Dios, ruega por nosotros pecadores, ahora y en la hora de nuestra muerte. Amén.
3: Dios te salve María, llena de gracia, el Señor es contigo. Bendita tú entre las mujeres, y bendito el fruto de tu vientre, Jesús.
2: Santa María, Madre de Dios, ruega por nosotros pecadores, ahora y en la hora de nuestra muerte. Amén.
3: Dios te salve, María, llena de gracia, el Señor es contigo. Bendita tú entre las mujeres, y bendito el fruto de tu vientre, Jesús.
2: Santa María, Madre de Dios, ruega por nosotros pecadores, ahora y en la hora de nuestra muerte. Amén.
3: Dios te salve María, llena de gracia. El Señor es contigo. Bendita tú entre las mujeres, y bendito el fruto de tu vientre Jesús.
2: Santa María, Madre de Dios, ruega por nosotros pecadores, ahora y en la hora de nuestra muerte. Amén.
3: Dios te salve María, llena de gracia. El Señor es contigo, bendita tú entre las mujeres, y bendito el fruto de tu vientre, Jesús.
2: Santa María, Madre de Dios, ruega por nosotros pecadores, ahora y en la hora de nuestra muerte. Amén.
3: Dios te salve María, llena de gracia, el Señor es contigo, bendita tú entre las mujeres, y bendito el fruto de tu vientre, Jesús.
2: Santa María, Madre de Dios, ruega por nosotros pecadores, ahora y en la hora de nuestra muerte. Amén.
3: Gloria al Padre, y al Hijo, y al Espíritu Santo,
2: como era en el principio, ahora y siempre, por los siglos de los siglos. Amén. Oh Jesús mío, perdona nuestros pecados, líbranos del fuego del infierno, lleva al cielo a todas las almas, especialmente a las más necesitadas de tu misericordia. Señor Jesucristo, Hijo del Padre, derrama ahora tu Espíritu sobre la tierra. Haz que el Espíritu Santo habite en el corazón de todos los pueblos, para que sean preservados de la corrupción, de las calamidades y de la guerra. Que la Señora de todos los pueblos, la Santísima Virgen María, sea nuestra abogada. Amén.
3: Por las intenciones del Papa Francisco. Padre nuestro que estás en el cielo, santificado sea tu nombre. Venga a nosotros tu reino. Hágase tu voluntad en la tierra como en el cielo.
2: Danos hoy nuestro pan de cada día. Perdona nuestras ofensas, como nosotros perdonamos a los que nos ofenden. No nos dejes caer en tentación y líbranos del mal. Amén.
3: Dios te salve María Santísima, hija de Dios Padre. En tus manos encomiendo nuestra fe para que la ilumines. Llena eres de gracia. El Señor es contigo, bendita tú entre todas las mujeres, y bendito el fruto de tu vientre, Jesús.
2: Santa María, Madre de Dios, ruega por nosotros pecadores, ahora y en la hora de nuestra muerte. Amén.
3: Dios te salve, María Santísima, Madre de Dios Hijo, en tus manos encomiendo nuestra esperanza para que la alientes. Llena eres de gracia, el Señor es contigo. Bendita tú entre las mujeres y bendito el fruto de tu vientre, Jesús.
2: Santa María, Madre de Dios, ruega por nosotros pecadores, ahora y en la hora de nuestra muerte. Amén.
3: Dios te salve, María Santísima, Esposa de Dios Espíritu Santo. En tus manos encomiendo nuestra caridad para que la inflames. Llena eres de gracia, el Señor es contigo. Bendita tú entre las mujeres y bendito el fruto de tu vientre, Jesús.
2: Santa María, Madre de Dios, ruega por nosotros pecadores, ahora y en la hora de nuestra muerte. Amén.
3: Dios te salve María, templo, trono y sagrario de la Santísima Trinidad. Virgen concebida sin la culpa original,
2: alcánzanos Virgen pura la perseverancia final.
3: Dios te salve, Reina y Madre de misericordia, vida, dulzura y esperanza nuestra. Dios te salve. A ti llamamos los desterrados hijos de Eva, a ti suspiramos gimiendo y llorando en este valle de lágrimas. Ea pues, Señora, abogada nuestra, vuelve a nosotros esos tus ojos misericordiosos y después de este destierro, muéstranos a Jesús. Fruto bendito de tu vientre, oh clemente, oh piadosa, oh dulce Virgen María, ruega por nosotros, Santa Madre de Dios,
2: para que seamos dignos de alcanzar las divinas gracias y promesas de nuestro Señor Jesucristo. Amén.
3: Señor, ten piedad de nosotros.
2: Señor, ten piedad de nosotros.
3: Cristo, ten piedad de nosotros.
2: Cristo, ten piedad de nosotros.
3: Señor, ten piedad de nosotros.
2: Señor, ten piedad de nosotros.
3: Cristo, óyenos.
2: Cristo, óyenos.
3: Cristo, escúchanos.
2: Cristo, escúchanos.
3: Padre celestial, que eres Dios,
2: ten piedad de nosotros.
3: Hijo redentor del mundo, que eres Dios,
2: ten piedad de nosotros.
3: Espíritu Santo, que eres Dios,
2: ten piedad de nosotros.
3: Santísima Trinidad, que eres un solo Dios,
2: ten piedad de nosotros.
3: Santa María,
2: ruega por nosotros.
3: Santa Madre de Dios,
2: ruega por nosotros.
3: Santa Virgen de las Vírgenes,
2: ruega por nosotros.
3: Madre de Jesucristo,
2: ruega por nosotros.
3: Madre de la Divina Gracia,
2: ruega por nosotros.
3: Madre Purísima,
2: ruega por nosotros.
3: Madre Castísima,
2: ruega por nosotros.
3: Madre Siempre Virgen,
2: ruega por nosotros.
3: Madre Inmaculada,
2: ruega por nosotros.
3: Madre Amable,
2: ruega por nosotros.
3: Madre Admirable,
2: ruega por nosotros.
3: Madre del Buen Consejo,
2: ruega por nosotros.
3: Madre del Creador,
2: ruega por nosotros.
3: Madre del Salvador,
2: ruega por nosotros.
3: Madre de la Iglesia,
2: ruega por nosotros.
3: Virgen Prudentísima,
2: ruega por nosotros.
3: Virgen digna de veneración,
2: ruega por nosotros.
3: Virgen digna de alabanza,
2: ruega por nosotros.
3: Virgen Poderosa,
2: ruega por nosotros.
3: Virgen Clemente,
2: ruega por nosotros.
3: Virgen Fiel,
2: ruega por nosotros.
3: Espejo de justicia,
2: ruega por nosotros.
3: Trono de sabiduría,
2: ruega por nosotros.
3: Causa de nuestra alegría,
2: ruega por nosotros.
3: Vaso espiritual,
2: ruega por nosotros.
3: Vaso digno de honor,
2: ruega por nosotros.
3: Vaso insigne de devoción,
2: ruega por nosotros.
3: Rosa mística,
2: ruega por nosotros.
3: Torre de David,
2: ruega por nosotros.
3: Torre de marfil,
2: ruega por nosotros.
3: Casa de oro,
2: ruega por nosotros.
3: Arca de la Alianza,
2: ruega por nosotros.
3: Puerta del cielo,
2: ruega por nosotros.
3: Estrella de la mañana,
2: ruega por nosotros.
3: Salud de los enfermos,
2: ruega por nosotros.
3: Refugio de los pecadores,
2: ruega por nosotros.
3: Consuelo de los afligidos,
2: ruega por nosotros.
3: Auxilio de los cristianos,
2: ruega por nosotros.
3: Reina de los ángeles,
2: ruega por nosotros.
3: Reina de los patriarcas,
2: ruega por nosotros.
3: Reina de los profetas,
2: ruega por nosotros.
3: Reina de los apóstoles,
2: ruega por nosotros.
3: Reina de los mártires,
2: ruega por nosotros.
3: Reina de los confesores,
2: ruega por nosotros.
3: Reina de las vírgenes,
2: ruega por nosotros.
3: Reina de todos los santos,
2: ruega por nosotros.
3: Reina concebida sin pecado original,
2: ruega por nosotros.
3: Reina elevada al cielo,
2: ruega por nosotros.
3: Reina del Santísimo Rosario,
2: ruega por nosotros.
3: Reina de la paz,
2: ruega por nosotros.
3: Cordero de Dios que quitas el pecado del mundo,
2: perdónanos, Señor.
3: Cordero de Dios que quitas el pecado del mundo,
2: escúchanos, Señor.
3: Cordero de Dios que quitas el pecado del mundo,
2: ten piedad y misericordia de nosotros.
3: Bajo tu amparo nos acogemos, Santa Madre de Dios. No desprecies las oraciones que te dirigimos en nuestras necesidades. Antes bien, líbranos de todo peligro, oh Virgen gloriosa y bendita. Ruega por nosotros, Santa Madre de Dios,
2: para que seamos dignos de alcanzar las divinas gracias y promesas de nuestro Señor Jesucristo. Amén.
3: En el nombre del Padre, y del Hijo, y del Espíritu Santo. Amén.
2: Corona a San Miguel Arcángel. En el nombre del Padre, del Hijo, y del Espíritu Santo. Amén. Dios mío, ven en mi auxilio. Señor, date prisa en socorrerme. Gloria al Padre, al Hijo, y al Espíritu Santo, como era en el principio, ahora y siempre, por los siglos de los siglos. Amén. Primera salutación. Por la intercesión de San Miguel y el coro celestial de los serafines, que Dios nuestro Señor prepare nuestras almas y así recibir dignamente en nuestros corazones el fuego de la caridad perfecta. Amén. Padre nuestro que estás en el cielo, santificado sea

Dios te salve María, llena de gracia, el Señor es contigo. Bendita entre todas las mujeres, bendito el fruto de tu vientre Jesús. Santa María, Madre de Dios, ruega por nosotros pecadores, ahora y en la hora de nuestra muerte. Amén. Dios te salve María, llena de gracia, el Señor es contigo. Bendita entre todas las mujeres, bendito el fruto de tu vientre Jesús. Santa María, Madre de Dios, ruega por nosotros pecadores, ahora y en la hora de nuestra muerte. Amén. Segunda salutación. Por la intercesión de San Miguel y el coro celestial de los querubines, que Dios nuestro Señor nos conceda la gracia de abandonar los caminos del pecado y seguir el camino de la perfección cristiana. Amén. Padre nuestro que estás en el cielo, santificado sea tu nombre. Venga a nosotros tu reino. Hágase tu voluntad, en la tierra como en el cielo. Danos hoy nuestro pan de cada día. Perdona nuestras ofensas, como nosotros perdonamos a los que nos ofenden. No nos dejes caer en tentación, y líbranos del malo. Amén. Dios te salve María, llena de gracia, el Señor es contigo. Bendita entre todas las mujeres, bendito el fruto de tu vientre, Jesús. Santa María, Madre de Dios, ruega por nosotros pecadores, ahora y en la hora de nuestra muerte. Amén. Dios te salve, María, llena de gracia. El Señor es contigo. Bendita entre todas las mujeres, bendito el fruto de tu vientre, Jesús. Santa María, Madre de Dios, ruega por nosotros pecadores, ahora y en la hora de nuestra muerte. Amén. Dios te salve María, llena de gracia, el Señor es contigo. Bendita entre todas las mujeres, bendito el fruto de tu vientre Jesús. Santa María, Madre de Dios, ruega por nosotros pecadores, ahora y en la hora de nuestra muerte. Amén. Tercera salutación. Por la intercesión de San Miguel y el coro celestial de los tronos, que Dios nuestro Señor derrame en nuestros corazones el verdadero y sincero espíritu de humildad. Amén. Padre nuestro que estás en el cielo, santificado sea tu nombre. Venga a nosotros tu reino. Hágase tu voluntad en la tierra como en el cielo. Danos hoy nuestro pan de cada día. Perdona nuestras ofensas, como nosotros perdonamos a los que nos ofenden. No nos dejes caer en tentación, y líbranos del malo. Amén. Dios te salve María, llena de gracia, el Señor es contigo. Bendita entre todas las mujeres, bendito el fruto de tu vientre Jesús. Santa María, Madre de Dios, ruega por nosotros pecadores, ahora y en la hora de nuestra muerte. Amén. Dios te salve María, llena de gracia, el Señor es contigo. Bendita entre todas las mujeres, bendito el fruto de tu vientre, Jesús. Santa María, Madre de Dios, ruega por nosotros pecadores, ahora y en la hora de nuestra muerte. Amén. Dios te salve, María, llena de gracia. El Señor es contigo. Bendita entre todas las mujeres, bendito el fruto de tu vientre, Jesús. Santa María, Madre de Dios, ruega por nosotros pecadores, ahora y en la hora de nuestra muerte. Amén. Cuarta salutación. Por la intercesión de San Miguel y el coro celestial de dominaciones, que Dios nuestro Señor nos conceda la gracia de controlar nuestros sentidos y así dominar nuestras pasiones. Amén. Padre nuestro que estás en el cielo, santificado sea tu nombre. Venga a nosotros tu reino. Hágase tu voluntad, en la tierra como en el cielo. Danos hoy nuestro pan de cada día. Perdona nuestras ofensas, como nosotros perdonamos a los que nos ofenden. No nos dejes caer en tentación, y líbranos del malo. Amén. Dios te salve María, llena de gracia, el Señor es contigo. Bendita entre todas las mujeres, bendito el fruto de tu vientre Jesús. Santa María, Madre de Dios, ruega por nosotros pecadores, ahora y en la hora de nuestra muerte. Amén. Dios te salve María, llena de gracia, el Señor es

0: contigo. Bendita entre todas las mujeres, bendito el fruto de tu vientre, Jesús. Santa María, Madre de Dios, ruega por nosotros, pecadores, ahora y en la hora de nuestra muerte. Amén. Dios te salve, María, llena de gracia, el Señor es contigo. Bendita entre todas las mujeres, bendito el fruto de tu vientre, Jesús. Santa María, Madre de Dios, ruega por nosotros, pecadores, ahora y en la hora de nuestra muerte. Amén. Quinta salutación. Por la intercesión de San Miguel y el coro celestial de potestades, que Dios nuestro Señor proteja nuestras almas contra las acechanzas del demonio. Amén. Padre nuestro que estás en el cielo, santificado sea tu nombre. Venga a nosotros tu reino. Hágase tu voluntad en la tierra como en el cielo. Danos hoy nuestro pan de cada día. Perdona nuestras ofensas, como nosotros perdonamos a los que nos ofenden. No nos dejes caer en tentación, y líbranos del malo. Amén. Dios te salve, María, llena de gracia. El Señor es contigo. Bendita entre todas las mujeres, bendito el fruto de tu vientre, Jesús. Santa María, Madre de Dios, ruega por nosotros, pecadores, ahora y en la hora de nuestra muerte. Amén. Dios te salve, María, llena de gracia. El Señor es contigo. Bendita entre todas las mujeres, bendito el fruto de tu vientre, Jesús. Santa María, Madre de Dios, ruega por nosotros, pecadores, ahora y en la hora de nuestra muerte. Amén. Dios te salve, María, llena de gracia. El Señor es contigo. Bendita entre todas las mujeres, bendito el fruto de tu vientre, Jesús. Santa María, Madre de Dios, ruega por nosotros, pecadores, ahora y en la hora de nuestra muerte. Amén. Sexta salutación. Por la intercesión de San Miguel y el coro celestial de las virtudes, que Dios nuestro Señor nos conserve alejados de todo mal y no nos deje caer en la tentación. Amén. Padre nuestro que estás en el cielo, santificado sea tu nombre. Venga a nosotros tu reino. Hágase tu voluntad en la tierra como en el cielo. Danos hoy nuestro pan de cada día. Perdona nuestras ofensas, como nosotros perdonamos a los que nos ofenden. No nos dejes caer en tentación y líbranos del malo. Amén. Dios te salve, María, llena de gracia. El Señor es contigo. Bendita entre todas las mujeres, bendito el fruto de tu vientre, Jesús. Santa María, Madre de Dios, ruega por nosotros, pecadores, ahora y en la hora de nuestra muerte. Amén. Dios te salve, María, llena de gracia. El Señor es contigo. Bendita entre todas las mujeres, bendito el fruto de tu vientre, Jesús. Santa María, Madre de Dios, ruega por nosotros, pecadores, ahora y en la hora de nuestra muerte. Amén. Dios te salve, María, llena de gracia. El Señor es contigo. Bendita entre todas las mujeres, bendito el fruto de tu vientre, Jesús. Santa María, Madre de Dios, ruega por nosotros, pecadores, ahora y en la hora de nuestra muerte. Amén. Séptima salutación. Por la intercesión de San Miguel y el coro celestial de los principados, que Dios nuestro Señor se digne llenar nuestras almas con el verdadero espíritu de obediencia. Amén. Padre nuestro que estás en el cielo, santificado sea tu nombre. Venga a nosotros tu reino. Hágase tu voluntad en la tierra como en el cielo. Danos hoy nuestro pan de cada día. Perdona nuestras ofensas, como nosotros perdonamos a los que nos ofenden. No nos dejes caer en tentación y líbranos del malo. Amén. Dios te salve, María, llena de gracia. El Señor es contigo. Bendita entre todas las mujeres, bendito el fruto de tu vientre, Jesús. Santa María, Madre de Dios, ruega por nosotros, pecadores, ahora y en la hora de nuestra muerte. Amén. Dios te salve, María, llena de gracia. El Señor es contigo. Bendita entre todas las mujeres, bendito el fruto de tu vientre, Jesús. Santa María, Madre de Dios, ruega por nosotros pecadores, ahora y en la hora de nuestra muerte. Amén. Dios te salve María, llena de gracia, el Señor es contigo. Bendita entre todas las mujeres, bendito el fruto de tu vientre Jesús. Santa María, Madre de Dios, ruega por nosotros pecadores, ahora y en la hora de nuestra muerte. Amén. Octava salutación. Por la intercesión de San Miguel y el coro celestial de los arcángeles, que Dios nuestro Señor nos conceda la gracia de la perseverancia final en la fe y en las buenas obras, y así nos lleve a la gloria del paraíso. Amén. Padre nuestro que estás en el cielo, santificado sea tu nombre. Venga a nosotros tu reino. Hágase tu voluntad, en la tierra como en el cielo. Danos hoy nuestro pan de cada día. Perdona nuestras ofensas, como nosotros perdonamos a los que nos ofenden. No nos dejes caer en tentación, y líbranos del malo. Amén. Dios te salve, María, llena de gracia. El Señor es contigo. Bendita entre todas las mujeres, bendito el fruto de tu vientre, Jesús. Santa María, Madre de Dios, ruega por nosotros pecadores, ahora y en la hora de nuestra muerte. Amén. Dios te salve María, llena de gracia, el Señor es contigo. Bendita entre todas las mujeres, bendito el fruto de tu vientre Jesús. Santa María, Madre de Dios, ruega por nosotros pecadores, ahora y en la hora de nuestra muerte. Amén. Dios te salve María, llena de gracia, el Señor es contigo. Bendita entre todas las mujeres, bendito el fruto de tu vientre Jesús. Santa María, Madre de Dios, ruega por nosotros pecadores, ahora y en la hora de nuestra muerte. Amén. Novena salutación. Por la intercesión de San Miguel y el coro celestial de los ángeles, que Dios nuestro Señor nos conceda la gracia de ser protegidos por ellos durante esta vida mortal y nos guíen a la gloria eterna. Amén. Padre nuestro que estás en el cielo, santificado sea tu nombre. Venga a nosotros tu reino. Hágase tu voluntad en la tierra como en el cielo. Danos hoy nuestro pan de cada día. Perdona nuestras ofensas, como nosotros perdonamos a los que nos ofenden. No nos dejes caer en tentación, y líbranos del malo. Amén. Dios te salve María, llena de gracia, el Señor es contigo. Bendita entre todas las mujeres, bendito el fruto de tu vientre Jesús. Santa María, Madre de Dios, ruega por nosotros pecadores, ahora y en la hora de nuestra muerte. Amén. Dios te salve María, llena de gracia, el Señor es contigo. Bendita entre todas las mujeres, bendito el fruto de tu vientre Jesús. Santa María, Madre de Dios, ruega por nosotros pecadores, ahora y en la hora de nuestra muerte. Amén. Dios te salve María, llena de gracia, el Señor es contigo. Bendita entre todas las mujeres, bendito el fruto de tu vientre Jesús. Santa María, Madre de Dios, ruega por nosotros pecadores, ahora y en la hora de nuestra muerte. Amén. En honor a San Miguel Arcángel, Padre nuestro que estás en el cielo, santificado sea tu nombre. Venga a nosotros tu reino. Hágase tu voluntad, en la tierra como en el cielo. Danos hoy nuestro pan de cada día. Perdona nuestras ofensas, como nosotros perdonamos a los que nos ofenden. No nos dejes caer en tentación, y líbranos del malo. Amén. En honor a San Gabriel Arcángel, Padre nuestro que estás en el cielo, santificado sea tu nombre. Venga a nosotros tu reino. Hágase tu voluntad, en la tierra como en el cielo. Danos hoy nuestro pan de cada día. Perdona nuestras ofensas, como nosotros perdonamos a los que nos ofenden. No nos dejes caer en tentación, y líbranos del malo. Amén. En honor a San Rafael Arcángel, Padre nuestro que estás en el cielo, santificado sea tu nombre. Venga a nosotros tu reino. Hágase tu voluntad, en la tierra como en el cielo. Danos hoy nuestro pan de cada día. Perdona nuestras ofensas, como nosotros perdonamos a los que nos ofenden. No nos dejes caer en tentación, y líbranos del malo. Amén. En honor a nuestro ángel de la guarda, Padre nuestro que estás en el cielo, santificado sea tu nombre. Venga a nosotros tu reino. Hágase tu voluntad, en la tierra como en el cielo. Danos hoy nuestro pan de cada día. Perdona nuestras ofensas, como nosotros perdonamos a los que nos ofenden. No nos dejes caer en tentación, y líbranos del malo. Amén. Oh glorioso príncipe San Miguel, jefe principal de la milicia celestial, guardián fidelísimo de las almas, vencedor eficaz de los espíritus rebeldes, fiel servidor en el palacio del Rey Divino, sois nuestro admirable guía y conductor. Vos que brilláis con excelente resplandor y con virtud sobrehumana, libradnos de todo mal. Con plena confianza recurrimos a vos, asistidnos con vuestra afable protección, para que seamos más y más fieles al servicio de Dios todos los días de nuestra vida. Rogad por nosotros, oh glorioso San Miguel, príncipe de la Iglesia de Jesucristo, para que seamos dignos de alcanzar sus promesas. Hacemos nuestra petición a San Miguel Arcángel. Omnipotente y eterno Dios, os adoramos y bendecimos. En vuestra maravillosa bondad y con el misericordioso deseo de salvar las almas del género humano, habéis escogido al glorioso Arcángel San Miguel como príncipe de vuestra Iglesia. Humildemente os suplicamos, Padre Celestial, que nos libréis de nuestros enemigos. En la muerte no permitáis que ningún espíritu maligno se nos acerque para perjudicar nuestras almas. Oh Dios, Señor nuestro, guiádnos por medio de este mismo Arcángel. Enviadle que nos conduzca a la presencia de vuestra excelsa y divina majestad. Os lo pedimos por los méritos de Jesucristo nuestro Señor. Amén. En el nombre del Padre, del Hijo y del Espíritu Santo. Amén.
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4: Revista del Consumidor Radio. Ya sea en la oficina, en la universidad o cuando no quieres cocinar, las sopas instantáneas siempre te sacan de un apuro. Pero, ¿alguna vez has leído las letras chiquitas de su etiqueta? Antes de abrir tu próximo paquete, tienes que conocer los resultados de nuestro estudio de calidad.
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6: Llegas con cansancio y tienes poco tiempo para cocinar. ¿Se te antojó una sopa calientita, lista en unos minutos?
4: Las sopas instantáneas pueden parecer una solución práctica, rápida y económica. Por eso hay quienes las tienen en sus despensas.
6: Pero, ¿qué estamos llevando a nuestra mesa cuando elegimos una?
4: Para saberlo, en el laboratorio de Profeco se analizaron 33 sopas instantáneas y se revisó desde su información comercial hasta su aporte nutrimental. ¿Qué revisamos?
6: Primero, revisamos que la información comercial esté completa.
4: Verificamos que las sopas incluyeran los requisitos de etiquetado como denominación, responsable del producto, contenido neto, lista de ingredientes, alérgenos, instrucciones de uso, lote y fecha de caducidad o consumo preferente.
6: También revisamos que, si es el caso, los productos exhiban los sellos de advertencia de exceso de algún componente crítico para la salud.
4: Por cada 100 gramos de producto se determinó la cantidad de proteína, grasa, carbohidratos, agua y aporte energético.
6: Una prueba fundamental: determinar el contenido de sodio. Esto, debido a que su ingesta debe ser controlada para prevenir riesgos en la salud cardiovascular.
4: ¿Qué encontramos?
6: Todas las sopas analizadas tienen al menos dos sellos negros de advertencia. Uno por exceso de grasas saturadas y otro por exceso de sodio.
4: ¡Ojo con esto!
6: Un vaso estándar de sopa instantánea de entre 64 y 68 gramos, ya preparado, contiene por lo general más del límite de sodio recomendado por la Organización Mundial de la Salud.
4: Además, su aporte energético, que está relacionado con la cantidad de grasa, es de alrededor de 300 kilocalorías.
6: Más de los resultados. Ramen Express by Chef Wu, sopa de ramen vegetariana, declara 85 gramos de contenido neto, pero no llegó ni a los 80.
4: Seis productos no presentan completa su información comercial.
6: Algunos tienen mayor cantidad de grasa de la indicada en su etiqueta. Dos son de la marca Nama, uno de Maruchan Pasta Rápida Yakisoba y otro de Nissin Pasta UFO Fuego.
4: También encontramos un producto que declara cero azúcares añadidos, pero en su lista de ingredientes dice dextrosa. Ramen Express by Chef Wu. Fideos instantáneos calientes y picantes.
6: Ahora seguro te preguntarás, ¿qué hago si me gusta consumir estas sopas?
4: Sabemos que una sopa instantánea puede sacarnos de un apuro y disfrutarla de vez en cuando no significa que estemos haciendo algo mal.
6: La clave está en no convertirla en nuestra comida de todos los días. Si tienes un poco más de tiempo, una sopa casera es una buena alternativa para ahorrar y mejorar su valor nutrimental, por ejemplo, con vegetales, queso o pollo.
4: Y antes de terminar, vamos a derribar un mito. ¿Las sopas instantáneas son de plástico?
7: Se ha pensado durante muchos años que son productos que son de plástico o que es un producto que se queda pegado alrededor del intestino por varios días. Esto no es cierto. Finalmente son productos que están compuestos principalmente por carbohidratos, pero también tienen un porcentaje de proteínas y de grasa. Nuestro organismo es tan sabio que tiene las sustancias necesarias como enzimas o ácidos gástricos para poder digerir completamente la muestra y se va a procesar como cualquier otro alimento.
4: Porque cuando conoces lo que consumes, puedes tomar mejores decisiones.
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0: así nomás quedó. Bonita pieza, su compa Karim León. Ya aquí andamos, viejo. ¡Ay, ay, ay!
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Escuchamos la música de Grupo Perú con el dueño de tu amor. Escuchamos a Yaguarú, Yo Sin Tu Amor. Son las 7 de la mañana con 12 minutos. Muy buenos días, muchachos. Muy buenos días, San Luis Potosí. Estamos con ustedes en Cabina de Candela 94.1 para poder disfrutar de esa mañanita de este sabadito. Sabadito ya 26 de septiembre de este año en curso. Hoy es día de Santo Cosme y Damián en este último sabadito del mes de septiembre, así que pues bueno, vamos a darle con todo en esa mañanita para poder acompañarlos en sus actividades, en el trabajo, en el negocio, en el ejercicio, saliendo de trabajar, manejando por la capital potosina, haciendo lo que esté haciendo en esta mañana. La invitación, como todas las mañanas, comunícate 444-8115-941-4447-0294-90. Peticiones, saludos, complacencias, mañanitas, también como no, lo que nos quiera estar compartiendo en esta mañana. Tendremos algo de Industria del Amor, tendremos a Dinamiteros de Colombia, Grupo Jalado, y todas las canciones que me estén solicitando en esta mañana a través de las líneas que ya te compartí. Soy Samuel Martínez, Sammy Boy, vámonos rápidamente, música, compadre, ¿qué tenemos, DJ? Esto es a cargo de Industria del Amor, Yo Sé Que Te Acordarás.

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0: 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Las 7 con 17 minutos.
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0: 7:23, son las 7 de la mañana, 23 minutitos, señoras y señores, vámonos con el pronóstico del tiempo. Escuchamos a Yo no nací para amar con los dinamiteros de Colombia. Y bueno, en este momento, señoras y señores, tenemos 16 grados, una sensación térmica con 18 grados. Tenemos día nublado y se va despejando en ciertas partes de nuestra capital potosina. El amanecer fue a las 6 de la mañana con 33 minutos. El atardecer estará llegando a las 6 con 36. Y nuestra temperatura máxima para el día de hoy estaremos llegando a los 27 grados a la 1 de la tarde. A la 1 de la tarde tendremos 27 grados y se mantendrá 1, 2, 3, 4 de la tarde y empezará a descender para llegar a nuestra media noche con 18 grados. Probabilidad de lluvia, pues bueno, son bajas, exageradamente bajas. Tendremos 7% como alta probabilidad. Entonces, no tenemos amenazas de lluvia por el día de hoy hasta el momento, ¿no? Luego, de repente, todo nos puede cambiar. 28 grados y una mínima de 15 grados para mañana domingo. Próximo lunes tendremos 27 con 16, martes 28 con 15, miércoles 29 con 17, jueves 28 con 16, viernes 24 con 16 y se pronostican lluvias para el próximo miércoles, jueves, viernes de la próxima semana con una probabilidad del 55-45% aproximadamente. Pero hasta el momento, estos próximos días que tendremos, o al menos este fin de semana, estará tranquilito. Tenemos mensajes, vámonos, dice por acá mi buen estimado Eduardo Ramírez, el chiclitos.
1: Excelente sabadito, Samuel Martínez, Sammy Boy. Oye, Sammy, empezaste muy bien el sabadito por la mañana. ¿Me podías complacer con una canción de Claudio Morán? Se llama Paloma Ajena. Ahí para saludar a todos los candelosos de parte de Eduardo Ramírez, chiclitos. ¡Ánimos, Sammy! La ciudad está muy tranquila. No hay tráfico. Échale, aquí andamos en Singapur.
0: Es correcto, demasiada tranquila la ciudad el día de hoy. Es correcto.
2: ¿Qué ole? Muy buenos días. Saludos y bendiciones en este bonito y fresquecito hasta ahorita Sabaduki. Saludos ese mi buen Sasa, Sammy Boy. Tira paro mi buen Sammy con la canción de Fanny, con los vallenatos de la cumbia. Ay, por favor. Saludos para todos los candelosos que andan en frecuencia. Ánimo mi buen Sasa, Sammy Boy. Saludos para el buen Medrano y para don Esteban del Saucito, Colombia. Sí.
0: Ándele pues, mi buenísimo Gavilancillo, qué milagro que te reportas con nosotros, o al menos con tu servidor. Con mucho gusto, ya tengo tu melodía por acá formadita, y así como ellos, comunícate 444-811-94-1 directamente a cabina, o al 4447-02-94-90, aquí está Paloma Ajena, 7:26.

0: 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Las 7 con 31 minutos.
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Saludos a todos los Damianes, saludos a todos los Cosmes. Hoy es día de San Cosme y San Damián en ese 26 de septiembre de este año en curso 2026. Señoras y señores, vámonos rápidamente con las celebraciones en este día de internacional para la eliminación. La eliminación de armas nucleares es lo que se celebra el día de hoy. También, pues bueno, es Día Mundial de la Salud Ambiental. Bueno, es Día Internacional para la Eliminación Total de Armas Nucleares, proclamado por las Naciones Unidas en el 2013. Este día busca concienciar sobre la necesidad urgente de eliminar por completo las armas nucleares. Día Mundial de la Salud Ambiental, conmemorado en el 2011 por la Federación Internacional de Salud Ambiental. Este día promueve la concienciación sobre la interconexión entre la salud del planeta y el bienestar humano. Y además, pues bueno, es Día Mundial de la Anticoncepción. Este día se celebra para concienciar sobre la importancia de la educación sexual integral y el acceso informado a métodos anticonceptivos. Estas son las celebraciones del día de hoy, señoras y señores, en este 26 de septiembre.

0: Bueno, tenemos mensajes, tenemos nota de voz. Vamos a escucharla, vamos a ver qué dice la banda WhatsAppera. Dice por aquí el buen Kiko.
1: Buenos días, mis amigos. Muy buenos días. Voy con una rolita para decir tu boquita fuera de la banda R15. Saludos para todos, toditos, todos.
0: Si tu boquita fuera de la banda R15, ya la tengo por aquí a la mano. Dice por acá la 7661.
2: Hola, buenos días, mi amigo Sammy Boy. Oye, mándamelo un saludito, por favor, a todos los gaseros, ayudantes y choferes de Gas Express, Nieto. A ver si me puedes complacer con una canción, de favor. Se llama Zorra Salvaje de Selva Negra, para activarlos el día de hoy en esta mañanita tan fresca, bonita y bella. Saludos para todos los candelosos.
0: Zorra Salvaje, ya la tengo a la mano, como no, échale a don Esteban.
3: Muy, muy buenos días, mi buen amigo Sammy, aquí en contacto, hemos estado en Singapur echándole ganancias, mi Sammy. Oye, mi Sammy, ¿me puedes complacer con el tema del panadero de Fito Olivares? Ay, por please, esa no se ha escuchado por allí en Candela, a ver si por allí está, mi Sammy, o la del cangrejo, también de Fito. Ahí te lo encargo saludando al buen Gavilancillo, que me mandó saludar, y a toda la raza candelosa. Desde el Saos, tu buen amigo don Esteban. Saludos para Alvarito y familia Vázquez Rocha y aquí del Saos. Saludando a Víctor Hernández. Gracias a mí, aquí andamos. Ah, hijo, me pasé a mí.
0: 46 segundos. Vámonos a música, 7:39. Aquí están los vallenatos.

0: 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Las 7. 50 minutos.
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0: A ver. Traigo aquí un detallito para variar. Así que vámonos a darle, vámonos con Carmela, pero aquí andamos. Sí me escuchan, ¿verdad? Sí me escuchan. Estamos algo retirados, pero pues aquí estamos. Buenos días, mi Sammy, bonito fin de semana. Puedes poner la rola de las dos cartas y una flor de los caminantes, perfecto, de la terminación 3871. Ya la tengo formada aquí, la canción ahorita sale con mucho gusto. ¡Ay, Jesús! Saludos al buen Monchito que nos manda nota de voz.
1: Hola, mi Sammy, buen sabadaba. Oye, ¿te puedes cargar la de El Humo del Cigarrillo? Supercarro Show, por favor. Gracias.
0: El Humo del Cigarrillo, ok, ya la tengo formada. Saludos a la terminación 9408. Dice Sammy Boy, un saludo para el buen Chiclitos de parte de su amigo El Royal. Vientos, perfecto. Saludos, mi buen Leo.
2: Muy buenos días, Sammy Boy. Hay de favor la canción Tu Eterno Enamorado de Banda McGay. Saludos a toda la gente candelosa. Atentamente, Leo Rodríguez. Gracias, buen día.
0: Tu Eterno Enamorado con Banda McGay, perfecto. Dice por acá, es la primera vez que me reporto, mi Sammy. Después de 5 meses estuve enfermo, pero aquí ando, gracias a Dios. Oye, qué rápido, 5 meses. Ánimo, mi buen y estimado Gavilancillo. Sí, creo que ahora que lo mencionas, sí me llegaron mensajes de buena vibra, pero ¿a poco ya pasaron 5 meses? ¡Qué bárbaro! Qué bueno que ya andas activo, qué bueno que ya andas mejor, mi buen Gavilancillo. Te mandamos las mejores vibras, espero que, pues bueno, que ya, que haya pasado este episodio y pues bueno, que no se vuelva a suceder. Las mejores vibras, mi buen Gavilancillo. Sasa Yakuza, me puedes complacer con la canción de Agüita de Coco de Lugüenses y su grupo. Atentamente, Karim desde Cárdenas. ¿Ya salió la canción? Sí, ya salió la melodía. Dice por acá, hola, muy buenos días, aquí saludándote a todos, toditos, todos. Les deseo un feliz fin de semana de parte de Elvia y Beto. De este lado dice, ¿qué tal? Muy buenos días, ¿me podrías poner la canción de Doña Juana? Escuchándolos desde la panadería Walmart Muñoz. Saludos para Gisela, Laura y Juanita, que hoy comienza su primer día como panadera de su amigo El Chicken. Eso es todo, perfecto. Pues bueno, pues échenle ganillas, enséñenle bien que es su primer día para Juanita como panadera y pues deben de hacerle su novatada, ¿no? Tienen que hacerle su novatada, pienso yo, para romper el hielo y para tener buena amistad, ¿cómo no? Dice, buenos días, Sammy, por favor, Macondo de Rigo Tobar, gracias. Y dice, por acá tenemos notas de voz de la 5566.
3: Buenos días, mi Sammy, buenos días. Oye, ¿me puedes complacer con una canción de Mr. Chivo y una de Renacimiento 74? Hola. Porfi, gracias, estoy oyendo Candela, Sammy.
0: Échele.
3: Soy Marquitos.
0: Échele, Marquitos. ¿Cómo no? Perfecto. Ya tengo tu melodía por aquí. Y dice, le mando la invitación para que se vengan y le dice a sus hijos. Ok, hay pachanga. ¿Para quién es cumpleaños? 3 añotes. Desde Ayami, Arlette, ¿eh? Todos están invitados a la fiesta de Ayami, Arlette, que tiene 3 añotes. Ahí nos está mandando la invitación esa Elio y Beto. Perfecto. Son las 8:02, vamos a corte comercial, regresamos, muchachos.
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0: las 8 con 3 minutos.
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0: 4-1, o sea, a las 8 de la mañana con 17 minutitos les dejamos este bloque musical para ponernos al corriente con sus peticiones. Escuchamos la música de Los Caminantes, Internacional Carro Show, y también escuchamos al Chapo de Sinaloa. La invitación es que te comuniques en esta mañana para seguir leyendo sus mensajes, leer sus saludos, sus peticiones y todo lo que nos quiera estar compartiendo en esta mañanita. 44 47 02 94 90 es nuestro número de WhatsApp. Tendremos algo de David Olivares, tendremos algo de Big Circo, La Mafia, Arnulfo Junior. Tengo programado Banda Maguey, Rigo Tobar, y tendremos también a Grupo Emperador. Son las canciones que tenemos en continuación en este espacio a través de Candela 94.1. Saludos al buen Cacerola, saludos al buen Chale Remixer DJ, que ya están en sintonía. Saludos, muchachos. Échenle.
1: Que inviten a la fiesta, mis amis, que inviten, yo también voy. Y un saludo para Miguel Sandoval, DJ.
0: Ya, también, que inviten a la fiesta, vámonos todos, pues ahí está, ya hicieron la invitación por error, que no era para nosotros, pero pues ahí está la fiesta, ¿verdad? Pues vámonos, pues. Buen día, mi güey Osami, felicita a mi mamá, hoy en su día está de manteles largos la señora Carmen Ramírez Martínez, que se la pase bonito de parte de sus hijas Carmen Hernández, Flor Hernández y Yasmín Hernández. Complácela con la rola de La Hija de Nadie, de con Yolanda del Río, para mi mamá, que le gusta mucho. Gracias, mi buen Sammy, excelente día. Oye, pues muchas felicidades, vamos a mandarle la mañanita de una vez, compadre, cómo no, para la señora Carmen Ramírez Martínez, que está de manteles largos el día de hoy. Muchas felicidades. Muchas, muchas felicidades de parte de sus hijas Carmen Hernández, Flor Hernández y Jazmín Hernández. Y casi, casi todas son flores. Le mandamos un fuerte abrazo, Carmen. Muchas felicidades, señora Carmen.

0: bonito, qué bonito, qué bonito es cumplir años, ¿verdad? Qué bonito, qué bonito, cómo no. Bueno, perfecto. Ahorita nuevamente le ponemos las mañanitas y ahorita busco la canción. Ahorita le ponemos la canción que queda pendiente. De hecho, tengo más canciones entre las dos computadoras. Tengo más canciones aquí programadas, así que aguánteme tantito. Ahorita se las ponemos, ¿cómo no?
1: Muy buenos, buenos y bendecidos días, mi buen Sammy. Pues por aquí terminando la Singapur. Vámonos a la casita a descansar y a echar desayunito. A ver si me puedes complacer por ahí con una rolita de banda Machos. Esa que dice, un indio quiere llorar. Gracias, gracias. Excelente, excelente y bendecido día.
0: Perfecto. Un indio quiere llorar de banda Machos. Ya la tenemos programada. Entonces, pues bueno, vámonos a corte comercial. Regresamos, muchachos. Ya son 8:20. No nos tardamos.
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0: 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Las 8, 20 minutos.
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0: 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Las 8:36.
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7: Vámonos con más mensajes, vámonos con más saluditos. Dice por acá:
8: muy buenos días, mis amigos. Se llegó el sábado y se está acabando, es el último sábado de septiembre, el mes de mi chaparrita, que en gloria esté. Saludos cordiales a toda la familia Candelosa, en especial a mi preciosa. Porfas, la versión de Contigo con Intocable. Gran fin de semana, es un milagro vivir. Cuídate mucho, mis amigos. Gran fin de semana. Ánimo, al millón y un poquito más.
7: Contigo de Intocable. Ok, aquí está ya programada la melodía. Saludos para acá, para mi buen Leo. Saludos para el buen Jesus.
9: Muy buenos días, mis amigos. Saludos, a ver si me puedes complacer con la canción de la banda El Recodo, la del Toro Mambo. Saludos, ánimo, Jesus Carranza de Pozos. Ánimo, saludos para toda la racita candelosa. Ánimo.
7: Ándele, perfecto, el Toro Mambo, muy buenos días, buen fin de semana, Sammy Boy. Me puedes complacer con la canción de Grupo Sólido, tal vez, escuchando tu gran programa desde Avenida Muñoz, de Roberto Palomares. Gracias, mi Sammy, perfecto, algo de Grupo Sólido.
10: Sammy, muy buen día, fin de semanita, sabadito alegre. No seas malito, a ver si me puedes complacer con una rolita. Son los vallenatos, se llama Falsaria. Ánimo, aquí andamos, soy el Tomasito 5383.
7: Saludos, mi buen Tomasito, ¿qué crees? Que ya tocamos a vallenatos. Te cargo otra rolita, ¿no? Que ya tocamos a Fanny con los vallenatos. Bendecido día, Sammy, un saludo para el Rayo, Mari, la China, Yolita y Chiclitos, y para toda la familia Candelosa, que siempre están escuchando, porfa, la canción de Mi Luna, Mi Estrella, de Banda Machos. Gracias. De parte de Marta Marín, nos manda una imagen que dice: feliz sábado, sonríe porque la alegría rejuvenece. Perfecto, gracias por alegrando la mañana. Tengo banda machos ya programada. Marta, te la cambio por otra melodía. Muy buenos días, mi Sammy Boy. ¿Me podrías complacer con el grupo Los Julios? Adicto a tu piel, gracias. Buenos días, de parte de José Luis Cruz Rangel. Muy buenos días, mi Sammy Boy. Porfa, me gustaría que nos des la buena vibra en el nuevo negocio de mi esposa, la cocina de Lulú. Por favor, complácenos con la de Llanto y Dolor de Grupo Emperador. Felicita a mi esposa Lulú. Queremos que desde cabina le des una patadita de la buena suerte. Reportándose Pisuto, Cumbiambero, Candeloso. Saludos a todos los radioescuchas. Pues las mejores vibras. Nuestras mejores vibras, y no solamente mías, sino de todos los candelosos, para este, para la cocina de Lulú. Que les vaya muy bien, que les vaya chidito, que sea mucho éxito hoy. No sé si vayan a abrir mañana y toda la semana, todos los días, muy buena vibra. Y no será patadita, pero sí le damos una palmadita. Ándele, órale, herria. Entonces, pues bueno, pásela, le mandamos un fuerte abrazo, mucho éxito a la cocina de Lulú, cómo no.
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7: Música y regresamos.

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0: 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Las 8:47.
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complacerlos a todos, así que pues bueno, vámonos de volada, son 8:48, este es el último bloque del Desmodorre de Candela, así que vámonos. Es Intocable, se llama Contigo, qué bonita canción.

Bueno, las felicitaciones para el día de hoy a todos los que llevan el nombre de San Cosme y San Damián en este 26 de septiembre. Pues bueno, le mandamos un fuerte pero fuerte abrazo, muchas felicidades, que se la pasen de lo mejor a todos los Cosmes, a todos los Damianes. Y para los que están de manteles largos, hoy le mandamos saludos para Carmen Ramírez Martínez, nuevamente le ponemos las mañanitas, que se la pasa de lo mejor de parte de sus hijas, que la aman y que la quieren mucho, mucho, mucho, mucho, mucho, ¿verdad? Entonces, pues ahí le mandamos un fuerte abrazo, señora Carmen Ramírez Martínez. Muchas, pero muchas felicidades. Que la apapachen y la consientan y la llenen de regalos. Y señora Carmen, hoy porque es su cumpleaños, puede hacer las travesuras que usted quiera, ¿eh? Así que no la regañen las hijas, usted puede hacer travesuras, ¿eh? Tiene mi permiso. Pues muchas felicidades a todos los que están de manteles largos. Hoy, déjeme ver si tengo más felicitaciones. Estarán

Ok, perfecto. Y pues bueno, un fuerte abrazo también, pues bueno, para los de cocina, la cocina de Lulú, que pues bueno, van a darle con todo. Le damos nuestras buenas vibras. No son mañanitas, pero no tienen que ser mañanitas, pero le damos, la aprovechamos la celebración y la festividad, ¿verdad? Entonces, que le vaya muy bien. Y felicidades para Lulú en ese emprendimiento de parte de su esposo. Y pues bueno, que le vaya, que lo vaya de lo mejor. Así que muchas, muchas felicidades.

0: Últimos mensajes. Sasa, me puedes complacer con San Juanito Parrandero. Atentamente, Karim.
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0: Por acá tengo nota de voz. Échele, mi buen estimado Tomasito.
2: 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Entonces, ponme, endúlzame el café María. Parece que es el impacto de Montemorelos. Endúlzame el café María.
0: Es correcto, la canta Impacto de Montemorelos, ya la tengo formada. Viene, ahorita sigo en los controles todavía hasta las 11, así que aquí tengo sus canciones. Cuando nadie te quiera, de los Barón de Podaca, gracias, Sammy. Ándale, Marta. Dice, buenos días, poner agüita de melón para mi esposa Griselda Moreno, de parte de Manuel el Tigre Castillo, en el Ejido de Soledad. Bien, entonces, cómo no, con mucho gusto. Felicitaciones, va, también. Para... Es que no, es como no me dijo las felicitaciones. Como no me la mandó como tal, pues por eso no las había pasado. Pero bueno, muchas felicidades. ¿Para los de la invitación o qué? Es que el mensaje pues no está claro. No me mandó un mensaje bien claro. Como pues para... Que dice, oye, ponme las felicitaciones, ¿verdad? Entonces no sé si sea para mañana. Bueno, para mañana me imagino que el cumpleaños... Para Dayami Arlet, pues bueno, muchas felicidades por sus 3 añotes. Que se la pase de lo mejor, cómo no. Un fuerte, pero fuerte abrazo. Ya son las 9. Vámonos, finalizamos. Ahí viene Cintia Castillo y su servidor contigo hasta las 11 de la mañana.

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0: 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Las 9 con 3 minutos.
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0: Las 9:18 minutos.
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0: Ok, perfecto. Pues bueno, estamos de regreso con más a través de Candela 94.1. Señoras y señores, pues bueno, exactamente las 9 de la mañana con 21 minutitos. Ya está con nosotros Cintia Castillo.
1: Ya, muchachos, ¿cómo están? Buenos días. Oigan, aprovechando el fin de semana, algunos ya los vi que andan despiertos, ya desayunando, echando taquito en las diferentes restaurantes. ¿Tú ya desayunaste, no, verdad? Un té.
0: Me traje lonche, 2 taquitos nomás.
1: Bueno, nada más taquitos, de eso nada.
0: Que fueron los que me sobraron y dije, me los llevo de lonche. Y ya, y el tecito que desde hace rato lo tengo ahí, que no me lo he tomado. Hoy no hubo café, pero dije, nada, me voy a llevar un tecito de limón.
1: Ándale.
0: Si es limón. Sí es limón.
1: O de Jamaica también, luego están ricos. Bueno, a mí me gustan más fríos.
0: Fríos, el té de frío.
1: Pero aplica. Bueno, entre que aplica porque ya salió el sol. Según
0: sí,
1: iba a estar nublado.
0: Iba a estar nublado y está el sol se empezó a despejar, entonces pinta para un día agradable y sin lluvias.
1: Ojalá, porque de repente me ha pasado que viceversa, ¿no? Está de que el solazo a todo lo que da, uno con vestido, guarache y demás en la fiesta, y de la nada tracas, ahí te viene la lluvia con todo y trueno y todo.
0: Sí, entonces, pues bueno, creo que se pronostica para los próximos días de la otra semana, pero al menos este finecito de semana nos lo deja para poder cerrar el mes a gusto.
1: ¿Sabes qué se pronostica?
0: ¿Qué se pronostica? Unas heladas.
1: Pues sí, yo digo.
0: Pues sí.
1: Pues como que yo me las...
0: toda malilla.
1: Sí, como que yo me las eché antes porque no sé qué pasó. Pues hoy me desperté de que hoy nomás el moco, la garganta, como que sabe bien raro, pero a lo mejor es el clima. Sí, como que muchos andan enfermos o a lo mejor es simple alergia. ¿Quién sabe? Lo descubriremos en estos días.
0: Pues esperemos que nada más sea el día de hoy y luego pues bueno, ya te medicaste, ¿verdad?
1: No, o sea, me tomé la de la alergia porque soy alérgica. Pero, sí, recomendación, no se automediquen, porque luego pasa que de repente es una simple gripe pasajera y demás, y luego se automedican y ya valió.
0: Sí.
1: Entonces, no se mediquen, mejor vayan a checarse.
0: Ok, perfecto. Pues bueno, bienvenida Cintia, a estas 2 horitas que vamos a estar echando relajito.
1: Oigan, sí, comuníquense con nosotros, cuéntenos qué andan haciendo, qué van a hacer más de ratón. Si tienen algo, pues nos invitan y con mucho gusto ahí caemos. Y obviamente que nos digan qué rola quieren escuchar en lo que platicamos, de qué hablamos hoy, ¿no?
0: ¿De qué te parece de hablar hoy sabadito? Hoy sabadito alegre, sabadito botanero.
1: Podría ser de botanas.
0: ¿De botanas?
1: O sea, ¿cuál es la botana favorita para echar en fin de semana?
0: Ok.
1: ¿Con qué lo acompañarías? ¿Con quién también? Porque la botana depende de con quién estés.
0: Sí, varía.
1: Sí. O sea, familiar, a lo mejor la botanita es la comida, ¿no? Que comen, pues, cualquier otra cosa que no sea de comida casera. A lo mejor la botana ya con los compas, pues, son más de que papitas con la chela. A lo mejor son cacahuates. Varía, a lo mejor con quién estés.
0: Unas elásticas bien frías.
1: ¿Qué es eso?
0: Pues unas cervezas.
1: Ah.
0: Unas elásticas bien frías.
1: Ándale, una elástica bien fría. Lo que sea, podría ser.
0: Ok.
1: ¿Qué te parece?
0: Ok, va que va. Botanita con quién. Y sí aplica mucho el. Ay, con ellos sí, pero con ellos mejor. Los mejores pedazos de carne.
1: Ándale.
0: ¿Sí te toca a ti hacer así?
1: Sí, o sea, sí depende con la confianza que tengas con las personas,
0: o sea, con unas,
1: ¿no?,
0: personas, oye, vamos a juntarnos. Ah, pues me llevo estos pedazos de carne, ¿no?
1: Ajá.
0: Oye, pero vamos a ir con Cintia. Ah, pues sacamos los mejorcitos para acá. O sea, si hay división o da igual para todos lados.
1: A lo mejor no de que da y estés viendo que des lo mejor, pero por ejemplo, si te vas a juntar con gente que a lo mejor todavía no le tienes tanta confianza, ah, pues sí, tratas de que si va a ser una pizza que sea como que más o menos acá, ¿no? Pues de las chidas.
0: Ajá.
1: Pero si ya estás en confianza de que, ay, voy a ir a cotorrear con el Sammy, no, pues de las baratas, no importa. O no, ahí armamos unos taquitos de frijoles, o sea.
0: Ahí ya no importa quedar bien,
1: sí.
0: O sea, dije, no, pues mira, cómprate esto, ahorramos en esto, el otro, esas están ricas y no gastas tanto.
1: Sí, ya.
0: Ya no tienes que estar presumiendo, ay, voy a quedar bien.
1: Ajá. Ya estás más en confianza de que, neni, se me antoja, mejor nos echamos un huevito con frijoles.
0: Es
1: órale.
0: Más, ni voy a ir.
1: Ey. No tanto así, pero sí, ¿no? Depende también la confianza que tengas con la
0: gente.
1: Fíjate
0: que sí, cuando estás con el reunión amigos y, ¿qué? Sácate la comida, los tacos aquí, los maquis y todo, y ahí sí. Uno como que presumiendo. Pero ya cuando estás en confianza, hasta una sopa de fideo con frijolitos arriba y con vinagre, y mira, con eso.
1: Sí.
0: Y la convivencia, pues, está chida, ¿no?
1: Te sientes más a gusto, más de, pues sí. Totalmente.
0: Podría ser,
1: aplicar. Que nos platiquen.
0: Que nos cuenten, que nos platiquen qué plan que para este fin de semana, qué van a hacer, qué van a preparar, qué van a estar botaneando. Si tienen pachanga, qué van a hacer, mole, asado, se va a día las alitas, algo botanero, alguna carnita asada, enchiladas, no sé, qué plan. Y cuando tienes visitas, ¿cuál es tu platillo? ¿Qué dices? Con esta los voy a sorprender.
1: ¿Tú tienes un platillo?
0: No sé, fíjate.
1: Yo soy más de comprar, la neta.
0: Es de comprar.
1: Sí, pues sí, ya recogí la casa, porque si uno recoge la casa más cuando va a la visita. Ya me tengo que bañar y medio arreglar, ya para que todavía me ponga a hacer de comer, ya es muy de más. Si dices, nos vamos a juntar todos y ahorita que llegues hacemos todos de comer, ya es otro rollo.
0: Mira, no sé si tenga platillo, pero yo disfruto, por ejemplo, una carne asada. Agarrar el jalapeño o el chile güero. Y le quitas lo de adentro, los dejas medios picositos para variados. Y le pones su queso asadero, su queso crema, y los enrollas con tocino.
1: Ah, claro.
0: Y órale, pum. Y al momento de que los muerdes, saben bastante ricos. Y yo los dejo variados, unos pican, otros no pican, para que salgan sorpresa. A mí no me tocó, a mí no me picó. No, a mí se me picó. A mí me disfruta mucho comer esos. Y también los que son los poppers.
1: Ajá.
0: Que viene siendo lo mismo, nada más que esos están en aceite. O están lampreados, ¿no?
1: Algo sí, así. Creo que están lampreados,
0: y
1: sí.
0: Y también sabe muy rico. Entonces, no es que digas, ay, es mi platillo, porque la neta está bien fácil. Pero es algo que a mí me gusta disfrutar y yo digo, pues me voy a llevar esto.
1: Sí, una carnita asada y el extra, ¿no?
0: Ajá. Fíjate. También está lo que es la cebollita.
1: Ah, claro.
0: La cebollita que la partes así y luego le pones pimienta.
1: Ajá.
0: Le pones pimienta y luego la metes en aluminio. Y luego la avientas al fuego. ¡Pum! Y ahí se queda. Y luego ya la sacas cocidita y la combinación sabe muy, muy rico.
1: Muy rico. Es que, ¿sabes qué? Teniendo ya como que los toquecitos en cierta comida, por ejemplo, la cebollita, ¿no? O dorada, o la cebolla curtida, o la salsa de molcajete o así, ya con eso te armas cualquier comida. O sea, como que teniendo ciertas cosas y armas lo que sea. Y te vas a ver muy chido.
0: Totalmente. Sí. Totalmente, totalmente. Entonces, que nos cuente su botanita, ¿no? Para ir haciendo hambre.
1: Ya no, ya, yo ya la hice, ya tengo bien harta hambre. Pero sí que nos cuente, porque a lo mejor hay botanas que no conocemos.
0: Bueno, exacto, sí, sí, también, sobre todo, no conocemos, o que digan, no, pues acá en mi familia acostumbramos a hacer esto, o acostumbramos a hacer lo otro.
1: Sí.
0: Eso no me lo sabía, a ver, cuéntame, pásame la receta, ¿no? O tienes algún evento el día de hoy y no sabes qué llevar.
1: Ajá.
0: Ay, qué huevo, me toca hacer una cazuelada, pero no sé qué llevar. Pues el típico huevo con huevo rojo, huevo verde y así, ¿no? Y a lo mejor ya sacan ahorita un guiso y ya, ese suena.
1: A lo mejor, su botana es mi comida diaria, uno nunca sabe. Todo puede pasar. Entonces cuéntenos en lo que cambies, Sammy Boy.
0: En lo que vamos a corte comercial y regresamos.
1: Dale, cambien, buenos días.
2: 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Las 9:30 minutos.

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0: Bueno, 9:41, son las 9:41. Estamos de regreso con más a través de Candela 94.1. Y mi querida Chapis, ya tenemos mensajes de la banda WhatsAppera.
1: Ay, ¿a poco? Qué bueno que andan bien participativos, aunque sea fin de semana, porque nosotros necesitamos de ustedes. Y ojalá que ustedes también de nosotros para ponerle su rol, así demás.
0: Totalmente, lo necesitamos mutuamente.
1: Ay, fíjate. Por acá dice, háblelo tú ese.
0: ¿Cuál? ¿El primerito?
1: Ey.
0: Dice, ¿qué tal, mi Sabi Boy? Nuevamente reportándose conocida casera de Cilindro Gris y Gorra Naranja. Pues hoy hará su fiesta Miguel Serna, la cotorra. Ya jubilado, después de haber trabajado tantos años en esta gacera, una canción, por favor, Mentiras, de los Cantaritos del Ritmo, por su atención, muchas gracias. ¿Sí me escucho bien?
1: Sí. ¿Sí?
0: ¿Así de distancia?
1: Sí. Okay. Por acá, saludos para el Yeda, que él ya se está echando su desayuno, ya se lo voy a enseñar al Sammy Boy. Él ya anda desayunando, su licuadito de chavo.
0: Ya tan temprano... ¿O es la foto de ayer?
1: Pues quién sabe, se ve oscurito, entonces puede ser que a lo mejor...
0: ¿Quién, Yeda, se ve oscurito?
1: No sé, o sea, en la ventana, porque una chismosa anda viendo que está en la ventana.
0: Está en la cochera, ¿no?
1: Pero sí provecho, mi Yeda, con mucho gusto.
0: ¿Y trae sus audífonos?
1: Claro.
0: Escuchando Candela y su caguama. Empinadota.
1: Familiar. Páyenlo más. ¿Qué dice Chinorris?
2: Mi Chapis, mi Sammy Boy, que tengas un bonito día. Repitamos el Chinorris. Deje puesto una rolita, por favor, la del vestido rojo. Y aquí echando una tortita de barbacoa con una buena coquita. Y por la tarde, una carnita asada y unas chelas bien frías.
0: Papá.
2: Y unos chilitos al estilo momia.
0: ¿Sabes? Sí, las momias, así se llaman.
1: Ah, sí, ¿sabes qué me gusta de nosotros los mexicanos? Digo, no sé si en otros países lo apliquen, pero aquí el mexicano es muy, bueno, somos, de que apenas estamos desayunando y ya estamos, mientras nos echamos el taco, estamos pensando en qué vamos a comer. O sea, siendo yo que es muy de mexicanos o muy de que, sí, pues dragoncillos somos.
0: O sea, vas a comprar algo y dices, para el rato. O sea, ya te llevas, ajá, tu botanita para el rato.
1: Sí.
0: O sea, ya te está, o sea, todavía no comes, pero ya te estás visualizando la cena. Dices, ay, pues en la noche compremos esto y hacemos lo otro.
1: Ándale.
0: Y no, así. Sí. O acabas de comer y dices, no, pues ya nada más me siento a reposar y estás con el postrecito y estás con los cacahuates y así. Sí, sí. Somos mexicanos. Por eso estamos como estamos.
1: O sea, felices.
0: Es correcto. Dice por acá, buenos días. Dice, yo les invitaría, pero es algo muy light, con espinacas y avena. ¿Espinacas y avena? ¿Qué es? Parece como una tortilla, pero arriba tiene jamón y queso, ¿o qué es?
1: Sí, es una tortilla como de nopal, supongo.
0: De espinacas, dijo, ¿no?
1: Ándale, de espinacas. Uh-huh. Qué rico, sí me gustan las espinacas. Lo que le quitaría de ahí sería el queso, fíjate.
0: Es como una quesadilla de jamón con queso.
1: Sí.
0: Pero la tortilla o la masa está a base de
1: espinacas.
0: Pero sí. Pero dice que también avena. O es la combinación de espinacas y avenas para que se haga así.
1: Probablemente. Entonces, sí, yo sí te aceptaría dos, la neta. Pero sin avena porque me hace daño y sin queso porque me hace daño.
0: ¡Oh, que la! ¡Usted la pone espinacas, entonces!
1: No, por la masita sí, con la espinaca y el jamón y un huevito.
0: Le cargo una hamburguesa de la grande. Ok, con todo. Quítele la lechuga, quítele el jamón, quítele los pepiniños, quítele los aderezos. Quítele los gorditos del pan, quítele la ajonjolí y ya. Entonces ya nada más es el pan con la carne y el pan.
1: No, pues me hace daño, ¿qué hago? O sea, la avena me hace que me quede dormida. Y el queso, me provoca inflamación. Entonces, si todo se lo acepto, pero es que le eché un huevito. Un huevito con jamón, ahí adentro. Pero se ve muy rico, buen provecho. Okay,
0: pues, provecho, provecho.
1: ¿Qué dice el Tomasito 53?
3: Muchas gracias, mis Sammy. Muchas gracias, mis Sammy. Buen día, mi Chapis. Ay. Bienvenida. Y una buena botanita, buena, bonita y económica. Un higadito en cebolla. ¡Uy! La pura sabrosura. Con un piquito de gallo y adelante.
1: ¿Qué opinas?
0: ¿Te gusta ¿Te gusta el hígado encebollado?
1: Hígado. No me gusta el hígado porque tengo mi teoría, y mis papás también, que de chiquita era lo que más me gustaba comer. Hígado. A mí me daban hígado de chiquita, yo era la más feliz. Creo, supongo, que me asqué. Y por eso ya no me gusta. Pero el piquito de gallo, sí.
0: Un piquito de gallo.
1: Mira, puro pico de gallo con totopos.
0: Sí.
1: Ya estufas.
0: El piquito de gallo y le pones su buena dotación de jugo de limón.
1: Sí.
0: Así. Y ya nada más agarras los totopos con el piquito de gallo y con eso.
1: Pero
0: con
1: mira.
0: Eso soy feliz para ver un partido.
1: Aquí está el ejemplo del Tomasito. Para mí el hígado encebollado es comida. No es no es botana.
0: Es un guiso.
1: Ajá. Entonces ahí aplicaba el de que para él es botana. Él tiene pa' más. Pa' mí dame hígado con arroz y ya me armé mi comida.
0: A mí no me gusta el hígado.
1: No, a mí tampoco me da. Pero si fuera lo único que habría de comer, de que ya...
0: Claro, sí.
1: Si te lo
0: es
1: echas.
0: Que una cosa es tener hambre y otra cosa es tener antojo.
1: Ajá.
0: Es que no sé qué comer, entonces no tienes hambre, tienes antojo nada más.
1: Sí.
0: Ya que no tienes hambre, lo que sea.
1: Sí, quién
0: no, es. Sí, sí le pienso con el hígado. Pero sí, ya lo que sea.
1: Sí, o sea, quién
0: ya,
1: no,
0: ya,
1: quién...
0: Ya para poder... satisfacerse.
1: Sí, o sea, quienes nos hemos visto así de que apretadillos y demás, te comen lo que sea, ni la marca ni nada importa, lo que importa es ya comer.
0: Totalmente.
1: Sí.
0: Dice, buen día, Sammy Boy y Chapis, ya se andan presentes tus amigos de Palafox, para el Pochis, el Darío, que ya andan activos, ándale muchachos.
1: Saludos muchachos, les mandamos un abrazote.
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1: Me daría miedo ser familiar del Jedi, porque siento que nunca podría platicar con él.
0: ¿Por qué?
1: Porque siempre trae sus audífonos.

0: Yo no veo don tal humildad.
1: No. O sea, pero mira, son enchiladas, frijoles, nopalitos, su cafecito en su tarrito, hasta lo hace ver sabroso. Pero deja de eso, la presentación. A ver, aquí somos MasterChef. La presentación, sus cuatro enchiladas bien acomodadas. A mí me gusta mucho eso, que te deben de comer bien acomodado, no solamente todo aventado, todo revuelto. O sea, bien acomodadito, sus nopalitos. Todavía le dejó un pedacito ahí, un cuadrito que le podría poner un guacamole o un quesito o algo.
0: Son lampreados, los nopalitos, sí tienen como que cebollita. Si acercas y le haces zoom, ahí le echo un poquito de chilito rojo. Y frijolitos,
1: sus enchiladas fritas, sus frijolitos, su cafecito, con una toma aérea desde arriba, que presume todo perfectamente.
0: Contrapicado.
1: Oye, parece fotografía de restaurante, ¿eh?
0: Sí.
1: Parece fotografía de Pinterest.
0: ¡Qué rico! ¡Ay, si les enseñara qué voy a desayunar yo! ¡Se agüitan!
1: ¡Qué rico se ve, eh! ¡Qué rico se ve!
0: Sí, buen provecho, qué rico. Ay, no, sí, totalmente un desayuno bien hecho. Fíjate, raro de mí, que a lo mejor y no les importa, los nopales así como los tiene ella, que sí son como lampreditos, ¿no? Con cebollita y demás.
1: Sigue.
0: No me gustan.
1: ¿No te gustan?
0: Ajá, pero los nopales a la mexicana, o sea, en pico de gallo, cómo me encantan, me puedo acabar 8 kilos. O sea, deliciosos, pero quién sabe. O sea, te digo, la gente somos mañosas. Sí. Como la gente que dice, no me gusta el jitomate. Pero si se lo pones en un hot dog y así les gusta el jitomate.
1: Por ejemplo, a mí no me gusta la mayonesa. Ajá. No me gusta. La huelo y digo, guácala. La pruebo así en un sándwich y digo, guácala. Me dio cosa en la lengua. Pero cuando está en aderezo, ajá, cuando ya viene con su chipotle o con lo que vayan a hacer, sabe totalmente diferente. Tampoco no le pongo mucho, pero sí soy como que de las alitas, así sí le relleno, o sea, así me gusta. Pero así sola la mayonesa no me gusta, sabe horrible.
0: Ay, horrible. Me encanta la mayonesa. No, sabe horrible. O sea, yo sí soy de que sobre la cuchara y me como la mayonesa así de la cuchara.
1: Ah,
0: sí.
1: Guácala.
0: Ay, delicioso. Síganos contando y sobre todo, pues ahora sigue consintiendo nuestros ojos a mí para que nos manden la foto de lo que andan desayunando y que nos cuenten la botana perfecta para ustedes.
1: Perfecto, vamos a corte comercial nosotros y regresamos, ¿te parece?
0: Me parece.
2: 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Las 9:52 minutos.
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0: 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Las 10 con 5 minutos.
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0: Bueno, estamos de regreso con más a través de Candela 94.1, 10 de la mañana con 11 minutos, es la segunda hora de Cindy Castillo, la Chapis, y la cuarta ya de su servidor, ya son las 10 con 11, y pues bueno, vamos a echarle ganitas en esta mañanita de sábado, el último sábado del mes de septiembre.
1: Sí, es cierto, yo muy sorprendida hoy, porque son las 10, porque es el, no había captado que es el último sábado de... Ya. De septiembre.
0: Se acaba septiembre el miércoles, el próximo
1: Ay,
0: miércoles.
1: Pues a ver, espero que octubre sea muy chido. O sea, sí tengo varias cosas que hacer en octubre. Por ahí nos vamos a ver también en un concierto tú y yo.
0: Ah, sí, cómo no, sí. El de Siddhartha.
1: Siddhartha.
0: Sí, sí, sí.
1: Varias obras de teatro
0: ¿No vas,
1: también.
0: ¿No vas a ir a ver a Caifanes?
1: No, pero a los Caligaris también. Eso será en noviembre. No,
0: noviembre primero.
1: Sí.
0: Sí, porque es 31. Ajá. Siddhartha, que es.
1: 31 es Siddhartha. Y primero de noviembre, sí, creo que
0: es... ¿Pero
1: es
0: domingo?
1: No, no es domingo.
0: El sábado, el sábado 31 es Siddhartha. Y el domingo es Caligaris y Los Auténticos.
1: Y Los Auténticos Decadentes.
0: Ese va a estar bueno también.
1: Boston Auténtico y Shotan Decadente. Ah, no, Shotan Auténtico y Boston Decadente,
0: es
1: ¿verdad?
0: Es correcto.
1: Era al revés, ya me ando echando yo sola.
0: Entonces va a ser en domingo.
1: Pues supongo.
0: Ok. Ayer estaba hablando precisamente de eso, de los conciertos que había. Dije, vamos a hacer esto, vamos a hacer lo otro. Yo voy a León a Irapuato. Salgo de vacaciones.
1: Ay, todavía no está permitido eso.
0: Salgo de vacaciones, voy a Irapuato. Sí, hay muchas cosas que hay que hacer. Tengo una entrega de reconocimientos y voy a andar de tacuche. Eso voy a hacer el maestro de ceremonias. Ladies and gentlemen.
1: ¿Qué te vas a poner acá? Trajecito y todo. ¿De qué color? Negro.
0: Pues el que tengo es negro.
1: Sí.
0: Y la neta no pienso gastar.
1: No.
0: O sea, ahí tengo mi traje y ya nomás lo mando a la tintorería y con eso mero.
1: Sí. Bueno, no soy vato, ¿verdad? Pero siendo yo que con un traje negro y un traje gris que tengan a lo mejor azul marino, con esos dos ya la arman para lo que sea.
0: Sí, ya.
1: También ahí. Hay varias obras de teatro. Voy a ir a una obra de teatro que
0: está una que se llama Alicia.
1: Voy a ir a esa.
0: Ajá.
1: Sí. ¿Es
0: en el Teatro de la Paz?
1: Sí. También. Hay varias cosas que hay en octubre. Ojalá que haya dinero.
0: Sí, eso sobre todo. Es correcto. ¿Sí eres fan de ir al teatro?
1: Sí, me gusta ir al teatro. No voy mucho, pero me gusta. Me gustan las experiencias.
0: ¿Ya viste Esquizofrenia?
1: No.
0: Te la recomiendo.
1: Sí.
0: Sí, con Perrín. Sí, el actor se llama Perrín. Sí, te la recomiendo brutalmente. La de Esquizofrenia está buenísima. Vale la pena verla.
1: Y Lut, también de repente que aquí varios, ¿qué será? Pues varias escuelas, ¿no? También de teatro y demás hacen de repente aquí en San Luis Potosí. Y vale la pena ir a verlos. O sea, de verdad son chavos que, pues entre que su trabajo, estudio y demás, van, hacen las obras. Y la verdad es que lo hacen muy, muy bien. Cantan increíble, el vestuario, le echan muchas ganas.
0: Sí, bastante. Sí. Es muy bueno y vives la experiencia muy, muy, muy buena de diferente al teatro. Mucha gente dice, ay, no, me gusta el teatro, qué aburrido. No, vela, ¿has visto La Dama de Negro? Que por cierto, ya viene temporada de octubre, que ya no tardan en sacar el taller.
1: No he visto tampoco La
0: Nunca
1: Dama.
0: Has visto La Dama de Negro. También es con Perrín y son dos actores, o bueno, tres, porque la otra es La Dama de Negro. Perrín hace infinidad de personajes en esa obra. El otro varía constantemente. No me acuerdo del nombre del que la hizo el año pasado, pero hace solamente un personaje. Perrín hace muchos, pero está bastante buena porque La Dama de Negro pues no habla, no interactúa, no dice nada más que pasa de repente. Fum. Luego apagan las luces y están ahí haciendo su show. Y, ay, no veo. Y de repente prende las luces y La Dama de Negro está entre el pasillo. Dale cuenta que tú estás sentada y te aparece
1: al lado.
0: ¡Pum! Y se escucha el grito. Cállate. Se apagan las luces y desaparece, ¿no? Y luego la empiezas a ver en diferentes lados. Entonces, esa interacción está chida. La historia ya me la sé.
1: Sí.
0: Pero de repente estás en la orilla del pasillo y de repente prende las luces. Y tienes a La Dama de Negro aquí a un ladito de ti. Y dices, ¡no manches! Sí, es buenísimo. Entonces, si tienen la oportunidad, y gente candelosa, si tienen la oportunidad, vayan, la neta, vayan.
1: Sí,
0: y Esquizofrenia también es buenísimo.
1: El teatro es muy, muy bueno.
0: Totalmente.
1: O sea, yo siempre he dicho, el teatro es como ir a ver una película en vivo.
0: En vivo.
1: Tal cual,
0: no,
1: sí.
0: O sea, ¿cuál 4D ni qué nada? O sea, es hasta te conectas.
1: Sí.
0: Te conectas con el personaje. Está bastante bueno.
1: Es muy padre. Tenemos muchos mensajitos, gracias a toda la raza que se está comunicando. Me voy acá con la terminación 7601, a ver qué nos dice. Buenos días.
2: Buenos días, amigo. Ahorita por ahí complácenos con la de bueno, cosas buenas que parecen malas de los Renes, y ahí escuchando el Topo y el Juanito desde Jesús María Villa de Reyes. Ánimo.
1: Saludos para el Topo y al Juanito. Oiga, no estoy güera. ¿De dónde estaré güera yo? Pues de aquí confundió. Un poquillo, mira.
0: Okay.
1: No, pero eso no es güera, es normal. Pero saludos, muchachos. Ahorita le pone la rola al Sammy Boy.
0: Dice, buen día, me podrían poner la de Te vas con él de Brindis y para el botán y para la botana, un caldo de camarón y una mojarra con una buena Vicky bien Elodia. Ay, papá. Mira,
1: qué deli. Pero para mí eso es comida.
0: Híjole, el caldito de camarón o sí, así, sí, sí, con sí, su sí, limoncito. Ah, qué rico.
1: O el consomé también.
0: O el consomé, sí. Y luego tu mojarrita, que le pones así su salsita, su limón, y ahí estás. Que yo me tardo como una hora en comerme.
1: Sí, para estar revisando todo.
0: Ajá, pero vieras cómo lo disfruto. Y yo dejo, te lo dejo limpio.
1: Ajá.
0: Yo no sé si se escucha. Pero totalmente la mojarra queda totalmente limpia. Y hay otros que están todos así despedazados por todos lados, ¿no? Yo te dejo la mojarrita así como tal.
1: ¿Sabes qué? Nunca he probado la mojarra, así se me antoja. Pero me da miedo.
0: Sí, claro.
1: O sea, sí, sí me da miedo comer. Por eso prefiero un vuelve a la vida, un aguachile. O sea, cosas que no. Un aguachilito. Tacos de marlin, a lo mejor. O sea, cosas que no me involucren, a lo mejor que me salga.
0: Mar y tierra.
1: Una espinita.
0: Algo mar y tierra.
1: Ajá, ¿qué también es eso?
0: Pues le ponen carne de res, de vaca, algo así.
1: Ajá.
0: Y combinan con camarones y todo
1: qué
0: eso.
1: ¡Qué rico!
0: Una hamburguesa, por ejemplo, sencillo, una hamburguesa, le pones su melanesa y luego le pones 2-3 camaroncitos de aguachile.
1: ¡Ah, rico!
0: Ay,
1: sí.
0: Mar y tierra.
1: Una tostada de atún, algo que no involucre Sí, que no involucre nada que ver con espinas. Tiene espinas el dorsal. Ándale. No, pues ahora el dorsal, porque es pez. Nada de eso, porque sí me da miedo.
0: Ok, dice por acá, Chapi Sammy, que tengan un excelente día. Saludos a Arturo y a Paulina, que nos escuchan en la industria de la aviación. Por favor, la de Rigo Tobar. Malinterpretaste mi cariño, gracias.
1: Ay, mi rola. Tenemos otra nota de audio y foto del Yeda con sus audífonos.
3: Yo todos los días escucho Candela. No hay otra, como decía don Marcelino Castillo. No hay otra. Aquí, escuchándolos que no les gusta el higadito a los dos. A ver, para que vean que estoy al pendiente.
1: Híjole, o a lo mejor lo tenemos que volver a probar, o a lo mejor de verdad tiene que ser un hígado.
0: No necesito probar nada. No. Así es que, está bien.
1: Es que, a ver, para empezar, voy a la carnicería y veo ahí el hígado y digo, guácala. Y luego ya lo cocinas, huele raro. Y no, o sea, yo digo, está feo, pero a quien le guste lo respetamos.
0: Sí, cuando lo cocinas huele feo y también cuando lo pruebas, o sea, no está rico.
1: No.
0: Es de la carne, o sea, yo soy muy carnívoro, pero no, le he digado no.
1: No, gracias.
0: No. Ni las tripitas tampoco, ni el puerco tampoco.
1: Ay, sí, yo sí. Vengan las tripitas bien doraditas.
0: No, yo sí.
1: Qué rico.
0: Ya, depende, o sea, la otra vez estábamos platicando el día de la fiesta, que entre más apestosas están más ricas.
1: Sí.
0: Y un día me llevaron a unas y me dice, sí, vamos, yo tengo ganas de comer jalas. Le digo, pues no me gustan, pero pues vamos. Vamos, pues. Y era allá por el barrio de San Sebastián.
1: Ajá.
0: Y era por el barrio de San Sebastián. Saludos a toda la gente de San Sebastián. Y íbamos y ni sillas tenían. Todos comiendo parados. Ni sillas tenían y apestaba bien feo. Yo dije, híjole, ¿dónde andan? Todo por quedar bien con la pareja. Sí. Todo por quedar bien. No, pues ya, pues dame dos nada más para probarlo. Ya cuando lo probé, yo dije, mira nomás, están muy sabrosas.
1: Deli.
0: Sí, están muy sabrosas y ya me comí otros más. Pero ya, o sea, ya no que hoy, con fin de semana, vamos a. No, ya. O sea, ya nomás fueron esas y servido hasta dentro de 20,000 años.
1: ¡Qué rico! Pero o vivan sí, también.
0: Estaban muy ricas.
1: Sí,
0: muy ricas.
1: Vivan las tripas y vivan los domingos, que diga los sábados o fines de semana de tacos de cabeza.
0: No, tampoco no me gustan los tacos de cabeza.
1: Chale, te voy a llevar unos bien buenos para que veas lo que es bueno.
0: Mejor llévame a corte comercial y regresamos para que nos sigan contando qué van a botanear el día de hoy.
1: ¡No le cambien!
4: 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Las 10:20.
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Te vas y no sé si has olvidado aquella noche en la cual nos entregamos mutuamente. Y hoy, sin ninguna explicación, te vas con él. Pero allá, en tu intimidad, cuando compares sus besos con los míos, sus caricias con mis manos y su mirada con mis ojos, desearás regresar conmigo. Y entonces vendrás a mis brazos y serás mía para siempre.

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0: 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Las 10:32 minutos.
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0: Oigan, muchachos, estamos de regreso, las 10:38 y seguimos con más del tema del día de hoy, que hay mucho mensaje, ¿eh?
1: Bastante, mucho mensaje.
0: Mucho, nos vamos con este primero que es de Rodolfo.
2: Chapis, a mí, muy buenos días, aquí el Rodo reportándose desde Ejidos de la Libertad. Serían tan amables en complacerme con la de Chuntaro Style para mi buen Alejo de Corcovada, donde se dan los hombres unos a los otros. Y a mi buen Barbas, que está desayunando. Que tengan muy buenos días, gracias.
0: Ay, que donde los hombres, ¿qué es? Unos con otros, de dice.
1: Donde se dan los hombres, entre ellos.
0: Pues cada quien, buen provecho a todos los...
1: Oye,
0: que...
1: pregunta, ¿Tú qué viviste en Guadalajara? ¿Es cierto que en Guadalajara hay mucho hombre que se da entre ellos?
0: No sé, o sea, sí hay más... pues sí, como más libertad, ¿no? Sí se vean más personas así que van por la calle y demás. Pero, pues no sé. O sea, como que hay de todo.
1: Sí, claro, obviamente, hay de todo, pero... Yo crecí con comentarios que decían, ay, de Guadalajara, donde ya todos son así. Fui a Guadalajara y así todos son así. Entonces, no sé si sean o es más libertad.
0: A lo mejor es más libertad.
1: Ajá.
0: Sí, o sea, como que ya la gente también le vale lo que hagas y lo que dejes de hacer, si estás agarrado de la mano con quien estés. O sea, la gente está muy enfocada en ellos. Probablemente también sea el mito, porque, a ver, en Guadalajara todos son guapos. O sea, hombres y mujeres.
1: Y las mujeres también. Ajá. O sea, todas las potosinas también son guapas, pero sabemos reconocer que las mujeres, todas son pomponas.
0: Oh, a ver, y...
1: ¿verdad?
0: Sí, y a ver, tienen cuerpo, pues obviamente tapatías con el ojazo verde o el ojazo azul, güeritas. O sea, de verdad, y esto no es mentira, totalmente muy real, que cuando yo llegué recién a Guadalajara, yo no quería salir. O sea, yo me sentía mal conmigo misma. Aparte también tienen como que otras... sí, otro tipo de cuidados. O sea, ves a mucha gente haciendo ejercicio por la mañana, donde sea, saliendo en bici o cuando vas a los restaurantes también, su modo de comer es muy distinto. El 90% de las personas en Guadalajara se cuidan mucho. Entonces también, por ejemplo, yo en Guadalajara adelgacé demasiado porque inconscientemente también vas adquiriendo los hábitos de las personas. Pero sí, yo también siento que lo dicen por eso, porque son guapas y guapos.
1: Sí, a lo mejor, ¿verdad? También, sí. Porque también depende que digan eso. Oye, sí es cierto que lo que dicen, pero también la persona dijo, nada, yo fui a Guadalajara para conseguir novia y ninguna me peló. ¿Por qué? Pues que eras el más feo de todos, mijo. Y sí. A lo mejor lo dice por cuestiones de resentimiento.
0: Puede ser. Pero sí, hay bares, hay que de repente restaurantes donde tú estás comiendo y es un restaurante de drags. O sea, que te atienden puras personas o puros hombres vestidos de drags. También está chido.
1: ¡Qué miedo!
0: ¡Está padre!
1: Sí, claro.
0: Sí, bueno, sí, puros claro. Dragas, ¿no?
1: Dragas, ajá. Ok, perfecto. Pues bueno, muchas gracias, mi querida Chapis.
0: Hay que ir para informarnos más.
1: Totalmente. Dice, buenos días, Sammy Boy y Chapis. Me puede complacer con una canción de Tommy Ramírez, la de La Tortolita, cantadora. Gracias por complacerme. Excelente día desde Villa de Reyes, puro candeloso, mi buen estimado Peter.
0: Por acá dice Mari Lachera, buenos días, Chapis y Sammy. Me pueden felicitar a mi nietecito, Axel Yael, que está cumpliendo 5 añitos. Escucha en corte segundo. Me pueden grabar el saludo. Ay, ¿cómo lo grabamos? Dice, y mandármelo, porfa, gracias, atentamente, Mari la China.
1: Ahorita vemos cómo te lo grabamos, ahorita sí. Fuera del aire, Mari, pero muchas felicidades para tu nietecito Axel Yael, que está cumpliendo 5 añitos.
0: ¡Ay, ve nomás la Susana! Se anda echando una tortita, ¡ay, de chilaquiles, loco!
1: ¿Una tortita de chilaquiles?
0: ¡Qué rico! Con su café negro, a gusto. Y a ver, nos manda una nota de audio.
3: Hola chicos, hola mancuerna bonita, mancuerna hermosa.
0: Gracias.
3: Sammy y Chapis. Mira, este es mi desayuno. Una torta de chilaquiles con su frijolito de fritos y pues con su respectivo cafecito negro. Cuando los estaba haciendo, empezaron ustedes a hablar de la comida. Sammy, me antojaste y yo no sabía que a la cebollita ponerle la pimienta y luego ya envolverla en su aluminio. Tampoco sabía que los chiles... ponerle su quesito crema, ¿no? ¿O qué dijiste? Pásame unos detallitos por si no seas malo.
1: Se llaman chiles momia. Así los puedes encontrar, chiles momia, y se les pone pues su quesito y su queso crema adentro. se le hace una pequeña rajadita. Ajá. Pero no hay que romper todo el chile. Y ya nada más ahí lo rellenas de queso asadero, lo rellenas de queso crema, cierras y luego lo pones con tocino, enrollas el chilito y nada más le picas ahí su palito de dientes para que ya se amarre el tocino y luego ya lo avientas al asador o como lo quieras freír, si lo quieres freír, ¿no? El chiste es de que no se deshaga el tocino y luego ya unas buenas mordiditas, mira. Papá.
0: A gusto. Sí, muy rico. Me encanta que estamos platicando esto en ayunas.
1: En ayunas, es correcto.
0: O sea, mi estómago dice, ya deja de hablar de comida porque no has comido nada. A ver, ¿qué dice por allá?
1: Dice, buen día, novia postiza. Me compraste con la canción La Osa, de Selva Negra hasta Cárdenas, atentamente Karim. Y de Botana, una carnita asada y discada norteña. Una discada.
0: Qué también, rico la discada. No, sí, totalmente de acuerdo. Discada. Dice por acá, Chapis, amigos, a mi boy, buenos días, que Dios los bendiga a los dos. Dice, de favor, sota, me complacen con la canción No Me Compares con Salomón Robles. Y hablando de desayunos, yo al levantarme todos los días me como 2 huevos crudos. Ay, y mis litros de café, ya que soy cafetero y todo el día estoy tomando café. Ya como a las 11 del día, pasaditas, unos 5 huevos estrellados, 2 bolillitos y mi tarro de café con leche. Dice, ¿qué tal? Todo bien, pero ¿te comerías huevos crudos tú?
1: Yo no entiendo por qué crudos.
0: Dicen que son buenos, no sé. Por ejemplo, mi abuelito en paz descanse me comentan que también se comía los huevos crudos.
1: O sea, había, yo me acuerdo mucho que en los puestos de jugos,
0: ajá,
1: llegaban y pedían una coca y un huevo crudo y se lo echaban a la coca, pum, y luego se lo tomaban, que era para dar energía, y así lo vendían. Así lo vendían en los jugos. Pero así tomárselo crudo, pues cada quien.
0: Sí, yo no lo haría. A ver, tiene nota de audio.
4: Bueno, hablando de botanas, ¿qué les parece un buen aguachile?
0: Ajá.
4: Acompañado del cadáver de Vicky. Una delicia. Y ya les va una pregunta sin respuesta. La persona que inventó la puerta, ¿quería salir o entrar?
1: ¿El que invitó a la puerta quería entrar o quería salir?
0: Yo digo que quería entrar.
1: Yo creo que quería salir.
0: ¿Crees? ¿Pero cómo consiguió las cosas?
1: Cierto.
0: Quería entrar.
1: A lo mejor quería entrar. Quería tener su espacio.
0: Ajá, y fue a comprar cosas.
1: Quería entrar para después salir. Oye, saludos al Cacerolas. Dice, yo sí me los como, pero primero me los paso por la cara. Ora.
0: No, a ver, creo que sí, creo que sí dan energía. Pero no, yo los prefiero cocidos o estrellados o demás.
1: O sea, sí, los huevos dan mucha energía, pero sí, crudos, pues quién sabe.
0: Sí, nos antoja. Otro mensajito más, mi Sammy Boy. ¿Qué dice?
1: Saludos al Cacerolas. Te manchaste.
0: Cacerolas, saludotes.
1: Dice, buenos días, mi estimado Chapis y mi buen Sammy Boy. Que tengan bendecido sábado. Y les pido, por favor, la canción de Conjunto Agua Azul, El Diccionario, porque estoy feliz, feliz. Y la vida es bella si la vives con la persona indicada. Gracias, soy el Benny de la Sierra.
0: Por acá dice Rodolfo, hay un dicho que dice que Guadalajara los hace y Monterrey los consume. Pues mira, con que no sea San Luis Potosí, con que no entramos en la nada.
1: Es por eso que agradecemos hacer el potosinazo.
0: Ándale.
1: Yo nomás paso de largo. Yo nomás paso de largo. Yo ando de cuenta que yo no vi nada.
0: Sí, pues qué tiene, ¿verdad? Cada quien.
1: Gavilancillo, nos vamos a corte.
0: ¡Vámonos! A ver.
5: Mañana, gustazo enorme escucharlos, a los dos. Pues una vez fui yo a Guadalajara, pasando la pisera ahí la cola a un perro por equivocación, ¿verdad? Por descuido. Y el mismísimo perro me ladró. ¡Guau, guau! Entonces todo lo que se dice es cierto, porque hasta los canes son igual. Saludos. Esa mi Chapis, ánimo.
0: Hasta los perros de allá.
1: Hasta los perros.
0: Casi no hay perros callejeros, ¿eh?
1: ¿No hay perros allá?
0: No. O sea, no ves a un perro callejero. Ves a los dueños con sus perros paseándolos. Pero perritos así que duerman en la calle, la neta, muy, muy pocos. Son contados. Sí. Eso es muy chido.
1: Qué chido, qué chido, porque aquí vives por todos lados. No se diga mi casa, hay un chorro. Hay hasta pandilleros perros.
0: Bueno, eso ya suena aparte. Pero sí, yo también donde vivo hay perritos que digo, ¿qué más quisiera yo meterlos acá?
1: Sí, claro.
0: Pero embarazan a la mía.
1: Entonces, sí, no. No, yo tengo tres perras, imagínate. No.
0: Se hace la guardería.
1: Sí, mejor vamos a corte comercial y regresamos con la parte final de este espacio con todos sus mensajes que nos están llegando.
0: Demasiados, ahí venimos.
6: 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Las 10. 48 minutos.
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0: nada.
1: Bueno, señoras y señores, llegó el momento del adiós, dijo Jody Farías. Llegó el momento de finalizar, de terminar esta semanita. Pero antes, hay que continuar con los últimos saluditos. Cintia.
0: Sí, por acá dice Chapis. Dice, espérate, se me fue hasta arriba. Chapis y Dani. ¿Ahora qué, Dani?
2: Ahora que soy Dani.
0: Supongo que Sammy se le pasó. Saludo para el niño bueno, alias el Chucky, en el taller Palafox, que ya trajo las coronas. El tipo, y pone la rola de Amigo Cantinero, porfas.
1: Hígado de res, no, pues, provechito, saludcito. Ay, una bien fría, con limoncito y con sal. Ay, qué.
0: Ándale.
1: Sí.
0: Sí.
1: Para la comidita, una coronita. Está rico. Dice, para los agarrones, aquí te guardamos este, te lo voy a marcar como no leído.
0: Muchas gracias.
1: Saludos a Patricia, dice, mi mamá se tomaba la coca con huevo, pero para dolor de muelas. ¡Ah, carajo!
0: Pues recordemos que justo la marca Coca-Cola fue creada para primero remedios, ¿no?
1: Ah, sí, era, ajá.
0: Sí, entonces algo ha de tener. A ver.
1: Algo ha de tener que limpia los baños bien limpios.
0: No, y algo ha de tener también, o no sé si sea en nuestra mente como buen mexicano, que se le bajó la presión. Traerle una coquita. Una coca. De vidrio. Tiene que ser de vidrio.
1: Una coquita de vidrio. Ah, es que son las sabrosas. Sí. Las de vidrio son las sabrosas, las de plástico, no tanto, pero las de vidrio son las chidas.
0: Y genuinamente, o no sé, casualmente, te ayuda.
1: ¿Quién sabe?
0: Será el sereno, te digo.
1: A lo mejor es como que la misma mentalidad de uno, ¿no? Ah, es que soy mexicano. Ay, se me bajó la presión.
0: Una o el bolillo.
1: Y un bolillo. Una coca y un bolillo. Y un cigarro. Ah, qué buen desayuno.
0: A ver, tenemos nota de audio del buen Mike.
3: Buenos días, chicos, buenos días. ¿Me pueden poner las mañanitas para mi abuela Micaela, que cumple años? Y están invitados a la fiesta, chicos. Van a ver barbacoa, de todo, fiesta, música y banda. Les mando la dirección.
0: Yo llego con la piñata. Tengo ganas de ir a una fiesta y romper piñata, fíjate. Estaría chido, ¿no?
1: Es que es romper la piñata y ver que en el momento de que caen los dulces, no hay familias, no hay amigos, no hay pareja, sí, no hay hijos, no hay nadie. Todos son tus enemigos. Y tengas 3, 4 años o 70 años, todo se vale meterse a la piñata.
0: Y saludos para mis tías que de repente no pueden caminar bien y andan bien chuequillas. Nomás llega el momento de aventarse al bolo o a la piñata, no les duele nada. Y mira, nomás las ves todas agachadas ahí con los dulces y con el bolo. A ver, vámonos con otra nota de audio.
4: Muy buenos días, mi Sammy. ¿Me puedes complacer con una cancioncita de mi banda, El Mexicano? La del Ramito de Violetas, mi Sammy.
0: Ahí está. Ramito de Violetas por acá. Dice, hola muchachos, buenos días. Sammy, Cintia, saludos desde ya saben dónde. Es que nomás me estoy quemando. Dice, bueno, ¿me podrían poner El Rico, El Pobre? Gracias.
1: ¡Hora! ¡Ah! Que se le pueden poner El Rico. Ok, bueno, hay que decir de dónde eres, para que no quemarte, Conchita de Barro de la San Juanita, allá en Soledad de Graciano Sánchez.
0: Pero escuchen bien, ¿verdad? Conchita. Para que ubiquen.
1: Ok, saludos, te mandamos un fuerte abrazo, Conchita Crack Crack. Dice, disculpe, buenos días, disculpe, hace tiempo entrevistaron una que comprara casa, traspaso. Hígado de res, para saber cuál es la inmobiliaria, está canijo. Al menos sabiendo el nombre de la inmobiliaria para poder ubicar el número telefónico.
0: Sí, y ya, con eso. Pues sí, ponle sus rolitas, como quiera, para ahorita en lo que yo voy programando otra cosita. Ay, que queden con las rolas, que fue, son muchas, ¿eh?
1: Son bastantes canciones que quedaron pendientes. Entonces, ahorita, aquí están ya listas, ahorita las pone la Chapis. Y pues bueno, que tengas buen turno, Chapis, hasta la una.
0: Pues ojalá tú también ya hayas tenido buen turno. Sí. Ahora sí, llega el turno de gozar, de disfrutarla.
1: Llega el turno de gozar, vamos a disfrutar de este sabadito, no tenemos plan. Tenemos fin de semana libre. Entonces, pues bueno, hay que echarle ganitas.
0: Está más chido, ¿no? Cuando no hay plan.
1: Sí.
0: Va saliendo ahí algo.
1: A ver qué sale. Sí. Ya la otra semana empiezan los eventos otra vez. Pero ahorita a disfrutar de este finecito de semana, a gusto. Vamos al cine, a ver qué. Hay una que quiero ir a ver, la de Brad Pitt.
0: Ajá.
1: No me acuerdo cómo se llama, pero sale con un pastor alemán.
0: Ok.
1: Y el pastor alemán, pues ya ves, historia de perro humano, sobrevivencia. Pero me llama mucho la atención, una, porque las películas de Brad Pitt son muy buenas. Y esta, la perrita, como son soldados, no tiene una patita. Okay. Y trae una prótesis. Y mi perrita no tiene una, ajá, no tiene una patita, ¿no? Entonces, nomás le falta la prótesis. Que por cierto, saludos al doctor que quedó en llevarme la prótesis y nunca la llevó. Entonces me llama la atención. Entonces, se estrenó el jueves. No me acuerdo cómo se llama la película, pero voy a ir a verla esa. A ver qué tal está.
0: Puede que te haga llorar.
1: Sí, bueno, la mayoría de las películas de cachorros suele tener su momento, dices, no manches, y te empiezas a acordar.
0: Sí.
1: Dices, no, mi perrita que tengo ahí asoleada, toda mugrosa en el techo, toda llena ahí, toda sucia, pobrecita, ¿verdad?
0: Sí, ay, no, qué horror, consientan mucho a sus perritos.
1: cuando ves la película de Hachi.
0: Ah, yo.
1: Y estás llore y llore, y te acuerdas que tú tienes a tu perro, y voltea a tu perro y está todo feo, todo sucio.
0: No, yo sí he llorado porque mi perrita ya va a cumplir 16, 17. Años.
1: Ay,
0: y sí he pensado en el momento que llegue a pasar. No, o sea, ni me hablen. Ay, sí que ni me hablen. Consiéntalos mucho a sus mascotas, no tanto como yo, porque luego se vuelven casi bebés, pero sí consiéntalos, lo
1: sí,
0: normal.
1: Bueno, consiéntalos, son partes de la familia. Eso, yo tengo a mi Luna, tengo a mi Leila, que es la que no tiene patita, porque tenía cáncer, se la quitamos, y la nueva integrante, que es Astra, que es híjole, son imagínense, son mujeres, son hembras.
0: Sí.
1: Y esa atención, cariño y celos a más no poder, pero son de, yo les digo, niñas, ya me voy, y solitas. Se paran de donde están y se van a su patio, se van a su camita y ahí se quedan, solitas.
0: Las niñas.
1: Sin necesidad, sin necesidad de que, ay, deja, saco al perro. No, yo soy, niñas, ya me voy. O niñas para afuera, niñas para el patio y solitas. Caminan. Y así, solitas, están muy educadas. Pero sí, ya tienen 12, 10 años. Y la chiquita Astra tiene un año y medio.
0: Ay, está chiquita, pero tiene como unos 8 años, ¿no?
1: Pero es la más alta que todas.
0: Sí.
1: Pero es la más alta que todas, y pero te da la patita y te empuja cuando quiere ir al baño.
0: Ay, bueno, ya te avisa, la mía ya está viejita, ahora ya es viejita. Ya se me anda orinando donde le da la gana, ya ni sabe qué pasa.
1: Sí, ya, imagino.
0: Sí, pues no lo regañe, nomás ahí, bueno, una nalgadilla no está de más, ¿verdad? Lo normal.
1: También tengo unas pretas que... No, eso no.
0: Esas son otras nalgadas. Vámonos a mi boy. Bueno, yo me quedo hasta la 1, pero tú ya a disfrutar el fin de semana.
1: Nos escuchamos el lunes, primeramente Dios, que tengas un excelente fin de semana, Cintia.
0: Vámonos igualmente, bye bye, Sammy.
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0: 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Las 11. Con 7 minutos.
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0: Las 11 de la mañana ya con casi 14 minutos. Bienvenidos a Top 94 aquí a través de Candela 94.1 FM. Soy Cintia Castillo, la Chapis. Te acompaño hasta la 1 de la tarde y toda esta hora te voy a presentar rolas que a través de su posición nos vamos a dar cuenta si van ingresando a la lista, si son de las favoritas obviamente de ustedes candelosos y si han cambiado alguna posición respecto a la semana pasada. Por lo pronto nos vamos con esta posición que es el número...
1: Posición número 10.
0: En la posición número 10 se encuentra Cita con un invento de Santa Fe Clan y Banda Tres Ríos. Que esta rola es totalmente en vivo, salió apenas el 18 de septiembre de este año y obviamente es este nuevo sencillo que ustedes lo están ahora sí que dándole la bienvenida. Así que estas, les dejo con la posición número 10, Santa Fe Clan, Banda Tres Ríos. En Top 94, no le cambies.

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1: Las 11. 18 minutos.
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1: 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Las 11:32 minutos.
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6: Las 11 de la mañana ya con 34 minutos. Estamos escuchando más de Top 94 a través de Candela 94.1 FM. A ver, ya te presenté un poquito la posición número 10. En la posición número 9 estuvo Espinoza Paz y Pedro Fernández con Soñé que volvías. La posición número 8, esperados por muchos, llegó Alfredo Olivas con La pelea de mi vida, que sin duda alguna es una rola que se ha escuchado muchísimo, como todas las que en su mayoría ha sacado Alfredo Olivas. Que ojalá próximamente esté en la capital potosina, ¿no? Estaría muy padre. Y la última que escuchamos, la posición número 7, fue El Coyote y su banda Tierra Santa. Con eso que se titula Ranchero Enamorado, que también es una de las favoritas, al menos de los candelosos. Pero ha estado que entre subiendo y bajando de posiciones y actualmente este sábado 26 de septiembre, último sábado del mes, está en la posición número 7. Por lo pronto, vámonos con la posición número...
0: Posición número 6.
6: Llega una de las favoritas, Calibre 50, hoy y siempre con eso que se llama Mi Problema. Espero que la disfrutes tanto como lo estoy disfrutando en cabina a las 11:36 minutos. 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

0: 11:39 Acabamos de escuchar la posición número 6 con calibre 50 que lleva por título Mi Problema. Y que bueno, a ver, hay que escucharla de nuevo, ¿no? ¿Por qué? Porque te voy a platicar un poquito de esta rola de calibre 50. Mi Problema fue lanzado el 7 de agosto de 2026, justo de este año. Fíjate que es un sencillo en el cual no está en ningún álbum. O sea, no tiene un álbum como tal. Y bueno, entre los compositores de esta gran canción está Diego Bolela, Nathan Galante y Gusi Lau.
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0: Y llevarlo a la posición número 6 de los pues de Top 94. No solamente se queda ahí, porque este rola Mi Problema de calibre 50 ya cuenta actualmente con más de 472 mil reproducciones en YouTube. Y bueno, en las diferentes plataformas de, musicales, con más de 157 mil reproducciones. Así que bueno, es el la posición número 6 de los agarrones de candela. Y ahora nos damos con la posición
2: número 5.
0: Llega la original banda Limón, eso se llama Pedas Destructivas, así como la que tú, como la que yo probablemente nos hemos puesto alguna vez, o como la que te vas a poner este fin de semana, así que escúchala conmigo. La posición número 5.

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1: Las 11 con 45 minutos.
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5: Las 11 de la mañana con 46 minutos. Ya escuchamos al original Van de Limón con Pedas Destructivas en la posición número 5 de Top 94. Después nos lanzamos con la posición número... Perdón, esa fue la posición número 5. Con la posición número 4 acabamos de escuchar antes del corte a Lucero con eso que se llama Fuertes Declaraciones, perdón. Y ahora sí, nos vamos a la posición número 3. De aquí ya no hay opción, o sea, de aquí a aquí sí o sí. Sé que va a estar muy reñido, pero... este sábado le tocó a Banda Cuisillos. Posición número 3, eso se llama Un Bebito con Tus Ojos. Apenas para dedicarla o que te la dediquen las 11:47, Top 94.

0: 11 de la mañana ya con 53 minutos. Nosotros acabamos de escuchar la posición número 3 con Banda Cuisillos, Un Bebito con Tus Ojos. Y bien, la posición número 2 con Pesado, el grupo que vale lo que pesa, con esto que se llama En Corto. Tengo mensajitos, gracias a las candelosas y candelosos que se siguen comunicando conmigo. Por acá tengo varias peticiones de agarrón que dice el Robert.
1: Buenos días, buenos días. Pues buenos yo les invitaría, pero pues no sé si les gusta el canibalismo, la verdad.
0: ¿Por qué?
1: Hoy tocó desayunar burritos, y así que pues si gustan ya se las saben. Arre, Lulú.
0: Qué rico.
1: Saludos para el Polito que andamos chambeando bien tendidos en la Herrería El Güero.
0: Ándale, pues, chambear, ¿verdad? Pero qué ricos son los burritos. Sí, qué ricos son. Digo, se agradece de maíz, pero los chidos son los de harina, ¿no? ¿Qué tiene? Como quiera la panza va y viene, dice por ahí. Ya también estoy preparándome para la siguiente hora, pero espérenme. Primero vamos a presentar la posición de honor de la Top 94. Vámonos de una vez con esto.
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0: ¿Están listos? Llega en la posición número 1. La posición de honor, Alejandro Sanz y Eden Muñoz.
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0: Con esto que se titula Yo Era Poesía. Y hasta aquí Top 94 con, híjole, Ganadores Indiscutibles. Una de las canciones más, pero más cool.
3: No se debe hacer.
0: Y bien ganado ese lugar. Las 11:54, hasta aquí Top 94.
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Las 11:59 minutos. Esta es la hora del Ángelus. Elevemos nuestro espíritu y alabemos a la Madre de Dios.

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Las 12 de la tarde ya con 3 minutos. Le damos la bienvenida a los agarrones de candela y obviamente a ti que también puede ser que te vayas conectando desde donde quiera que nos escuches. Lo único que te puedo decir es que te acomodes, te relajes, tengas al pendiente el celular y si no nos tienes registrados, hazlo. 4447-029490, porque aquí arrancan los agarrones de Candela 94.1 FM. Vámonos con el round número uno, como acabas de escuchar. Esto es petición de una candelosa. Llega Pedro Infante. Arrancamos así, despacitos, tranquilitos. Esto se llama Amorcito Corazón.

Ahí está, en contra, nada más y nada menos que... Llega Javier Solís, esto se llama Las Rejas No Matan.

0: Momento de que voten, candelosos. 44-47-02-94-90. Nos vamos con los primeros votos, ¿les parece? Los candelosos votan y votan así.
1: Chapis.
0: Ajá.
1: Chapis.
0: Dígame.
1: ¿Sabes qué?
0: ¿Qué?
1: Las rejas no matan.
0: Perverso, gracias.
2: El Chinorris vota por la 1, por la 1.
0: Híjole, vamos empatados.
3: Buenas tardes, por favor, buenas por tarde. Javier Solís, por la 2, la 2.
0: Ok, 2-1.
4: Chapis, por la 1, por la 1. Buenas tardes.
0: 2-2, buenas tardes, tenemos voto decisivo.
5: Híjole, vamos empatados. Por la 2, por la
0: 2. Perverso, ganó la 2.
6: Javier Solís, Chapis, saludos.
0: Ahí está, saludos, saludotes. Ganó Javier Solís. Esto se llama Las Rejas No Matan. Siendo las 12:06, sean bienvenidos a Los Agarrones de Candela. Soy Cintia Castillo, la Chapis. Y me quedo con ustedes hasta la 1 de la tarde.

Nos vamos con el siguiente agarrón, que es el round número 2. Y esto también es petición de una candeloso. Llega a Liberaciones, se llama La Promesa de Amor.

0: votar, muchachos. Ya te las sábanas, ¿a dónde?
1: ¡Cúmplate!
0: Vámonos con los votos.
2: Cintia, el poeta vota por la 1, por liberación. Saludos, buenas tardes.
0: Gracias, mi poeta, buenas
3: chapis,
0: tardes.
3: La 2, chapis.
0: 1-1.
4: Por la 2, la 2.
0: Va ganando la 2.
5: Chinorri vota por la 2, por la 2, chapis.
0: 3-1.
6: Por la número 2, la número 2.
0: Perverso.
7: Por la 2, chapis, por la 2.
0: 5-1, tenemos rola
4: por
0: ganadora.
4: Por la 2, chapis. Por,
0: ya vi que quieren bailar. Chapis. Ay, perfecto, gracias.
8: Por el cártel de Nuevo León.
9: Buenas tardes.
0: Vámonos, porque tenemos rola ganadora.
10: Por liberación, por favor.
0: Ay, ¿qué les digo? ¿Qué les digo? Ganó el cártel de Nuevo León, se llama Pajarillo. Ah, espérate, anda haciendo aquí con Cumbia Kings, se habla tu tío. Ahora sí, vámonos, con eso del cártel de Nuevo León.

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1: Las 12 con 15 minutos.
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0: Las 12 del día con 18 minutos. Por acá tengo saludos para el NASA y el Leo de Tierra Blanca, para la constructora Vaquita. Saludos para ustedes. Saludos también para Mari la China, que sí, felicitamos a su nietecito Axel Yael. Pero igual ahorita, si tengo chance, te la grabo, mi querida Mari la China. Es que luego entre una cosa u otra, o que del corte y demás, se nos olvida o se nos complica, pero ahorita sí puedo, con muchísimo gusto te la grabamos. Pues vámonos al round número nada más y nada menos que...
1: 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Round 4.
0: Sí, ¿verdad? Oh, me estoy equivocando. No, sí. A ver, déjeme ver.
2: ¡Cumbia
0: Kings! ¡Oh, oh, oh, oh! No, nos vamos al round número 3. Y qué mentirosa, les ando robando uno.
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0: Porque llega Joan Sebastián, esto se llama un idiota. Perdón.

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1: En contra... Llega esto que se llama tus mentiras. Obviamente, si es de quien estás imaginando, estos son los Bukis.

0: vámonos con las votaciones. Porque ya vi que ustedes están listísimos, así que yo también.
1: El poeta vota por la 1, Cintia.
0: Gracias, saludos. Mi poeta, saludos.
2: Yo voto por la 1.
0: Perverso.
3: Por la 2, la número 2.
0: 2-1.
4: Por la 2 con los Bukis.
0: Híjole, 2-2.
5: Y la 2, Chapis, buenas tardes.
0: Buena tarde, 3-2.
2: Vámonos con los Bukis.
0: 4-2.
3: La 2.
0: Híjole, 5-2. Ya no hay nada más que pelear ni nada más que discutir. ¿Por qué? Porque ganaron este round número 3 los Bukis. Esto se llama Tus Mentiras. Las 12 con 21 minutos. Estos son los Acarrones de Candela.

12 de la tarde con 26 minutos. Y ahora sí es el round número 4 de los agarrones de candela. Y nos vamos con todo porque llegan dos agrupaciones que sé que te encantan. Porque llegan los Temerarios. Esto se llama La Culpa No Tengo Yo.

0: Momento de votar, muchachos. Ya saben a dónde. Así que, ay, hay muchas votaciones. Vámonos rápido.
1: El poeta sigue votando por la 1. Chapis.
0: Gracias, mi poeta. Ora. ¿Qué eso qué fue?
2: En los Temerarios, mi Chapis.
0: Ok, 2-0.
2: Para acá, para el otro personal que labora en Estación Central, acá en el fraccionamiento Esmeralda. Saludos. Saludos y buen fin de semana.
0: Saludotes, muchachos, igualmente. Vamos 2-0.
3: Yo no quería enamorarme de ti. Por la 1, vamos. Por la 1.
0: Con todo el sentimiento del mundo, 3-0.
4: Con los Temerarios, vamos por la 1.
0: Perverso.
5: Por la 1, los Temerarios.
0: 5-0.
6: La 1, por favor.
1: Chapis, los Temerrucos, buenas tardes.
0: Buenísima tarde, pues ganaron los Temerrucos, como ustedes dicen, eso se llama La Culpa No Tengo Yo. Las 12:28 del día. Round número 4.

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2: 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Las 12, 32 minutos.
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Las 12 de la tarde con 34 minutos. Nos vamos directo al round número 5. Llegan los alacranes musicales. Esto se llama Por tu amor.

0: Momento de votar, muchachos. 44-47-02-94-90. ¿Qué dice el poeta?
1: El poeta vota por la 1, por los alacranes.
0: Gracias, mi poeta.
2: La 1, chapis, la 1.
0: Ok, 2-0.
3: Y no se agüiten mis alacranes musical.
0: Oílo, 3-0.
4: Yo voto por la 1.
0: Perverso.
4: Por la 1.
0: 4-0.
5: Por la 1, chapis.
0: 5-0.
5: Chapis, la de alacranes musical.
0: ¿Qué?
6: Me extraño esos días de ayer.
0: Bueno, 5-1.
7: Por la 2, la 2.
0: 5-2, pero tenemos rola ganadora.
7: Por la 1.
0: Ahí está, Yana ganó los alacranes musicales, hoy se llama Por Tu Amor. Las 12:37. Round número 5 de los agarrones de candela.

Las 12:40, estoy de regreso con el ahora, sí, pues con el agarrón número 6 de los agarrones de candela. Y oigan, los invito rápidamente a que me sigan a través de Facebook. Estoy como Cintia Castillo, locutora. Para que se den una vuelta, porque por ahí tengo varias dinámicas que igual les puede gustar, ¿eh? Estoy en Facebook como Cintia Castillo, locutora, para que se den una vuelta y participen. Ahora sí, vámonos con el round número 6. Llega nada más y nada menos que Julión Álvarez. Esto se llama Ni lo intentes.

0: rápidamente con las votaciones. A ver, ¿ahora por cuál votan?
1: Por Julián Chapiz.
0: Gracias, abrazo.
2: Ni lo intentes, Cintia. Yo voto por la 1.
0: 2-0. La 2, ok, 2-1.
3: Vamos por la 1.
0: Perverso, 3-1.
4: Por la 1, Chapiz.
0: 4-1. Buenas tardes.
5: Por la 1.
0: Tenemos rola ganadora.
6: Por dame un besito, Chapiz, por favor.
0: 4-2.
7: Intocable, güerita.
0: 5-2.
7: No, Chapiz.
0: Ah, no, 5-3, perdón.
3: Por la 2.
0: Ahí está, 5-4, pero un voto es un voto. ¿Y qué le hacemos? Ay, acá tengo otro voto, perdón.
8: Chapiz, buena tarde. Dame un besito.
0: Van empatadas, voto decisivo ya.
9: Chapiz, mándame un besito, chulo.
0: Ahí quedó.
10: Chapiz, intocable.
0: Híjole, ¿en qué momento intocable le dio la vuelta a Julián Álvarez? Iba muy arriba, Julián, ¿eh? Pero bueno, ahí aquí está, porque sé que tienen ganas de un besito. Llega intocable en las 12:43.

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1: Las 12 con 47 minutos.
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Las 12 de la tarde con 54 minutos, momento de echarnos el último round, que es el número 8. Y este ya es más fiestero, más de fiesta, más de borrachera y de todo, porque llega la adictiva con eso que se llama un fin de semana en Culiacán. No estamos en Culiacán, pero sí estamos en San Luis Potosí, que es igual la fiesta.

Pero déjenme mostrarles también quién llega, porque llega Banda Los Recoditos. Esto se llama como ustedes van a andar de rato, se llama Ando Bien Pedo.

0: Momento de votar, muchachos. Y saber cuál es esa última rola que nos echamos.
1: Chapis, Chapis, ando bien pedo. Tomasito anda bien pedo.
2: Por fiesta en Culiacán.
0: Ok, 1-1.
3: El poeta vota por un fin de semana en Candela. Por eso vota el poeta por la 1.
0: Sí, ¿verdad? 2-1.
4: Buenas tardes.
0: Buenas tardes. Sí,
4: yo voto porque ya no vota el poeta y por la canción, pues voto por la 1. ¿Quién más se apunta para que ya no vote ese individuo?
0: 3-1.
5: Por la 2.

0: 3-2.
1: Por la 2, por la 2.
0: 3-3, muchachos.
2: La 2, mi chapis.
0: 4-2. Ah, no, 4-3.
3: Yo voy por la 1.
0: 4-4.
4: Chapis. Chapis. Ando bien pedo, perdido.
0: Por favor. 5-4 va ganando la número 2.
5: La 2, chapis. La 2.
0: Ya ganó la número 2.
6: La 2.
0: Ahí está, hoy nomás.
1: La 2, la 2.
0: Ya tenemos ganadora.
4: Un saludo al poeta.
0: Y ni dice nada, ¿verdad? Oigan, muchachos, pues nos vamos con la rola número 2. Llega eso de los recoditos que se llama Ando Bien Pedo. Las 12:57. Hasta aquí los agarrones de candela. Yo soy Cintia Castillo, la Chapis. Un placer acompañarte. Te invito a que te des una vuelta a mis redes sociales. En Facebook estoy como Cintia Castillo, locutora. Y tengo sorpresas por allá para que te lances. Y platiquemos un rato. Me despido. Nos escuchamos el lunes, primero Dios, en punto de las 9:00 a.m. Déjale regreso para gozarla. Eso fueron los agarrones de candela. Hasta el lunes.

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0: 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La una.
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0: Bien, amigos, ¿qué tal? Continuamos con más de la música en esta excelente tarde a través de Candela 94.1 FM, los dueños del aire. Estamos en vivo y en directo. Oye, ¿sí me escuchó quién es? No, ¿verdad? Estoy hablando de este otro.
1: Este es el bueno, ¿no?

0: A ver, aguanten porque acá sí se escucha medio raro. Vámonos con buena música, estoy algo retirado del micrófono, pero bueno, pues vámonos, bienvenidos a lo que es Candela 94.1 FM. Estamos en vivo y en directo en esta excelente tarde a través de la magia de la radio. Y bueno, queremos compartir con ustedes la música, así que comuníquense con nosotros. Tenemos línea de comunicación directa en la cabina para que tú nos llames y nos digas qué rola quieres escuchar. El teléfono en cabina 444-8115-941. Teléfono directo en la cabina 444-8115-941. De igual forma, tenemos aplicación de WhatsApp para recibir mensajes de audio, texto, imagen o video a través de WhatsApp. ¡Por lo pronto! Súbele bien, machina, a tu radio, porque esta excelente tarde, la neta, no te la vas a acabar con todo lo que seleccionamos. Tengo algunos mensajitos de audio, algunos mensajitos de texto. A ver, déjame checar por acá a este lado qué es lo que tenemos. Mi querido Melquiades, hoy la nanis descansa. Ya los sábados agarró ella de descanso, tranquila. Eso, de una vez. Yo me voy a descansar los sábados. Hay que trabajar en los burros. Ah, ok. Bueno, déjame ver por acá el Tomasito. Se reportó el vato. Chinorris también se reporta. Chinorris. ¿Qué onda contigo, Chinorris? ¿Qué tranza, loco? ¿Qué hay que hacer o qué?
1: Hermano Potosino, que tengas un bonito día y un bonito fin de semana. Reportándose Chinorris, un saludo para el Nieblas y para el Quique, para Marcos y para el Juanillo y para el Gorito de allá de Angostura. A ver si puedes poner una rolita ahí, por favor. Ahí la del maestro Rigo Tobar, la del testamento, pero me la pones, querido hermano Potosino.
0: Sobre, ya dijiste, carnal, el testamento. Eddie, buenas tardes, bienvenido, porfis, payaso con Javier Solís. Saludos en cabina y a Marcelino Castillo de parte de Susanita de Zapata. Gracias, Susana. Se reporta el tremendísimo poeta. ¿Qué dice el vato?
2: Saludos, señor Eddie Guerrero. Soy el poeta, aunque se enoje el voz de Pito. Yo aquí está el poeta. ¿Me puedes complacer con la canción Niña Preciosa de este Pegaso?
0: Ok, a ver, pero por favor, dime quién es el voz de Pito. Digo, si vas a decir algo, dilo bien, carnal. Pues no más digas a medias. Dice voz de Pito, ¿verdad? Chécale.
2: Saludos, señor Eddie Guerrero. Soy el poeta, aunque se enoje el voz de Pito. 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Yo aquí está el poeta. ¿Me puedes complacer con la canción Niña Preciosa de este Pegaso?
0: ¿Pero quién es el voz de Pito? A ver, dinos, o sea, ten el valor civil de hacerlo, de veras, en serio. A ver, se reporta Francisco Javier Lobo, taxista. ¡Lobo, Lobo, estás ahí!
3: Muy buenas tardes, Eddie, aquí en la Chingapur. Que tengas excelente turno, excelente fin de semana. Disculpa, una rolita del Tropical Palmeras, la de los borrachitos, para claro. Saludar a toda la racita candelosa que también anda en la Chingapur. Al amigo Fran, a Martín, al Sururú, al Escuadrón, Elvia y Beto, al Rayo, el Llega, Chiclitos, Chiclotes, y mi sobrino, Miki Candeloso, y a todos, toditos y todas. Gracias, saludos.
0: A todos los borrachitos, salud para todos los borrachitos. Ay, no, de veras, qué barbaridad. Bueno, pues, vámonos, recio, con buena música en esta excelente tarde. A ver, borrachito, Melquiades, ponte la que sigue de una vez. Vámonos, venga.

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0: 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La una, 30 minutos.
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0: Estamos de regreso con más música en esta excelente tarde, la 1:35. Déjame ver si está por aquí ya la gente de lo que es Centro Botánico Azteca. Hola, buenas tardes. Bueno, a ver, déjame checar por acá a este lado. Hola, buenas tardes. Naranjas, digo, tata. A ver, ahí estamos. Bueno, ¿de qué se trata, por vida de Dios? No me asusten, no me espanten. A ver, vamos a ver si ya estamos listos por acá a este lado. El teléfono ahí está disponible. Estamos en espera de la gente de Centro Botánico Azteca para que se reporten con nosotros. Mientras tanto, vamos a continuar con más música, más ambiente y más cotorreo en esta excelente tarde a través de Candela 94.1 FM. Nanis, ponte algo. Tú, Melquiades. Es que, bueno, la costumbre de siempre ver aquí a una exuberante y bella mujer. Por eso siempre confundo los sábados a mi Melquiades. Perdón, Melquiades, no te vuelvo a confundir. Por cierto, te mandó saludar el poeta Melquiades. Te mandó saludar el vato. Sí. Dice que también te quiere mucho. Eso dijo él. Eso dijo. A mí no me creas. Eso fue lo que él dijo. Ok. Bueno, pues, déjame ver qué más tengo por acá, a este lado, para la banda que está con nosotros en esta excelente tarde. Ah, ya la tienes ahí. Pues de una vez, póntela, Melquiades, por favor, si fueras tan amable. Para saludar a la gente que está con nosotros, acompañándonos y escuchándonos en esta excelente tarde por Candela 94.1 FM. Déjame ver si ya tengo aquí la llamada. Ok, vamos a checar rápidamente. Sí, tenemos llamadita de la gente del Centro Botánico Azteca. Hola, buenas tardes. Bueno. Hola, buenas tardes. Bueno. Hola.
1: Hey.
0: No. Bueno. Hola, buenas tardes.
2: Keto.
0: ¿Qué onda? ¿Quién habla?
2: Keto.
0: ¿Quién?
2: Keto.
0: Cheto, ¿qué onda contigo, Cheto? Vientos huracanados, aquí listo para recibir tu llamada y complacerte. ¿Qué onda contigo, mi Cheto? Hace mucho que no te reportabas, hombre. Se batalla de repente, pero bueno, aquí estamos a la orden, mi Cheto. ¿Qué onda contigo? Llega mi... ¿Cuál Toño? A ver, ¿cuál? Dime cuál. ¿Mi compadre o cuál Toño?
2: El jaguar.
0: No, fíjate, el domingo pasado fui, pero no lo vi, fíjate, no lo vi a mi Toño.
2: ¿Sabes qué día fue tu cumpleaños?
0: Adiós.
2: Sí, fuimos.
0: Qué chido. ¿Y por qué no me invitaron ahí? Son malos, se apartan para llegar.
2: No, pues creo que te estoy hablando para avisarte, porque fuera, si no...
0: qué caramba, hombre.
2: Pero... porque estaba esperando la llamada,
0: ¿a
2: poco no?
0: Sí, estoy esperando la llamada. Pero qué bueno que te reportaste, mi Cheto. Nos da mucho gusto escucharte. ¿Cómo se llama el grupo donde tocas?
2: Mañana vamos a tocar ahí en Maravillas.
0: Ok. ¿Cómo se llaman los auténticos del norte? ¿Cómo se llaman?
2: Los honorables del norte.
0: Los honorables del norte, cierto. Grupazazazo, muchachos. Si alguno tiene una oportunidad de contratarlos, de verdad no se van a arrepentir. Buen show, buena música y buen show.
2: El día 2 vamos a tocar en Monte Oscuro.
0: ¿El viernes van a tocar en Monte Oscuro?
2: Sí.
0: Ok.
2: Y te vienes a echarnos un cotorreo el día 2 de diciembre, de noviembre, acá del Vergel.
0: ¿En el Vergel?
2: Sí.
0: Ok, ¿vas a tocar ahí?
2: Ahí vamos a tocar también.
0: Bueno, pues con tiempo tienes mi número, me echas un grito y con todo gusto me doy una vuelta.
2: Ándale, va a ser ahí en mi casa.
0: Bueno, pues échame un grito a mi número, sí tienes mi número, ¿no?
2: Sí.
0: Ok, pues échame un grito al celular y nos ponemos de acuerdo con todo gusto, mi Cheto.
2: Órale, pues, estás bien. Cuídate mucho.
0: Igualmente, hermano, muchas gracias. Un placer saludarte.
2: Ahí estamos en contacto directo.
0: Ándele, pues, gracias.
2: Órale,
0: sale.
2: Pues.
0: Buena tarde.
2: Que estés bien.
0: Igualmente, gracias.
2: Órale, Dios.
0: Saludos para los honorables del norte, Grupo Sasazo, la neta. Muy, muy chido. Música clasiquita. Y aparte, la animación. Loco, está bien chida la animación con ellos. No, está de lujo el cotorreo. Bien, mi Cheto, me da mucho gusto escucharlos. Vámonos con la siguiente rolita que tenemos, Melquiades. Te vas a lucir, Melquiades. La neta está bien perrona esa rola. Póntala, Melquiades. Vámonos con este popurrí belicón. Esto se lo vamos a dedicar al Lobo Taxista de parte de Melquiades, que también lo quiere mucho. Lobo, no sé qué le diste a Melquiades, pero él ya también te quiere. También te dice tío Lobo. ¿Para quién es? Para el tío Lobo, ok. Es para ti, tío Lobo, de parte de Melquiades.

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0: La 1:46 minutos.
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1: Ok, continuamos con más de la música, más del ambiente, más del cotorreo a través de Candela 94.1 FM. Déjame checar por acá de este lado si tengo la llamadita. Vamos a ver. Hola, buenas tardes. ¿Quién nos llama?
2: Benjamín Olmos.
1: ¿Qué tal, mi estimado Benjamín? Estamos esperando tu llamada, mi hermano. Qué bueno que te reportas. Y bueno.
2: Sí,
1: servidor, Eddie Guerrero.
2: Hola, Eddie, ¿cómo estás?
1: Bien, entonces, esperando tu llamada, mi estimado Benjamín Olmos López. Cuéntanos, platícanos del Centro Botánico Azteca. ¿Qué van a hacer? Cuéntanos.
2: Fíjate que desde ayer platicábamos de hablarle al cuerpo, de estarle diciendo al cuerpo pues cosas buenas, ¿no? Como, claro. En primer lugar, a veces hasta agradecerle, ¿no?
1: Sí.
2: A nuestros riñones, a nuestro corazón por seguir latiendo, a nuestros ojos por seguir viendo, a nuestras personas amadas, a ver lo que Dios nos da, la naturaleza, todo. Pero lo que te platicábamos ayer, ¿no? Es bien importante checarse, es bien importante de vez en cuando prevenir. Hay gente que yo tengo que llega con problemas ya de hígado y nos dicen, es que a mí no me duele el hígado. Yo no tengo problemas de hígado porque a mí no me duele, pero el hígado no te da señales como dolor, pero sí te da señales, por ejemplo, como mal aliento, ojos amarillentos. Tú empiezas, cuando comes, empiezas a digerir mal comida, y eso es porque tu hígado ya te está empezando a dar detalles y te está empezando a decir aguas porque algo me pasa. Y fíjate que el hígado es uno de los órganos que solito se regeneran. Lo único que tú tienes que hacer es darle un mantenimiento. Lo único que tú tienes que hacer es darle una limpieza, desintoxicarlo, y él se vuelve a regenerar. ¿Y qué crees? Empieza a trabajar nuevamente para ti, porque eso es lo que hacen nuestros órganos. Trabajan para ti, trabajan para que tú puedas estar bien. Tus pulmones trabajan para que tú respires y puedas vivir. Tu corazón late para que toda esa sangre que vaya directamente a cada órgano de tu cuerpo y esté bien, para que tú puedas correr.

0: Fíjate, no toman, simplemente todo el tiempo andan preocupados, enojados, estresados. Yo no creo mucho en las envidias, pero la gente tiene hasta envidias por diferentes situaciones.
1: Sí,
0: pero
1: muy
0: qué
1: cierto.
0: importante, de verdad, hay que darle gracias a Dios y hay que darle gracias a la vida porque nos da chance de poder estar bien. Pero también es importante tomarte un alcachofa, boldo, y eso desintoxica nuestro hígado y empezamos a estar bien. Mucha gente, te digo, no tiene esos malestares y de repente, pum, empiezan con problemas y ya a veces es demasiado tarde.
1: Sí, tienes toda la razón. Y es cierto lo que dices. A veces el coraje, el estrés, el estar renegando de todo te produce cirrosis también. O sea, qué bueno que lo mencionas. Y la verdad, bueno, hay que prevenirlo. Y para eso es precisamente las campañas que ustedes tienen.
0: Así es. La campaña que tenemos nosotros específicamente es para que tú y la gente hermosa de San Luis Potosí tengas esa chance de que, ¿sabes qué? Antes de que se detone una enfermedad, antes de que se detone algo, tú estés al pendiente de tu organismo. Fíjate que las plantas naturistas, las plantas naturales, no naturistas, naturales, lo que hacen realmente es que su porcentaje activo es poco, no es como la medicina de patente, ¿me explico?
1: Sí.
0: Pero la medicina naturista o las plantas naturistas, lo que van a hacer es que con las tomas constantes, o sea, pues el tratamiento es de un mes, con el tratamiento que tú lleves, lo que va a hacer es que tu cuerpo se va a empezar a mejorar. A lo mejor no es como un, no sé, un diclofenaco que te ayuda para los dolores de piernas, pero te ayuda para el dolor, pero en ese momento se acaba el analgésico y te sigue el dolor. Aquí la diferencia es que la planta medicinal puede hasta eso curar el problema que tú tienes de manera terapéutica. De verdad, te lo digo porque hemos tenido casos en donde gente hemos dado de alta porque ya se siente mejor, porque ya su hígado graso, porque ya su hígado empezó a responder, porque su circulación empezó a fluir mejor, porque sus riñones empezaron a trabajar de una manera correcta, porque su aparato digestivo nuevamente tiene ese funcionamiento que necesitamos.
1: Ok, perfecto. Y cuéntanos sobre las campañas, qué días son, qué horarios y en qué lugar, mi querido Benjamín.
0: Sí, fíjate que estamos en la Claudio Herrera número 174, en Centro Botánico Azteca. Ahí estamos desde las 9 de la mañana a las 7 de la tarde, de lunes a sábado. Los domingos nada más de 12 a 4 de la tarde vamos a estar atendiendo a toda la gente hermosa de la ciudad de San Luis Potosí, y estamos la verdad muy contentos. Ha llegado mucha gente, ha llegado gente a vernos. Sabemos que la situación económica pues no es lo que uno quisiera, sabemos que la situación laboral no está a veces tan bien como estábamos, pero de verdad gracias a Dios porque mucha gente está muy comprometida con la salud, mucha gente está de verdad tomando el consejo de los naturópatas para que ellos se puedan empezar a sentir mejor. Y qué bueno es eso, la verdad. Te digo, vamos a estar en la calle Macobio Herrera, número 174, en Centro Botánico Azteca.
1: Perfecto. De lunes a domingo, ahora en este caso de lo que es hoy sabadito, a los restos del día, también mañana están trabajando.
0: Sí, hoy estamos hasta las 7 de la noche, perdón, nuevamente, y el domingo de las 12 del día a las 4 de la tarde.
1: Perfecto. Agradecemos mucho tu tiempo, mi querido Benjamín, la explicación que nos diste.
0: Gracias, Teddy.
1: Y gracias a ti por comunicarte. Que tengas excelente tarde.
0: Bendiciones, que estés muy bien, un abrazo.
1: Igualmente, hasta gracias, luego. Hasta luego. Bueno, pues ahí está la gente de Centro Botánico Azteca. Si tienen oportunidad, háganlo, de verdad. Vale más prevenir que lamentar. Eso sí, en cualquier situación, o nada más en la salud, cualquier cosa, vale más prevenir que lamentar, ¿va? Ok. Vámonos con buena música, avanzamos con más de los temas, con más rolitas, con más de lo que tú quieres escuchar. Al Chinorris le vamos a dedicar la siguiente rola. Chinorris, esto es para ti, compadre, venga.

Vámonos recio con más de la música, más de los temas en esta excelente tarde a través de Candela 94.1 FM. Ok, mira, Anice, tú, Melquiades, bueno, siempre confundiéndote, hombre, de veras, perdóname, Anice, tú, perdóname también, Melquiades. Vámonos con la siguiente rolita que tenemos para saludar al tremendísimo poeta. Ahí está el tema que nos pidió, se llama Niña Preciosa. Es el grupo Pegaso de Emilio Reina a las 2 de la tarde en punto.

0: 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Las 2:04.
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0: Las 2:30 minutos. 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

0: 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Las 2 con 45 minutos.
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2: Vamos a continuar con más de la música, más de los temas en esta excelente tarde por Candela 94.1 FM. ¡Súbele bien, perro, en tu radio! 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Por lo pronto vamos a complacer al Lobo Taxista, que también está en sintonía con nosotros, Eduardo Ramírez Lechiclé. ¿Qué onda, chiquitos? ¿Qué tranza contigo?
3: Excelente tarde, señor Eduardo Guerrero. Excelente tarde, tocayo, por vida de Dios. Ay, no, poeta. Compáseme con una canción de Los Ángeles de Charlie, se llama Mentiras. Ahí para saludar a toda la hermandad de Candela, para el Rayo, Roberto Miranda, el Diego Golden, Noé Medrano, Wilfred Espinosa, Beto Yelia, la maestra Irma, el Mechudo, el Gorrapetín y el Lobo Taxista, de parte de Eduardo Ramírez, chiquitos. Melquiades. Aliviarte, Melquiades.
2: Sí, dile que se aliviane, porque anda muy guajirón el vato.
4: Hola, hola, muy bonita tarde, ¿cómo estamos, mi Eddie? ¿Cómo estamos allá en el búnker canteloso? ¿Cómo llegó la pícola insaciable, la tremebunda, la siempre aperjumiada de la nani? Saludos cordiales, gran fin de semana, último de septiembre, mi gran Eddie. Saludos a Inge Berito, mi preciosa, a Betty y Elvia. ¿Cómo estamos, Elvia? Nos he reportado a Frank y su staff técnico de la cocina de Pati. Aquí andamos, Eléctricos Montreal, Box DJ. Porfa, mi Eddie, la de Morena, por favor. Gracias, cuídate mucho. Saludos a todo el gran Estéreo Cumbia.
2: Gracias, carnal, muchas gracias.
4: Obvio, a ella un tremendo.
2: Ok, oye, ella no viene hoy, la nani descansa el día de hoy, mi querido Roberto Bob Esponja. Hoy está Melquiades acá en los controles técnicos. Va que va. ¿Quién más se reporta? Dice: hola, buenas tardes, ¿me puedes complacer con una canción? La de "Para que ya no duela", de El Duelo, por favor. Y un saludo para Mode, que vamos con todo para la chamba. Ok, saludos para la Mode. Va que va, tengo llamadita. Candela, buenas tardes, ¿quién nos llama?
5: Hola.
2: Hola, buenas tardes.
5: Doña
2: Juanis, ¿qué onda contigo, Juanis?
5: Bien.
2: ¿Qué tranza contigo? ¿Andas bien, echándole ganancia?
5: Sí.
2: Ok, ¿qué rola quieres escuchar, Juanis?
5: La de Noveno Mandamiento.
2: Ah, es de las caras esa, Juanis. ¿A quién vamos a saludar?
5: Para Juan Carlos.
2: Para Juan Carlos Moreno, el Gorrasputín, ¿verdad?
5: No.
2: Ok. Bueno, perfecto, para el buen Juan Carlos, de parte de Juanis. ¿Dónde nos escuchas, Juanis?
5: Ahorita estoy allá.

0: Tenemos, dice por acá, mi Eddie, muy buenas tardes. Aquí un saludo para los panaderos locos de la San Luis Rey. ¡Saludos! Para todos los panaderos de la Andrea. Buenos amigos, son amigasazos del alma. Mi buen Cano, se le aprecia, se le quiere mucho a él y al tremendo More Guapote, mi carnal, mi clon, mi gemelo, el More Guapote. Tengo llamada por acá de este lado, Candela, muy buenas tardes.
1: Buenas tardes, soy Almadelia.
0: Almadelia, ¿qué onda contigo? ¿Cómo andas?
1: Bien,
0: ¿tú? Qué bueno, aquí listo para complacerte. Qué bueno que te reportas, nos da mucho gusto escucharte. ¿Tu mami cómo está?
1: Está malita, anda malita.
0: Ah, qué caray, ¿qué tiene la señora?
1: Pues anda mala de la rabadilla.
0: Ah, qué caray. ¿Pero ya la atendieron? ¿Ya la están chingando el médico?
1: Pues sí, la están atendiendo, pero pues ahorita no están.
0: Ok.
1: Vaya de las palmas de aquel lado.
0: Ah, vaya, vaya. Bueno,
1: anda,
0: decíamos,
1: trabajando.
0: ¿Anda qué, perdón? Sí.
1: Anda trabajando.
0: Anda trabajando por allá.
1: Sí.
0: Ok. Bueno, deseamos de corazón que se recupere lo más pronto posible y dile que la queremos mucho.
1: Sí, gracias, Eddie.
0: Ándale, pues, ¿qué rola quieres escuchar?
1: Toma Rigo.
0: ¿Rigo Tomar o Rigo Domínguez?
1: Rigo Domínguez.
0: ¿Cuál quieres de Rigo Domínguez? Ah, qué bueno, qué bueno. Ustedes son fanáticas de Rigo Domínguez. Tienen su póster, su foto y toda la cosa, ¿verdad? ¿Eh?
1: Sí.
0: Ok, ¿qué rola de Rigo quieres?
1: Una de fiesta, de
0: él. La de fiesta, suavecito. Oye, ¿sí sabías que su hijo es el que anda tocando también?
1: Sí, ya lo sé.
0: Ok, el Riguillo Junior, ok, ¿no? Pues ya está entonces.
1: ¿Cuándo le ganas,
0: verdad? Sí, canta igual que él, el vato, fíjate, sí, sí.
1: Sí, ya lo sé.
0: Ok, ahorita lo tocamos con todo gusto, mi querida Almadelia.
1: Gracias.
0: Ándale, pues, hasta luego, gracias.
1: Adiós.
0: Saludos para Almadelia y su mamacita que está trabajando, aún así malita, anda echándole ganas. Eso es actitud y responsabilidad. ¡Qué bueno! Para los panaderos locos de la San Luis Rey, con un mensaje triste para el muñeco, que su novia le salió loquita porque lo echó en carrera con un tubo en la mano. ¡Ahí voy! ¿A poco lo correteó? En serio, More Guapote, ¿te correteó tu novia con tubo en la mano queriendo golpear? No, eso no se vale. No, no, no, eso ya es masoquismo. Eso ya es abuso. Sí, sí, sí. Ten cuidado, More Guapote. ¿Quién te manda a estar tan guapo, More? Es que tu guapura, More, tu guapura las enloquece, de veras, en serio. Te encargamos una canción para él. Te encargo una para mí. Ponme algo de Iron Maiden. Lo más pesadote que traigas. Ya sé que te gusta el heavy metal también. Un saludo para toda la banda candelosa y sobre todo para el Chungas y para el Beto, el nuevo integrante de los Panaderos Locos. Dice, si le pones la de Llamada de Topaz, pero después la mía, ya hace falta meter pesado. ¡Sobres! A los panaderos locos, se les aprecia, se les estima, se les quiere. Al Tomatitos, ¿dónde me dejaste el Tomatitos? El Chungas Boys. Ya no me diste razón ayer, chispas de mi concuño, la pizza Salazar. ¿Qué se hizo? ¿Qué le hicieron? Se escondió, ya no se reporta el vato. Ok, va que va. Dice por acá el Mike, no te aseguro, se reporta el vato. Chécale de una vez, Melquiades. ¿Qué dice Mike? No te segura.
2: Buenas tardes, mi buen Eddie Guerrero. ¿Me puedes complacer con las mañanitas de Rigo Tobar? Serenata de las mañanitas para Micaela Campos, mi Eddie Guerrero. Que ahí tenemos ya hecha la pachanga. Estás invitado, tú y todo lo que es candela ahí para que lleguen. Te paso la dirección, mi Eddie Guerrero. Ya tenemos ahí la barbacoa, dos reses muertas hechas en pura barbacoa. Tenemos 10 casos grandes de frijoles charros, mi Eddie Guerrero.
0: Cámara,
2: tenemos
0: cámara.
2: También ahí lo que es 5 casos de mole también, mi Eddie.
0: Ájala.
2: Tenemos 100 cartones de cerveza listos para las personas que vayan llegando.
0: ¡Qué bárbaro!
2: 50 botellas de vino, Eddie Guerrero. Y también tenemos una banda en vivo. Ahí andan los 11 vientos de San Juan de Guadalupe, mire.
0: Qué bueno.
2: Si quieren caer, caigan los que quieran caer, les paso la dirección, mire, Guerrero.
0: Ok. Va que va. Espero la dirección porque sí quiero ir. Eddie, felicita a mi mamá, Carmen Ramírez Martínez, que está cumpliendo 63 años de parte de sus hijas, Flor Hernández, Yasmín Hernández y Carmen Hernández, y su yerno, Adán Blanco. Que Dios la bendiga y le dé muchos años más de vida y de salud. Ponle una rolita de Yolanda del Río, La Silla Vacía. Ay, por favor, mi buen Eddie. Ahorita la tocamos con todo gusto, va que va. Señora Carmen Ramírez Martínez, felicidades. Dios la siga bendiciendo con mucha salud y muchos años más de vida. Buenas tardes, Eddie. ¿Me puedes poner La Isla de Providencia con los hermanos Martínez? Buenas tardes, mi estimado Eddie Guerrero. Compláceme con una canción del tropicalísimo Apache, La Hierba Se Movía. Con saludos para todos los que elaboramos en la estación central, en especial para Don Pedrito y el Talibán, de parte de Gabriel, saludos. Ok. Hola, buenas tardes, Eddie. Ponme la canción de Cuando Muera de Carmelo y Compañía, cantada por Marcos Guerrero, por favor. All right, perfecto. Isela se reporta, Isela pide esta rola. Eddie Warrior, me complace.

0: con la canción de Mar de Emociones. Atentamente, Karim desde Cárdenas. Ya se está reportando la banda para los boletos, ¿eh? Tengo llamadita. Candela, buenas tardes. ¿Quién nos llama?
1: ¿Qué tal, mi Eri? Buenas tardes.
0: Buenas tardes. ¿Quién habla?
1: Buen Alex Díaz.
0: ¿Qué hago, mi estimado Alex? ¿Qué tranza contigo, loco?
1: Aquí escuchándote, ahora andamos acá en la pipa, acá muy cerca de Candela.
0: Ah, qué bueno, carnal, nos da mucho gusto que te reportes y aquí estamos para complacerte.
1: Y hay una cancioncilla ahí, porfa, ¿no?
0: ¿Cuál quieres?
1: La de Llanto y Dolor del Emperador.
0: Dale, ahorita la tocamos con todo gusto, carnal.
1: Ok, muchas gracias.
0: Alex, échale ganancia, carnal, y ojalá y pronto volvamos a...
1: Ahí,
0: sí, carnal, es importante hablar de radio. A ti te gusta mucho y te apasiona la radio. Hay que hablar de radio, carnal.
1: Ok.
0: Órale, pues, mi Alex.
1: Bien.
0: Igualmente, gracias. Ok, vámonos rápidamente con el tema de los borrachitos para el Lobo. Lobo, estás ahí, Lobo taxista. Estás de parte de Melquiades. Que te quiere mucho Melquiades, Lobo, ¿eh? Ahí te va esta rolita. Se llama El Borrachito. Los borrachitos son los borrachitos.
2: ¡Ay!
0: Deja el sururú. Deja el Chuy. Deja el Pácalos.
2: Muchachos, vamos al jarocho.
0: Ya... Hombre, puros borrachitos, ¿verdad? Bueno, para ellos, de parte del Lobo taxista. ¡Súbele, mi Lobo, venga!

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0: 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Las 3:06.
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0: 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Las 3 con 15 minutos.
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0: 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Las 3:30 minutos.
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0: Bueno, perfecto, estamos llegando a las 3 de la tarde ya con 33 minutos, 3 de la tarde, 33 minutos, compadre.
1: Efectivamente, 27, llegaremos a las 4 ya de la tarde, solamente 27 minutos, a través de Candela estamos listos para complacerles, listos para llevar música, el cotorreo, el ambiente y todo lo que conlleva justamente la transmisión en esta tarde. ¿No me escuchó?
0: No.
1: Ven ahí. Vamos a ver. Vamos a ver unas cachetadas, hombre.
0: Ándele, no se oye. Maldito. A ver.
1: Ok, vamos a canción
0: y regresamos, muchachos.

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0: 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Las 3:46 minutos.
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0: Bueno, perfecto. Ya a las 3 de la tarde con 48 minutos. 3 con 48, compadre.
1: 12 minutos y estaremos llegando a las 4 de la tarde. ¿Ya me escucharon, sí?
0: Ahí está, perfecto.
1: Ah, bueno, perfecto. Bueno, ya está entonces, muchachos, la invitación para que se reporten porque tenemos música, ambiente y cotorreo en esta excelente tarde a través de Candela y queremos que tú estés conectado con nosotros y nos digas qué rola quieres escuchar, a quién quieres saludar, a quién le quieres dedicar alguna petición especial. El sabadito se presta para quedar bien con alguien, compadre, así que a comunicarse. Teléfono en cabina 444-8115-941 y también tenemos WhatsApp, compadre.
0: Así es, muchachos, repórtense a través del WhatsApp 444-7702-9490 y dejen sus canciones, sus rolas y nosotros aquí los complacemos de volada, ¿vale?
1: Ok, tengo mensajitos, compadre, de la banda que está reportándose con nosotros. ¿Le damos lectura? Ok, vamos a ver qué dice por acá la banda que está con nosotros.
2: Hola, mi Eddie, yo escucho la 94.1. Quiero ir al Festival de Cumbia. Mi nombre es Gloria Renovo Tinojosa. ¿Me puedes poner la canción de Tropicalísimo Apache? Se ve y se siente, por favor.
1: Ok. Oye, amiga, está chido que nos mandes tu audio, pero tienes que enviar tu mensaje a través de texto. Tu mensaje lo tienes que hacer por texto con tu nombre completo y tu número de celular para que se quede registrado, por favor. No es con mensaje de audio, es con mensaje de texto. Si puedes enviarlo con mensaje de texto para que se quede registrado, ¿va? Gracias. Dice por acá, un saludo para el sonido Congo y toda la San Panchito, Colombia. La cumbia Yambao de antaño. Porfa, saludos para Toño Arroyo. Te van a saludar, compadre.
0: Venga, saludos enormes, muchachos, cómo no.
1: Dice, un saludo para todos los taxistas que andamos en Singapur. Solín, Potro Potosino, Lobo Taxista, Pichardo, Chuy, Pácalos, Roberto Solís. Y para Tortas, mi rey, Martín, Pati, Chuy, Neri, Oscar Mecánico. Y a Estefanía, Gloria, Ángel, Alex, Lapollo, Pachis, Doña Carmen, atentamente, Joel, Sururú. Por vida de Dios, gracias, padrinos. Ok, pues vámonos con musiquita, compadre.
0: Vamos a rol y regresamos, ¿pa' qué va?
1: Sobres.

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0: 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Las 4.
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0: 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Las 4, 14 minutos.
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0: 4 de la tarde, ya con 17 minutos, 4 con 17, compadre.
1: Efectivamente, a las 4 con 17 minutos, y bueno, vamos a continuar con más música, más ambiente, más saludos en esta tarde, compadre. Dice, complácenos con la canción, mi Eddie, acá el Chalán, el Maya, ya va medio entonado escuchándote aquí en la camioneta. Pura candela, dice el Muelle, que tiene ganas de escucharte en vivo y a todo color con Estéreo Cumbia en Tierra Blanca, cuando vas a estar con los Flavios, que siempre con candela. Por ahí nos vamos a ver el próximo 28 de octubre, compadre. Allá estaremos en Tierra Blanca, en la fiesta de San... Ay, ¿cómo se llama Santito, compadre, que festejan el 28 de octubre? San Judas, la fiesta de San Juditas.
0: Venga, saludos para toda la banda de allá, ¿cómo no?
1: Ok, Elvi y Beto se reportaron, compadre. Ah. Elvi y Beto se reportaron.
0: A ver.
1: Dice, hola, buenas tardes, Eddie, Nani, Toñito, aquí escuchándolos. Saludos al Rayo Vallecano, Frank y su cocina de Pati, Chiclitos, Chiclotes, Adriana, Lobo Taxista, Yedo 86, Don Esteban. Gracias. Les encargo un cumbión como los que ustedes saben. Ok, ahorita tocamos el cumbión loco. Dice por acá, ¿me puedes poner? Buenas tardes, ¿me puedes poner la canción de Mi Bello Ángel con los Primos MX? Por favor, Mi Bello Ángel. Ok. Tengo por acá, dice, siguiente mensajito. Buenas tardes, una canción, por favor, de Tropical Panamá, ¿Cómo quisiera volver? Saludos, gracias. Otro mensajito rápidamente, dice, hola, buenas tardes, ¿me puedes poner la de Un Cuarto para los Dos en versión cumbia con el Clan Colombia? Saludos. Ok. Bueno, pues saludos a toda la banda que está reportándose, compadre, en esta excelente tarde. Agradecemos siempre el estar escuchándonos en vivo a través de la frecuencia 94.1, y más en sabadito, compadre, que está la banda ya reunida, lista para compartir los sagrados alimentos.
0: Frescos, tranquilos, como si nada.
1: Listo para hacer chavecita, compadre, una micheladita, una cubita, una agüita de limón, qué sé yo, de Oaxaca, compadre, pero van a festejar hoy. Por cierto, déjame mandar un saludo grande y especial para una señora que cumple 79 años. El día de hoy cumple sus 79 primaveras. Ella se llama Micaela. Déjame ver por aquí me mandaron un mensaje. Ok. Bueno, saludos para la señora Micaela. Abuelita del Mike, nos asegura que está cumpliendo 79 años. Y bueno, deseamos de corazón que sea muy feliz, que Dios le siga concediendo muchos años más de vida y mucha salud. Y hoy se va a festejar. Seguramente el Mike, nos asegura, ya le tiene ahí 4 o 5 vaporeras de 20 kilos cada una de barbacoa de res, compadre. De res como la que te gusta a ti, compadre.
0: Efectivamente. ¿Quién cumple años?
1: La abuelita del Mike, nos asegura, la señora Micaela, 79 años.
0: Micaela, muchísimas felicidades, que sean muchos más.
1: Efectivamente. Bueno, pues vámonos con más musiquita sabrosona, compadre, en lo que vamos preparando alguna rolita de los que nos han estado pidiendo. Mientras tanto, súbele a tu radio porque es Candela 94.1 FM.

0: 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Las 4:30 minutos.
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0: Bueno, perfecto. 4:00 p.m. ya con 33 minutos. 4:33, compadre.
1: Solamente 27 minutos y llegaremos a las 5:00 p.m. Así que sigue enviando tu mensajito de audio, tu mensajito de texto en este sabadito alegre, donde quiera que te encuentres. Deseando de corazón que la pases muy bien. Y bueno, ya preparados. Mañana juega el Atlético de San Luis, compadre, ya con los Pumas a las 12 del día. Mañana juega el Atlético de San Luis. Viene de un triunfo, compadre.
0: ¿En dónde juegan?
1: Allá en San Pumas, compadre.
0: Hijos de la...
1: Allá en San Pumas van a jugar, ojalá y les vaya bien y ojalá y tengan pues esa actitud, ¿no? De seguir ganando.
0: Ojalá, compadre, ojalá.
1: Ojalá que sí sea. Así, mientras tanto, bueno, pues hay que apoyar al equipo de casa y bueno, pues invitamos a la banda para que esté muy pendiente de las transmisiones, porque también tenemos aquí promociones exclusivas, compadre. 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
0: Venga, muchachos, pues están enterados para que no lo echen en saco roto. Por lo pronto vamos a canción y regresamos, compadre.
1: Sobres.

0: 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Las 4:46 minutos.
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0: Bueno, perfecto. Solamente restan 5 minutos ya para llegar a las 5 de la tarde, compadre. 5 y las 5.
1: Efectivamente, ya nos vamos. Gracias a toda la banda que estuvo acompañándonos en esta excelente tarde a través de Candela 94.1 FM. Llegó la parte final. Tengo algunos mensajitos antes de irme, compadre.
0: Venga.
1: Dice por acá el siguiente mensajito. Ok. Aquí lo escuchamos.
2: Buenas tardes, Miedi. Buenas tardes, Toño. Zapote, como de los Vázquez. Hay saludos para el Campas, para el Tao y para mi señora Ceci, que vamos para el rancho a dar una vuelta. Buenas tardes, bonito sábado.
1: Hay saludos para el Campas, compadre.
0: Qué húbole.
1: Juan Asegura se reportó, compadre. Juanis.
0: A ver.
1: Dice, hola, Eddie, Tono, Toño, pónganme una canción de los Tigres del Norte. Mi pariente somos. Salúdame a Toñito Arroyo. Ahí está el saludo, compadre.
0: Venga, saludo enorme, cómo no.
1: Dice, hoy juega México contra Colombia. Hoy juega la selección mexicana, compadre.
0: Es correcto.
1: Contra Colombia. Dice por acá, siguiente mensajito rápidamente. Mensaje de audio, lo checamos rápidamente.
3: ¿Qué tal? Buenas tardes, mi estimado Eddie Guerrero y Toño Arroyo. A ver si me pueden complacer con la de Se fue de los Gilitos. Atentamente, Rando Catarino.
1: Se fue de los Gilitos, compadre.
0: Ahorita ponemos, cómo no.
1: De saludo para Erasmo Catarino. Ya les vamos, que tengan excelente tarde. Se quedan con mi compadre Toño Arroyo. Hoy hasta las 7. Viene Martín por ahí de las 6 de la tarde. Y bueno, gracias a toda la banda. Dios mediante, nos escuchamos el próximo lunes. Yo regreso a la 1, mi compadre a las 3. Compadre, un placer estar contigo haciendo radio aquí en Candela.
0: Venga, muchas gracias, compadre. Vámonos.
1: Vámonos.

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0: 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Las 5, 16 minutos.
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Bueno, perfecto, señoras y señores, en Luis Potosí estamos llegando en este momento a las 5 de la tarde con 20 minutos, en Luis Potosí, 5 de la tarde con 20 minutos. Tenemos y avanzamos con mucho más de la 94.1, por supuesto mucho más de lo que estás escuchando, más de lo que estás solicitando, a través del WhatsApp Candela, ya lo sabes, WhatsApp la 94.1, 444702. 9490, ese es el WhatsApp. 444702-9490. Ahí déjanos en el WhatsApp, déjanos tu canción, la cual quieras escuchar. Déjanos tu canción, la cual quieras dedicar. O simplemente alguna canción que quieras compartir, recordar con nosotros. Bueno, ahí mero, en el WhatsApp Candela, ya sea que mandes mensaje escrito de WhatsApp, la manera tradicional de enviar los WhatsApp, o de preferencia San Luis Potosí, de preferencia que nos envíes una nota de voz, un audio de WhatsApp. Mucho más práctico, más sencillo, más directo, a través de la nota de voz, a través del audio de WhatsApp. Exactamente igual, pidiendo tu canción, mandando saludos. Al final dices de parte de quién es el mensaje y aquí te complacemos, ¿vale? Vive la experiencia de solicitar tu canción a través del WhatsApp Candela y escúchala al aire. Es Candela 94.1, de hecho ya tenemos reportes de WhatsApp, pero regresamos para darle seguimiento. Por lo pronto, bienvenido, bienvenida a la 94.1, bienvenido a Candela.

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1: Venga, lo que escuchamos es a cargo de Emilio Navaira. Esta es la de Júrame. Es algo de corte romántico, algo tejano. Y te lo presentamos aquí en Candela. Bienvenido.

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0: 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Las 5 con 31 minutos.
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Bueno, perfecto. Ya las 5:35. San Luis Potosí. Tenemos y avanzamos con mucho más de la 94.1. Por supuesto, más de lo que estás escuchando, más de lo que estás pidiendo. A través del WhatsApp Candela 4447029490, ¿vale?

0: De hecho, tenemos nota de voz, contamos con audio de WhatsApp y lo vamos a escuchar. Lo escuchamos, lo atendemos y lo complacemos. Vamos a ver a quién tenemos. ¿Y qué es lo que nos dicen, va? A ver, déjenme ver. ¿Es este? Es este. Vamos a ver qué es lo que nos piden. Venga.
1: Toño Arroyo. A ver si me pueden complacer con la de Se fue de los Gilitos. Atentamente, Erasno Catarino.
0: Ah, muy cierto. Muy cierto, la de Se fue de los Gilitos. Esta la solicitaron hace un ratito el buen Erasmo. Y por supuesto que te vamos a complacer, brother. Gracias por tu reporte. También es de los temas clásicos perrones de la onda tejana y por supuesto, lo pediste, lo solicitaste. Y aquí te lo ponemos, es candela.

0: 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Las 5, 46 minutos.
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0: Bueno, perfecto. Ya a las 5 de la tarde con 50. Y a ver, déjenme ver. Las 5 con 52, solamente 8 minutos ya para llegar a las 6 de la tarde, San Luis Potosí. Tenemos y avanzamos con mucho más de la 94.1, por supuesto, mucho más de lo que estás pidiendo, más de lo que estás solicitando a través del WhatsApp Candela, WhatsApp la 94.1, 44-4702-9490. Ese es el WhatsApp para que ahí dejes tu canción, la cual quieras escuchar, dedicar, o simplemente compartir, recordar con nosotros, bueno, ahí mero. En el WhatsApp, ¿vale? De hecho, como cada tarde, poco a poco vamos desahogando todo lo que vas pidiendo a través del WhatsApp. De antemano, muchísimas gracias a todos y todas los y las que se reportan con nosotros solicitando sus roles, ¿vale? De hecho, por acá pidieron la de Poema de Pesado. Dice, buenas tardes, Toño Arroyo, locutor del Rocho. Dice, buenas tardes, Toño, porfa. Compláceme con Poema de Pesado. Para Jorge, de parte de Lulú. Dile que le dedico esa canción, que lo quiero y que lo amo. Y que muchas gracias por estar conmigo. Pero es esta para Jorge, de parte de Lulú. Canción que ya tocamos, ¿eh? También la de Se Fue de los Gilitos. Y bueno, poco a poco, repito, intentamos desahogar todo lo que piden. Es Candela 94.1. Ahí venimos, en Luis Potosí.
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0: Lo que escuchamos es a cargo de Laura Denise y los Brillantes. Esta es la Rueda de Fuego, Ring of Fire. Esta chiquitilla, la neta del planeta, es que canta perrón. Esta versión de Rueda de Fuego le quedó chida. Bueno, a mí me gusta.

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0: 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Las 6 con un minuto.
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